directamente de Colombia, con ustedes y servidor Jason Jiménez y su parcero Maluma, bebé, baby.

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2: Bienvenidos, 4 en punto de la mañana, Colombia, buenos días. Aquí comienza Mañanas Blue con las noticias, la información, la opinión, el debate, lo que está pasando en Colombia y el mundo. Para empezar este puente festivo, bienvenidos, es viernes como nos gusta, hoy es 5 de junio de 2026, despertamos en Bogotá con llovizna, a esta hora hay 8 grados de temperatura, de momento, si usted tiene vuelos pendientes, informa la Aeronáutica Civil, todos los aeropuertos operan con normalidad, también hay normalidad en las carreteras del país. El último reporte de la Policía de Tránsito habla de algunos cierres por derrumbe, sobre todo en la región de Santander. Sin embargo, de momento hay normalidad en las carreteras de Colombia. Si usted va a viajar, porque está comenzando el mes de los festivos, el primer puente festivo es este que arranca hoy. En noticias, terminó oficialmente el escrutinio. El Consejo Nacional Electoral decretó el resultado de las elecciones presidenciales de primera vuelta. Principal conclusión, no hubo fraude en las elecciones. El Consejo Nacional Electoral hizo un escrutinio y lo certificó, confirmando que las reclamaciones presentadas a las campañas no superan ni el 1%, son del 0.7% de las mesas y fue un escrutinio sin mayores reclamaciones generales. Así las cosas, oficialmente se ha emitido el resultado electoral. Eso sí, a los dos candidatos ganadores les aparecieron más votos. Finalmente, Abelardo de la Espriella ya ganó la primera vuelta con 10.366.143 votos, que quiere decir que a ese candidato le aparecieron 4.644 votos más. En el caso del segundo lugar, Iván Cepeda fue elegido para segunda vuelta con 9.703.925. En este caso aparecieron 15.560 votos. Dio por terminado el CNE el preconteo y el escrutinio de los votos que se obtuvieron el domingo pasado. Abelardo de la Espriella se quedó con el 43.7% de la votación, Iván Cepeda con el 40.9% de los votos. El Consejo Nacional Electoral anuncia entonces que está listo para la logística de la segunda vuelta y que para evitar dudas de la transparencia de las elecciones, las campañas podrán acreditar hasta 2 testigos por cada mesa de votación y 2 por cada comisión escrutadora dentro y fuera del país. para que hagan la vigilancia, para que reconfirmen los votos, pero lo que dice el CNE es que el proceso de la registraduría del preconteo fue el resultado real de las elecciones, que aquí no hubo fraude. De todas maneras, de momento, sigue el presidente Gustavo Petro sin reconocer el resultado. Por eso la registraduría confirmó que en reunión con los partidos políticos, los organismos de control, los observadores electorales de Colombia y fuera de Colombia constataron que ni el software ni el censo electoral fue modificado, como dijo el presidente Petro. En esa reunión se entregó la trazabilidad del archivo con la información de las mesas y de cada uno de los puestos de votación en el país y en el exterior, y se verificó el código, que es el mecanismo técnico para contrastar la información que fue publicada por la registraduría. Traducción: terminado el escrutinio, se certifica el resultado de las elecciones. Sin embargo, repito, el presidente Petro y su candidato Iván Cepeda siguen sin reconocer los resultados del domingo pasado. Eso sí, en ese lado de la campaña, en el petrismo, en el pacto histórico, se desmontaron de la idea de una Asamblea Nacional Constituyente. Una declaración anunciada por el comité promotor, el que estaba recogiendo firmas, y luego agradecida por el candidato Iván Cepeda. En las últimas horas, ese candidato hizo un llamado al centro. Dice que es momento de dialogar. Destacó la solidez de las instituciones en Colombia, pero sigue sin reconocer los resultados del domingo. Una situación que ha sido cuestionada por la otra campaña, desde donde siguen pidiendo que se reconozcan los resultados, así como aquellos que todavía no han tomado decisiones. Juan Daniel Oviedo, que fue fórmula vicepresidencial de Paloma Valencia, aplaudió la decisión del gobierno de echarse para atrás en la idea de una constituyente, y terminó contando a Oviedo que recibió una llamada del presidente Gustavo Petro hace 2 noches para hablar de varios temas, incluida la constituyente. Oviedo también contó que recibió varias invitaciones del senador Iván Cepeda, pero que, aunque está abierto al diálogo, no tiene intenciones de endosarle los votos automáticamente a ninguna campaña, ni a la del Pacto Histórico, ni a la de Defensores por la Patria. En el caso de Sergio Fajardo, aseguró que las declaraciones del presidente Petro y del gobierno en general sobre la Asamblea Nacional Constituyente no son tan claras, que él prefiere esperar y tampoco ha tomado una decisión ni de un lado ni del otro. Ojo que el tema de la constituyente va a mover el escenario político de cara a los apoyos de segunda vuelta. A propósito de campaña, el gobierno de Estados Unidos está monitoreando de cerca la situación para la segunda vuelta en Colombia, y en especial las denuncias del candidato Abelardo de la Espriella de una compra masiva de votos, especialmente en el Caribe colombiano. Pues Christopher Landau, que es el subsecretario de Estado de Estados Unidos, aseguró que van a seguir revisando el proceso y hasta reiteró que los que compren votos van a quedarse sin visa, porque este podría ser un castigo para ellos y para sus familias. Aquellos que van a manipular el proceso democrático comprando votos o de otra manera están advertidos, ponen en riesgo sus visas y las de sus familias, escribió Landau, el hombre que quita y pone visas en Estados Unidos. A propósito, el presidente Gustavo Petro acusó a Estados Unidos de aliarse con narcotraficantes en Colombia. Esto después de que Trump anunciara el apoyo al candidato Abelardo de la Espriella. En una entrevista con AFP, el mandatario colombiano aseguró que los aliados del gobierno de Estados Unidos vienen de la gobernanza narcoparamilitar, relacionando esa candidatura con los paramilitares. A propósito de Abelardo de la Espriella, un juez en Bogotá le prohibió usar la camiseta, a él y a su movimiento, la camiseta de la Selección Colombia, para hacer campaña política. Se trata de una medida provisional mientras se toma una decisión de fondo producto de una acción de tutela. El candidato Abelardo de la Espriella, en cambio, aseguró que esa camiseta no le pertenece ni a un partido, ni a un dirigente, ni a una campaña, que es símbolo de unión, de libertad y de orgullo, y que por eso no va a permitir que le quiten la libertad de escoger cómo ponerse. Anoche, en una entrevista con Luis Carlos Vélez, Abelardo de la Espriella aseguró que va a apelar esa decisión y que él siempre respeta los fallos de un juez, pero que tampoco va a permitir una violación al libre desarrollo de la personalidad. Incluso Abelardo de la Espriella y su fórmula vicepresidencial aparecieron en esta entrevista usando la camiseta e invitando a su movimiento a seguir con la idea de ponerse la amarilla. En esa misma entrevista, Abelardo de la Espriella dijo que activará la economía en sectores como hidrocarburos, energía, el agro, la construcción y el turismo para generar seguridad y atraer inversión extranjera. Quizá lo más polémico de esa conversación es que Abelardo de la Espriella advierte que si él llega a la Casa de Nariño, evaluará el retiro de Colombia de organizaciones internacionales como la ONU y la OEA. Si son un elefante blanco, nos vamos a salir. Esto se parece mucho a decisiones que ha tomado Javier Milei en Argentina. Sobre el Banco de la República, aseguró que sin desconocer su autonomía, buscará un acuerdo con la Junta Directiva y los bancos para una posibilidad de que los ciudadanos accedan a créditos razonables y justos, esto en un cuestionamiento, en una crítica directa a las tasas de interés. José Manuel Restrepo, que es la fórmula vicepresidencial, aseguró que el país que van a recibir será con unas finanzas públicas destrozadas y que no solo encontrarán la olla raspada, sino que la olla se la van a llevar y la van a dejar empeñada. A propósito de política, el presidente Gustavo Petro se reunió con un ex candidato presidencial, el ex embajador Roy Barreras. El encuentro después de la primera vuelta, aquí está Roy Barreras negociando su capital político, los 12.000 votos que consiguió en la primera vuelta presidencial. La Procuraduría General de la Nación le abrió una investigación disciplinaria al gerente de RTBC, Holman Morris, por el uso de medios públicos para favorecer la agenda política del gobierno, en particular la candidatura del Pacto Histórico, la del senador Iván Cepeda. Anoche se registraron desórdenes en la sede de campaña de Abelardo de la Espriella en Bogotá, en la localidad de Teusaquillo. Un grupo de manifestantes llegó a esa sede con pancartas de Iván Cepeda y Aida Quilcué. De la Espriella dijo que ese es un ataque y aseguró que hacen parte del plan del gobierno para generar miedo a la población. La alcaldía de Bogotá confirmó que esos manifestantes tenían prohibido el ingreso y la salida de quienes estaban adentro de la sede política, por lo que fue necesario que personas de la alcaldía y de la policía tuvieran que intervenir para retomar el control. Slobodan Wilches, feliz viernes, buenos días.
3: Muy buenos días, Camila, muy buenos días a todos los oyentes de Blue Radio. En otras informaciones, tres cuerpos sin vida fueron encontrados en las últimas horas en límites entre Soacha y Bogotá. Según el reporte del alcalde de Soacha, Julián Sánchez, en las inspecciones preliminares, la policía evidenció que los cadáveres estaban incinerados y con signos de tortura. De otro lado, fue capturado otro de los implicados en el crimen del estudiante Freddy Santiago Guzmán, asesinado, recordemos, durante un robo el pasado 15 de abril en la estación de Minuto de Dios de Transmilenio. Su captura se produjo en el barrio Cedritos, en el norte de Bogotá. La Sala Penal de la Corte Suprema de Justicia confirmó la condena a 28 años de cárcel por los delitos de homicidio agravado y concierto para delinquir contra Santiago Uribe, hermano del expresidente Álvaro Uribe, por el caso de la conformación del grupo paramilitar denominado Los 12 Apóstoles. El abogado Jaime Granados, defensor de Santiago Uribe, anunció que recurría a mecanismos jurídicos consagrados en la ley para demostrar la inocencia de su cliente. Al conocer la decisión de la Corte, el expresidente Álvaro Uribe afirmó en X que es un tema devastador para él y para su familia. Entre tanto, la Fiscalía imputó cargos al empresario Carlos Matos por los delitos de peculado y prevaricato por omisión dentro de la investigación relacionada con las salidas que realizó desde la cárcel La Picota en 2022. El proceso se reactivó luego que en febrero de 2026 una jueza de Bogotá negara el principio de oportunidad con la que Matos buscaba suspender la acción penal a cambio, recordemos, de la entrega de dos camionetas y otros bienes. Fue enviada a la cárcel la madre de Mía Cataleya, la bebé de 6 meses que falleció en un hospital de Ibagué tras presentar congestión nasal, tos y fiebre y episodios de convulsión. 4 muertos y 11 heridos dejó la explosión que se presentó en una barcaza ubicada en un muelle del corregimiento de Pasacaballos, esto en la ciudad de Cartagena. Las autoridades investigan las causas de esta emergencia. Y otra emergencia sigue en las últimas horas por un derrumbe en una mina de carbón en la vereda Peñas de Sutatausa, en el Valle de Ubaté. Hasta el momento hay un minero muerto, otro rescatado, y las autoridades buscan a 4 trabajadores más. Luego de los desmanes ocurridos el pasado miércoles en la Universidad de Antioquia, las autoridades confirmaron la captura de Diego Manuel Guzmán, de 27 años, alias Cuervo, quien es el hombre que disparó en repetidas ocasiones contra la policía en medio de las manifestaciones. Sin embargo, una vez el hombre fue puesto a disposición de las autoridades, se ordenó el allanamiento a su vivienda, que dejó algo que llamó las alertas de las autoridades, lo identificaron como integrante del ELN. Las exportaciones colombianas hacia Estados Unidos podrían enfrentar un nuevo obstáculo comercial. El gobierno Trump evalúa aplicar un arancel adicional del 12.5% a algunos productos provenientes de Colombia. La Asociación Colombiana de Sociedades Científicas pidió al Ministerio de Salud aclarar el estado de implementación de la historia clínica electrónica y el resumen digital de atención antes de avanzar en cambios regulatorios para la dispensación de medicamentos. Y la Gobernación del Valle declaró emergencia humanitaria en salud en 40 municipios del departamento debido al cierre de cerca de 2.000 servicios médicos, la pérdida de personal de salud y la sobreocupación superior al 220% en urgencias y también en servicios de alta complejidad. En el mundo, el Departamento del Tesoro de los Estados Unidos impuso sanciones financieras al presidente de Cuba, Miguel Díaz-Canel, a varios de sus familiares y al coronel Alejandro Castro Espín, hijo del exmandatario Raúl Castro. También incluyó en la lista de sanciones de la lista OFAC a Liz Cuesta Peraza, esposa de Díaz Canel, y a Manuel Antonio Cuesta, hijastro del presidente, que reside en Madrid. Y hablamos de deportes porque la Selección Colombia ya está en San Diego, California, para disputar su último partido amistoso frente a Jordania este domingo a las 5 de la tarde. Antes del inicio del Mundial, los jugadores fueron despedidos por el presidente Gustavo Petro en la base militar de Catam en Bogotá. El mandatario le entregó la bandera nacional a Ramón Yesurún, presidente de la Federación Colombiana de Fútbol, y recordemos que Colombia debutará el 17 de junio frente a la selección de Uzbekistán. Y la selección de Costa de Marfil sorprendió y venció 2-1 a Francia, la campeona del mundo, en casa previo al Mundial 2026. El choque el partido se produjo con interrupciones por los cambios y también por varios momentos donde se paró el partido. En otros partidos de preparación, España y Irak empataron 1-1 y Suecia y Grecia también empataron 2-2.
2: Slobodan, y le faltó el titular más importante. Colombia tiene ahora un nuevo festivo. El país amanece con 19 festivos. Finalmente, ayer el gobierno firmó la ley que decreta el 9 de julio de cada año como el Día de la Virgen de Chiquinquirá. Por eso Colombia ya tiene 19 festivos, una historia que también les vamos a contar en medio de tanta política, obviamente en medio del Mundial. Ya están publicadas en blueradio.com las imágenes del recibimiento a la Selección Colombia anoche en San Diego, en California. Empezó el sueño del Mundial, el sueño este año de la Selección Colombiana de Fútbol. Bienvenidos, gracias por madrugar con nosotros. Es viernes, como nos gusta, viernes, que ya es una buena noticia. Somos Slobodan Wilches, Camila Carvajal. Aquí comienza Mañanas Blue.

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1: En Colombia, a las 4 de la mañana, 16 minutos, por el llamado de unos vecinos, las autoridades en un conjunto de Soacha encontraron a una persona muerta al interior de un apartamento. Además, la policía en Usme capturó a unos ladrones que pretendían robar a un conductor de aplicación. Las noticias con el Ojo de la Noche, como siempre, Eduard Porras.
2: Compañeros, muy buenos días para ustedes, buenos días para todos los oyentes de Blue Radio. Como siempre, es un gusto estar acompañándolos y contarles de los hechos más importantes ocurridos en Bogotá y en Cundinamarca. Está lloviendo en Bogotá, comenzó a llover en realidad hace pocos minutos, y desde el centro de la ciudad les cuento de esos hechos que fueron noticia en las últimas horas. Comenzamos en Ciudad Verde, esto en el municipio de Soacha, donde los bomberos oficiales y la Policía Nacional ingresaron a un apartamento, donde los mismos habitantes del conjunto residencial verificaron y se dieron cuenta que el vecino no se encontraba desde hace varios días y además que había un olor fuerte en la zona. Al ingresar, encontraron el apartamento revolcado, la persona muerta en una de las habitaciones, y ahora la investigación a cargo de la fiscalía determinará qué fue lo que ocurrió con esta persona al sur de la capital del país. Hablemos de la persecución hasta con el halcón de la policía. Ocurrió en Usme Pueblo, donde delincuentes pidieron un carro por aplicación, se llevaron al conductor hasta zona rural de Usme Pueblo, allí lo golpearon, lo abandonaron, pero fue gracias a esa acción oportuna de la Policía Nacional que comenzaron a buscarlos por zona boscosa, lograron detener a dos de ellos, y el mismo teniente coronel Oscar Flores, comandante de la estación de Usme, nos contó los pormenores de lo ocurrido.
3: En las últimas horas se presenta un hecho delictivo donde un ciudadano es requerido mediante un servicio de plataforma por tres individuos. Estas personas lo trasladan a la localidad de Usme, en donde llegan al pueblo Usme y posteriormente lo trasladan a zona veredal Las Margaritas. En este lugar lo despojan de su vehículo, de sus pertenencias, y es abandonado en este lugar. Gracias a la oportuna información por parte de la comunidad, se logra establecer un plan candado. Al momento de ser ubicados estos individuos en el vehículo que antes era mencionado, se genera un intercambio de disparos entre las unidades policiales y estos hombres. Es de anotar que de forma inmediata son trasladados a la estación de policía de Usme, se logra ubicar a la persona y de esta manera se logra recuperar un vehículo, las pertenencias e igualmente se incauta un arma de fuego.
2: Los dos sujetos se encuentran detenidos hasta ahora en la URI del sector de Molinos. Y por último, hablamos de los ladrones en bicicleta que continuaron haciendo de las suyas en Kennedy, exactamente en el barrio Patio Bonito. Son por lo menos 6 criminales que llegan en bicicletas, las estacionan cerca de donde van a cometer sus fechorías, roban, golpean y vuelven a huir en bicicleta. Esta vez le robaron a un comerciante 5 millones de pesos, huyeron hacia el sur de la misma localidad, pero quedaron registrados en video. En unos minutos vamos a hablar del cansancio de una comunidad, del cansancio de los comerciantes que dicen ya no más delincuentes en Bogotá. Un hombre reaccionó en su propio local y enfrentó al ladrón que llegó armado. ¿Qué pasó con este sujeto? ¿Qué dicen las autoridades? La historia completa con el Ojo de la Noche. Eduard Porras, Blue Radio.
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4: 4:20 a.m, la semana empezó hablando de elecciones y así está terminando. Oficialmente terminó el proceso de escrutinio, el que oficializa los resultados de las elecciones del domingo. El Consejo Nacional Electoral finalizó con la verificación y consolidación de los votos que se obtuvieron en la primera vuelta. Quiere decir esto que ya el Consejo Nacional Electoral hizo la revisión de los 122.000 mesas y los votos allí depositados el domingo pasado. Primera noticia, la coincidencia entre el preconteo y el escrutinio es del 99.94%. Y las reclamaciones presentadas por las campañas a lo reportado en el preconteo no supera ni el 1%, es de apenas el 0.7% de las mesas que estaban el domingo. Eso sí, el escrutinio dio unos leves cambios en la votación, le aparecieron más votos a los dos candidatos que pasaron a segunda vuelta. Abelardo de las Priella pasó en primer lugar con 10.361.494 votos. Es decir, le aparecieron 4.649 votos adicionales en el proceso de escrutinio, mientras que Iván Cepeda pasó a 9.703.921 votos. Aquí el incremento es de 15.560 sufragios. Es normal, pasa cada que hay elecciones entre lo que se informa el domingo y el escrutinio cuando se hace la revisión de nuevo, voto a voto, de lo que pasó en las mesas. Aparecen esas diferencias que esta vez son menores, son de 4.600 y de 15.500 votos. Quiere decir que los dos candidatos que se enfrentan en segunda vuelta tuvieron una diferencia de 662.222 votos. Oficialmente, el Consejo Nacional Electoral entonces certificó los resultados del domingo, habla el presidente, el magistrado Cristian Quirós.
5: Las dos fórmulas que han sido elegidas por la mayoría para continuar en el camino el próximo 21 de junio serán las de Abelardo de las Priella y Manuel José Restrepo Aonando, con el 43.78%. Y la otra fórmula, la del doctor Iván Cepeda Castro y Aya Marina Quincue Vivas, con el 40.98% de la votación. A los candidatos les extiendo una felicitación.
4: Los
5: y una
4: ganadores, y así las cosas entonces, comienza el proceso de logística electoral para la segunda vuelta el 21.

0: la Asamblea Constituyente que pretendía llevar al Congreso mediante recolección del menos 5 millones de firmas. Hay que decir que sobre eso el candidato oficialista Iván Cepeda celebró la postura de ese comité y consideró oportuno, según dice él, edificar un acuerdo nacional que integre al centro político y atención y también a los sectores que él llamó reformistas.
1: Es el momento de la unión y de la concertación, el momento del encuentro con el centro político, el liberalismo democrático y los sectores reformistas, en general, con todos aquellos y aquellas que defendemos la vida. Colombia ha demostrado una y otra vez que sabe renacer de sus propias cenizas como el ave fénix. Y estoy convencido de que una vez más sabrá estar a la altura de su historia para construir una nación más justa, más democrática y más humana para todas.
2: En eso están, en la candidatura de Iván Cepeda, agradecen la decisión que tomó el Comité Promotor de la Asamblea Nacional Constituyente, que al final es una decisión del presidente Gustavo Petro. El gobierno y por lo tanto su candidato se bajan de la idea de seguir recogiendo firmas de cara a una Asamblea Nacional Constituyente. El vocero de esa iniciativa es Armando Uoriyu Balbuena, explicó las decisiones por las que se bajan de esa idea. Una decisión tomada en consenso con el presidente Petro.
3: Que hemos decidido detener el proceso de recolección de firmas y retirar el proyecto de convocatoria de una Asamblea Nacional Constituyente. Esta decisión responde a una lectura responsable de las condiciones políticas actuales y a la necesidad de concentrar los esfuerzos democráticos, sociales y organizativos en la construcción de consensos.
2: Mientras tanto, Slobodan, en la otra campaña, la de Abelardo de la Espriella, la noticia sigue siendo la camiseta de la Selección Colombia.
0: Pues el candidato presidencial Abelardo de la Espriella anunció que no va a acatar esa orden judicial que le prohíbe usar la camiseta de la Selección Colombia en campaña y afirmó que está dispuesto a enfrentar un eventual incidente de desacato, incluso, dice él, una orden de arresto. Esto dijo en entrevista con Luis Carlos Vélez.
4: La juez y la persona que ha presentado la tutela pueden proceder de conformidad con un incidente de desacato que si me ordenan el arresto, con gusto lo cumpliré. Porque, como te digo, Luis Carlos, es la primera vez que desacato una decisión judicial que es abiertamente ilegal e inconstitucional. Lo que está haciendo la señora juez es una...
2: Y reconoce a Abelardo de la Espriella que está en desacato porque Slobodan apareció en esta entrevista que usted acaba de mencionar con la camiseta puesta. Y esta entrevista fue después de la decisión de una juez en Bogotá que de manera inicial le ha prohibido a él y a su movimiento usar la camiseta, cosa que, dice Abelardo, va a seguir haciendo.
0: Es una decisión provisional por parte del juez mientras se toma una decisión de fondo de esa tutela y el candidato presidencial José Manuel Restrepo, fórmula de Abelardo y la Espriella, afirmó que va a usar la camiseta de la Selección Colombia cuando se le dé la gana, dice él, argumentando que su uso representa su orgullo patrio y está amparado en el derecho al libre desarrollo de la personalidad.
5: En el marco de mi derecho al libre desarrollo de mi personalidad, yo usaré la camiseta de la Selección Colombia cuando se me dé la gana. Eso significa que la usaré hoy, mañana o el día en que sea necesario. ¿Por qué razón? Porque soy libre y tengo la libertad suficiente para...
2: En esa misma entrevista, el candidato presidencial Abelardo de la Espriella ya dijo que si llega a la Casa de Nariño, una de las primeras cosas que hará es revisar la permanencia de Colombia en la Organización de Naciones Unidas y la Organización de Estados Americanos, la OEA. Dice que no pueden ser elefantes blancos, que si lo encuentra como tal, sacará a Colombia.
6: Eso lo vamos a revisar, porque es que si es un elefante blanco, lo vamos a revisar. Yo he dicho que eso lo tengo que revisar. ¿Qué es lo que produce? Mira, Luis Carlos, yo para tomar decisiones hago lo siguiente. ¿Cuáles son las ventajas y las desventajas? ¿Qué produce esto?
0: Y eso también el candidato Abelardo de la Espriella ratificó sus denuncias sobre una estrategia de compra masiva de votos en la región Caribe, la cual atribuyó a la campaña de Iván Cepeda y a la administración del presidente Gustavo Petro. Aseguró que las autoridades de Estados Unidos intervendrán de manera directa frente a esas presuntas irregularidades electorales de cara a los comicios del próximo 21 de junio.
6: Yo denuncié hace unos días públicamente la estrategia que había por parte de Iván Cepeda y Gustavo Petro de implementar una compra masiva de votos como nunca antes se había visto, especialmente en el Caribe colombiano. Le hice una solicitud.
2: Y hablando de elecciones, hay pronunciamiento de un expresidente de Colombia. Se trata

0: De Juan Manuel Santos publicó un video en sus redes sociales. Está analizando el panorama político del país y habla de los desafíos que tendrá el próximo inquilino de la Casa de Nariño.
1: El próximo gobierno va a encontrar muchos retos difíciles en materia de seguridad, en materia fiscal, en materia de la salud, en materia de energía, pero el reto más difícil y más importante es el de la gobernabilidad.
2: Mientras tanto, el presidente de la República, Gustavo Petro, lanzó fuertes críticas y acusaciones contra Estados Unidos luego del respaldo público que el presidente Trump brindó a Abelardo de la Espella. El presidente argumentó que Washington se está vinculando políticamente con sectores ligados a estructuras criminales y organizaciones dedicadas al tráfico de drogas. Las declaraciones del presidente Gustavo Petro se hicieron en una entrevista con la agencia AFP.
3: Sus aliados en Colombia vienen de la gobernanza narco paramilitar. Son genocidas y narcotraficantes. Y yo lo probé 10 años en el Congreso.
0: Y el presidente de la República, a propósito, despidió anoche a la selección Colombia. Desde Catam le entregó el pabellón nacional, les dio sombreros volteados, habló de lo que significa el Mundial para los colombianos y entonces despidió a la selección que competirá en el Mundial 2026, un acto protocolario al que asistieron el técnico Néstor Lorenzo, Ramón Yesurum como presidente de la federación y los 26 convocados que ya aterrizaron en California de cara al sueño mundialista. En ese escenario, el presidente Petro despidió a la selección.
4: Uno es este símbolo que va en mi mano, siempre lo conservo. No es una cruz, es una letra de un alfabeto antiguo que se llama el arameo. Y es la última letra del arameo. Expresa unas palabras de Jesús.
0: Es Slobodan, y una última. Antes de las noticias del mundo, hay otro funcionario público investigado por participación en política.
2: Se trata del gerente de RTBC, Holman Morris. En las últimas horas, la Procuraduría pues abrió investigación por el presunto uso del sistema de medios públicos para favorecer de manera indebida agendas políticas afines a la administración del presidente Gustavo Petro, obviamente a la candidatura de Iván Cepeda. El procurador Gabriel Haas se refirió a la investigación disciplinaria contra el gerente de RTBC.
5: Una investigación preliminar por varias denuncias que se acumularon en una sola sobre cuestiones de tipo contractual, sobre cuestiones internas de laborales y algunas sobre indebida participación en política. La verdad, las pruebas, los documentos, los autos los tienen los delegados que manejan esta. Ustedes saben que el procurador.
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2: Y una nueva advertencia hizo Estados Unidos a propósito de las elecciones en Colombia. Ahora asegura que está listo para quitarle la visa a quienes involucren en la compra de votos. Vamos a Washington, Juan Camilo Merlano.
7: Slobodan, buenos días. Por algo me llaman el quitavisas. Con ese mensaje, el subsecretario de Estado Christopher Landau notificó a aquellas personas que se involucren en compra de votos en Colombia o que afecten el proceso de elecciones justas y libres que le van a retirar la visa. Eso escribió a través de un mensaje en su red social X, donde dijo que Estados Unidos está siguiendo muy de cerca el proceso electoral en Colombia y particularmente las denuncias en la costa Caribe. Esto a propósito de denuncias que hizo el candidato Abelardo de la Espriella también en las últimas horas y que fueron reproducidas por la representante María Elvira Salazar al secretario de Estado Marco Rubio en una audiencia en el Congreso. Precisamente el subsecretario Landau recogió esa declaración del secretario de Estado diciendo que Estados Unidos hará todo lo que esté en su poder para garantizar que haya elecciones justas y libres en Colombia. Desde Washington, Juan Camilo Merlano, Blue Radio.
0: Juan Camilo, nos quedamos en Estados Unidos porque el gobierno de ese país endurece cada vez más las sanciones contra Cuba. En las últimas horas, el Departamento de Estado anunció sanciones económicas e incluso la posibilidad de la lista Clinton, esto es, contra Miguel Díaz-Canel, su familia y la familia de Raúl Castro. Andrea Reynosa.
8: Camila, buenos días. Estados Unidos le sigue cerrando el cerco al régimen cubano. El Departamento del Tesoro impuso este jueves sanciones financieras contra Miguel Díaz-Canel, su esposa Liz Cuesta Peraza y su hijastro Manuel Anido Cuesta, que reside en Madrid. En esta nueva ola de sanciones se incluyó en la lista de la OFAC al coronel Alejandro Castro Espín, hijo de Raúl Castro, y a Raúl Alejandro Castro Caliz, nieto de Raúl Castro y hijo de Alejandro Castro Espín. La administración Trump también sancionó al Ministerio de las Fuerzas Armadas de Cuba, a los Comités de Defensa de Revolución y al Instituto Cubano de Amistad con los Pueblos. A través de un mensaje en la red social X, Miguel Díaz Canel dijo lo siguiente, abro comillas, la agresividad y perversión del gobierno yanqui chocarán con nuestra decisión de enfrentar los peores escenarios y resistir la arremetida imperial, cierro comillas. Y es que el presidente Donald Trump anticipó nuevamente que una vez terminada la guerra en Irán, hará una breve parada en Cuba.
9: So we have some very good plans for Cuba. I think, you know, we have to get rid of the regime was very tough, very nasty. The difference is now they don't have money coming in.
8: Recordemos que desde este sábado las tarjetas de crédito de las franquicias Visa y Mastercard no podrán ser utilizadas para realizar pagos en la isla. Andrea Reynosa, Blue Radio.
0: Andrea, gracias. Momento para ir a noticias en Europa porque en menos de 24 horas se espera que llegue el Papa León a España. Todo listo para el que se convierte en uno de los primeros viajes de los oficiales que hace el nuevo Papa Enrique Rodríguez. ¿Cómo avanzan los preparativos en España y qué agenda tiene el Santo Padre? Buenos días.
10: ¿Qué tal, Camila? Buenos días. El Papa llegará mañana por la mañana, alrededor de las 10, al Aeropuerto Internacional de Madrid-Barajas y hasta el próximo lunes en la noche estará aquí en la capital de España. Posteriormente viajará respectivamente a Barcelona y a las islas de Gran Canaria y Tenerife. La visita finalizará el próximo viernes, es decir, dentro de una semana. Y aquí en Madrid, sobre todo, que es la primera y la mayor etapa de este viaje, se están viviendo ya importantes movimientos de personas que están llegando para participar en esta visita, pero sobre todo grandes afectaciones a la movilidad, cortes de calles, cortes de estaciones de metro, desvíos de autobuses, así que las afectaciones en la capital en los próximos días van a ser muy importantes. La policía española esta mañana, en declaraciones a los medios de comunicación, ha asegurado que no se ha detectado movimientos en contra del pontífice, sin embargo, este va a ser el mayor despliegue de seguridad de la historia de España. Hacía 15 años que no venía un papa, un pontífice, a territorio español. El último fue Benedicto XVI.
0: Enrique, una noticia que está en desarrollo. Volveremos a hablar de esta. Para ustedes, la visita oficial del Papa allí a España. Y vamos ahora a Venezuela, porque avanzan las negociaciones con el Fondo Monetario Internacional. En específico, asuntos sobre asistencia y sobre deuda para los venezolanos. En Caracas, Santiago Martínez.
11: Hola Camila, buen día. Fue el vicepresidente de Economía y Finanzas venezolano Calixto Ortega quien se reunió con la directora gerente del Fondo Monetario Internacional Cristalina Georgieva en Washington para avanzar en esos dos programas, el de monitoreo y el de asistencia. Esto luego que recordemos el pasado mes de abril se reanudaran las relaciones de Venezuela tanto con el FMI como con el Banco Mundial. La portavoz del FMI, Juliet Kosak, explicó que en la reunión se discutió sobre cómo el Fondo Monetario Internacional puede apoyar los esfuerzos de Venezuela para fortalecer su estabilidad macroeconómica. Agregaba la portavoz que eso incluye una vía para llevar a cabo una consulta en virtud del artículo cuarto, lo que se conoce como una revisión anual de sus cuentas. Y es que la última vez que las autoridades monetarias y financieras venezolanas se reunieron formalmente con el FMI fue en 2004, hace 22 años. Además, el vicepresidente de Finanzas y la jefa del FMI discutieron las prioridades de asistencia técnica y cómo mejorar las estadísticas macroeconómicas acá en Venezuela, al igual que la reanudación del acceso a las reservas que tiene el país en el Fondo Monetario Internacional equivalentes a 5.100 millones de dólares. Desde Caracas, Santiago Martínez, Blue Radio.
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0: 4:37, bienvenidos quienes se van despertando, quienes se van sumando a Mañanas Blue en este viernes, inicio de puente festivo. También momento para la música y mucho más para lo nuevo Slobodan de Madonna y la presentación sorpresa en Nueva York en las últimas horas.
1: Su nuevo álbum presentó Madonna, se llama Confesiones 2 y como usted señala, apareció en el balcón de una de las pantallas de Times Square en pleno Manhattan y cantó varios de sus clásicos. Obviamente hubo júbilo y mucha emoción a la gente allí en Nueva York, en la zona de Times Square, y obviamente pues esta aparición de Madonna se suma a la de otros cantantes como Shakira, recordemos que estuvo
0: ya
1: allá.
0: Ya también ha hecho un concierto allí, claro,
1: Dua
0: en las
1: Lipa,
0: pantallas.
1: Incluso el propio Paul McCartney.
0: Un álbum Confesiones 2 que ya está disponible en todas las plataformas de audio. Excusa para arrancar el día con Madonna mientras revisamos cómo titula la prensa esta mañana en Colombia en BluRadio.com. Presidente Petro acusa a Estados Unidos de aliarse con narcotraficantes en Colombia. Esta es la respuesta al apoyo que recibió la candidatura de Abelardo de la Espriella. Dice Abelardo de la Espriella, nadie va a prohibir que use libremente la camiseta. Pese a decisión judicial, el candidato a la presidencia sigue usando la amarilla. Iván Cepeda llama al centro político a la unión. Esto después de que se retirara el comité que recogía firmas para una constituyente.
1: Vamos con los titulares de la prensa. Iniciamos en Bogotá en el diario El Espectador, Tomás Osorio.
2: Buenos días, Slobodan. El Espectador abre su portada con el titular Una sola camiseta. Y en el tema del día, movimientos en las campañas. En Internacional, Papa León XIII en España. En negocios, protección contra fraude electoral. Y por último, en judicial, en audiencia pública de verdad ante la JEP, 27 exintegrantes de la séptima brigada del ejército, el batallón de infantería Batalla Pantano de Vargas y el Gaula Militar Meta aceptaron su responsabilidad en 209 asesinatos y 65 desapariciones forzadas de civiles inocentes. Les reportó Tomás Osorio, periodista del Espectador.
0: Titulares en el tiempo, David Sánchez.
3: Camila, muy buenos días. La noticia más importante para hoy es la política. Primero, en el costado izquierdo de la portada, el diario habla del cálculo electoral detrás de la suspensión de la idea de la constituyente. De otro lado, la fotografía principal muestra a los magistrados del Consejo Nacional Electoral durante la audiencia nacional de escrutinio. Esto tras la validación de los resultados electorales. En más temas de política, se destacan dos entrevistas, una con Sergio Fajardo, quien hace un llamado a defender la Constitución de 1991, y otra con Juan Daniel Oviedo, quien advierte que el país deberá elegir entre un proyecto populista de derecha y otro de izquierda. En judicial, la Corte Suprema ratifica condena a Santiago Uribe en última instancia, y en deportes, comenzó el viaje de la selección al Mundial. Un feliz día.
0: Feliz día, David. A propósito de Juan Daniel Oviedo, en esas entrevistas de ayer terminó confesando que hace dos noches habló telefónicamente con el presidente Gustavo Petro. Muchos coqueteos a ver qué decidió Oviedo, que de momento ni para una campaña ni para otra.
1: Titulares ahora en el diario El Heraldo de Barranquilla, Álvaro Ortiz.
4: Buen día, Slobodan. Estos son los titulares más importantes del diario El Heraldo para este viernes. Tarifas congeladas. En Barranquilla y 14 municipios no habrá aumento tarifario para los servicios de agua, alcantarillado y aseo. Se dispara el consumo de energía por ola de calor en la región Caribe. Arranca la conmemoración de los 121 años del Departamento del Atlántico. Y para finalizar, éxito muchachos, dejen a Colombia en alto. La selección ya viajó a Estados Unidos para continuar su preparación de cara al Mundial 2026. Desde las salas de redacción del Heraldo informó Álvaro Ortiz.
1: Vamos ahora a la ciudad de Medellín, titulares en el diario El Colombiano, Carlos Mario Gómez.
5: Slobodan, buenos días. Estos son los principales titulares de El Colombiano de este viernes. El fraude que Petro denunció es un montaje. ¿De quién? Ahora son 19 los días festivos en Colombia. La selección tomó vuelo al Mundial con Lucho como faro. Petro retira constituyente para intentar ayudarle a Cepeda. Les hablo Carlos Mario Gómez.
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0: Antes de levantarse, 4:42, usted debe saber que terminó el escrutinio Slobodan. Oficialmente, el Consejo Nacional Electoral certificó los resultados de las elecciones del domingo.
1: La principal conclusión, Camila, no hubo fraude en las elecciones. El organismo electoral también confirmó que las reclamaciones presentadas por las propias campañas ni siquiera superaron el 1%. Mateo Piñeros.
6: Slobodan, buenos días. El Consejo Nacional Electoral declaró oficialmente los resultados de la primera vuelta de las elecciones del pasado domingo, después de que hubiera terminado el proceso de escrutinio que hacen los jueces de la República. Abelardo de la Espriella obtuvo 10.366.143 votos, es decir, el 43,78% de la votación válida. Por su parte, el candidato del Pacto Histórico, Iván Cepeda, alcanzó 9.703.921 votos, que representan el 40,98% de la votación. En este punto hay un tema importante, y es que no se presentó ninguna reclamación. En otras palabras, no hubo ningún tipo de fraude. El magistrado Cristian Quirós es el presidente del Consejo Nacional Electoral.
7: Ningún proyecto alcanzó con la mayoría en esta primera vuelta, lo cual nos invita a una segunda etapa de diálogo, ojalá con debate, con propuestas transparentes. En el ejercicio de la madurez democrática, las dos fórmulas que han sido elegidas por la mayoría para continuar en el camino el próximo 21 de junio serán las de Abelardo de la Espriella y Manuel José Restrepo Aonam, con el 43,78%. Y la otra fórmula, la del doctor Iván Cepeda Castro y Ayamarina Quilcué Vivas.
6: Otra noticia importante para darle aún más garantías a los candidatos que pasaron a segunda vuelta es que podrán tener dos testigos y un remanente por cada mesa de votación. Esto significa una mayor vigilancia en elecciones. Mateo Piñeros, Blue Radio.
0: Mateo, y hablando de los candidatos en segunda vuelta, en el caso de Iván Cepeda, agradeció la decisión tomada por el presidente Petro y el comité recolector de firmas de bajarse de una constituyente. En las últimas horas, Iván Cepeda, ya sin la Asamblea Nacional Constituyente detrás, invitó al centro al diálogo de cara a la segunda vuelta. Marcela Peña.
8: Hola Camila, buenos días. Después de la derrota política que vivió el gobierno nacional en la primera vuelta de las elecciones presidenciales, el petrismo en bloque se baja de la propuesta de una Asamblea Nacional Constituyente para despejarle el camino a la presidencia a Iván Cepeda. El comité promotor de la Asamblea Constituyente ya oficializó el anuncio. No seguirán con la recolección de firmas y se cambian el nombre. Ahora serán el Comité Nacional por la Defensa de la Vida y las Reformas Sociales. Se van a concentrar en la campaña de Cepeda, quien agradeció la decisión.
9: Toma la decisión de sumarse a la propuesta impulsada por los defensores de derechos humanos, Aida Quilcué e Iván Cepeda, para la construcción de un gran acuerdo nacional que materialice las reformas sociales. Agradezco este acto de grandeza política.
8: Por su parte, la Central Unitaria de Trabajadores, la CUT, una de las tres centrales obreras más grandes del país y miembro de este comité, dice que con la suspensión de este proceso se quitan los impedimentos para que sectores de centro aterricen en la campaña. El objetivo es claro, seducir a los votantes de Juan Daniel Oviedo, de Claudia López y de Sergio Fajardo, votos que pueden ser claves en la segunda vuelta. Marcela Peña, Blue Radio.
0: Marcela, mientras tanto, en la otra candidatura, en las últimas horas, el candidato Abelardo de la Espriella, en una entrevista con Vélez por la mañana, dijo que si llega a la Casa de Nariño, sacaría a Colombia de la ONU o de la OEA, que es lo primero que va a revisar. Insistió en sus denuncias por compra de votos en el Caribe y respondió también al futuro de Ecopetrol y las polémicas sobre el fracking. Salima Feris.
10: Camila, buenos días. En una entrevista de Abelardo de la Espriella con el programa Vélez por la Mañana y Canal 1, el candidato presidencial no descartó retirar a Colombia de organismos multilaterales como la Organización de Estados Americanos y las Naciones Unidas. Aunque aclaró que no se trata de una decisión tomada, aseguró que de llegar a la presidencia revisaría el papel que cumplen estas entidades y los beneficios que según él generan para el país.
11: No es un sí rotundo, pero estoy muy inclinado a eso porque que la verdad es poco el resultado y poco el beneficio. Y yo necesito simplificar el Estado y ahorrar esa plata.
12: ¿Cuál es la que menos
11: las necesidades
12: le gusta,
11: verdaderas del pueblo colombiano?
12: ¿Cuál es la que menos le gusta de esos entes multilaterales?
13: La verdad es que ni la ONU ni la OEA me gustan. ¿Eso de qué ha servido a Colombia? Eso es una... eso es un directorio ahí político de la izquierda donde mandan una gente aquí de Colombia para que se jubile allá, a la paja. ¿Eso qué le produce? Yo con esa plata puedo cambiarle la vida a muchos colombianos.
10: Durante la entrevista, que se extendió cerca de 2 horas, de la Espriella también volvió a denunciar una presunta estrategia de compra de votos de cara a la segunda vuelta presidencial, especialmente en la costa Caribe. El candidato aseguró que recientemente funcionarios del gobierno de Estados Unidos advirtieron sobre posibles sanciones contra quienes intenten interferir en el proceso electoral y sostuvo que con el acompañamiento de las autoridades estadounidenses habrá una mayor vigilancia. Además, portando la camiseta de la Selección Colombia, se refirió a la decisión judicial que le prohíbe utilizarla en actividades relacionadas con su campaña, asegurando que no dejará de usarla, calificó la medida como ilegal y sostuvo que está dispuesto a asumir las consecuencias que puedan derivarse de desacatar esa orden judicial. Salima Feris, Blue Radio.
1: A propósito de esta noticia, gracias Salima, pues en las últimas horas el candidato Abelardo de la Espriella anunció que va a demandar al juez que tomó esa decisión luego de que ordenara provisionalmente que el candidato pues se abstuviera de utilizar la camiseta en su campaña mientras se resuelve la tutela de fondo. Calila Peña.
14: Slobodan, buenos días. La polémica por el uso de la camiseta de la Selección Colombia en campañas políticas continúa luego de que un juzgado de Bogotá ordenara provisionalmente al candidato presidencial Abelardo de la Espriella y a su partido Defensores por la Patria abstenerse de exhibir dicha prenda en sus actividades políticas y medios de difusión. Esta medida cautelar responde a una tutela de Wilman Ramiro Bocanegra, quien alegó la vulneración de sus derechos a la igualdad y no discriminación al considerar que asociar este símbolo deportivo y nacional con una corriente política estigmatiza y excluye a ciudadanos con ideologías distintas. Ante esto, la campaña del candidato rechazó la restricción afirmando que la camiseta no se censura y que su uso es una manifestación ciudadana, voluntaria y pacífica. Por su parte, el presidente del Consejo Nacional Electoral, Cristian Quirós, destacó que la camiseta no constituye un símbolo patrio y que con base en decisiones previas de ese tribunal electoral, ninguna campaña política tendría restricciones legales para utilizarla. Calila Peña, Blue Radio.
15: Y en Medellín capturaron a alias Cuervo, el encapuchado que le disparó a un policía durante los desmanes en la Universidad de Antioquia. Le allanaron la casa y le encontraron relación con el ELN Felipe García.
16: Camila, buenos días. Hablamos de Diego Manuel Guzmán, de 27 años, conocido con el alias de Cuervo, quien fue la persona que usó un arma de fuego para atentar contra la fuerza pública en las manifestaciones ocurridas esta semana en la Universidad de Antioquia. Con esa arma le disparó en repetidas ocasiones a los integrantes de la Policía Metropolitana del Valle de Aburrá. Luego se quitó la capucha, se quitó su ropa, se montó a un taxi tratando de huir, pero fue interceptado allí por las autoridades. Horas después se le hizo un allanamiento a su vivienda. Se encontraron banderas del ELN, panfletos, instructivos de cómo armar explosivos e incluso un dron. El alcalde de la capital de Antioquia, Federico Gutiérrez.
17: Ese tipo es del ELN, pero miren, se les cae la máscara. Chaleco, dice Defensores Humanos, Defensores de Derechos Humanos. ¿Cómo se fabrican los explosivos? ¿Qué más pruebas necesita Colombia? Son grupos terroristas.
16: Hay que destacar, Camila, que este hombre también es señalado de coordinar otras manifestaciones violentas en Medellín, además de usar el alma mater, la Universidad de Antioquia, como centro de reclusión para reclutar precisamente a estos jóvenes de las periferias del Valle de Aburrá. Diego Manuel Guzmán, entonces, están audiencias preliminares para conocer su condena, mientras que las autoridades de Medellín recalcaron que este hombre, integrante del ELN, no es estudiante activo de la Universidad de Antioquia. La información desde Medellín, Felipe García, Blue Radio.
15: Mandaron a la cárcel a la mamá de la bebé Mía Ramírez, la bebé de solo 6 meses que falleció en el Tolima por falta de atención. Esto después de haber sido víctima, al parecer, de una golpiza e incluso de delitos sexuales. Fernando González.
18: Camila, muy buenos días. La madre de 22 años fue enviada a prisión por su presunta responsabilidad en la muerte de su hija de 6 meses en un caso que ha causado conmoción en el Tolima. De acuerdo con la fiscalía, la menor había presentado durante varios días síntomas graves como fiebre, tos, congestión y convulsiones, sin recibir atención médica a tiempo. La investigación señala que esta omisión habría provocado una neumonía que comprometió uno de sus pulmones, ocasionando su fallecimiento el pasado 27 de mayo en la ciudad de Ibagué. Las autoridades indicaron que solo un día antes la bebé fue trasladada al Hospital San Rafael del Espinal y luego remitida a la capital tolimense, donde finalmente murió. Por estos hechos, la Fiscalía imputó a la madre el delito de homicidio agravado por omisión en dolo eventual. Aunque no aceptó los cargos, un juez ordenó la reclusión en un centro carcelario mientras avanza el proceso. El caso reabre el debate sobre la responsabilidad en el cuidado de los menores y la importancia de la atención médica oportuna. En Ibagué, Fernando González, Blue Radio.
1: Y cuatro muertos y 11 heridos es el saldo que dejó la explosión al interior de una barcaza en un astillero ubicado en el corregimiento de Pasacaballos en Cartagena. Dalia Orozco.
8: Eslodoban, buenos días. Una tragedia en luta al corregimiento de Pasacaballos en la zona industrial de Cartagena. Cuatro personas murieron y 11 más resultaron heridas tras una explosión al interior de una barcaza de un astillero ubicada en un muelle a orillas del canal del dique. La emergencia, que se extendió por más de 5 horas, fue atendida por 3 máquinas del Cuerpo de Bomberos de Cartagena, unidades de guardacostas de la Armada Nacional y equipos de control de emergencias de la refinería de Cartagena. Las autoridades trabajan en la identificación de las víctimas fatales, mientras las familias aguardan por respuestas sobre lo que pasó con sus seres queridos. Eugenio Márquez, padre de José Luis Márquez, trabajador del astillero.
19: No, la verdad que yo no estaba aquí, estaba trabajando por allá, ¿no? Y ahora que yo vine fue que yo me encontré en la razón esta. Y no sé qué estaba pasando, ya han ido a Cartagena, ha caminado a todos los hospitales de Cartagena y estoy ya al lado y no lo encontré en ninguna parte.
8: La Dirección General Marítima abrió una investigación para establecer las causas de esta emergencia. Mientras tanto, la comunidad anunció protestas este viernes por las condiciones del Centro de Salud del Corregimiento. Desde Cartagena, Dalida Orozco, Blue Radio.
1: Y el Gobierno Nacional sancionó la ley que convierte el 9 de julio en un nuevo festivo nacional. Será para conmemorar el Día de Nuestra Señora del Rosario de Chiquinquirá. Laura Olarte.
20: Eslodan, muy buenos días. Colombia vuelve a ampliar su calendario de descanso y ahora suma un nuevo festivo que promete generar debate entre la economía y el turismo. Desde ahora, el 9 de julio será día festivo en todo el país para conmemorar a Nuestra Señora del Rosario de Chiquinquirá, patrona de Colombia, gracias a la entrada en vigencia de la ley 2578. Con esta incorporación, el país pasa de 18 a 19 festivos al año, una cifra que lo mantiene entre los países con más días festivos del mundo. Julio también cambia su calendario, pues ya no tendrá solo un festivo el 20 de julio, ahora contará con estas 2 fechas de descanso. Sin embargo, este año se conmemorará el lunes 13 de julio. La noticia ha sido bien recibida por comerciantes y empresarios del turismo, quienes consideran que un nuevo día festivo puede traducirse en más viajes, mayor ocupación hotelera y un impulso para restaurantes, transporte y comercio. Aunque algunos sectores plantean dudas sobre la productividad, el impacto sería moderado al no coincidir con las temporadas de mayor actividad económica. John Rodríguez, comerciante.
21: Por un lado, baja la productividad de las empresas manufactureras del país y por otro lado puede activar ciertos nichos del comercio, que al final es un festivo adicional, pero no impacta directamente en lo que es el comercio del retail como tal. Si fuera pensado de pronto en un día para hacer las compras, debería pensarse en épocas de festividades dicembrinas.
20: La medida tomó por sorpresa incluso a las autoridades de Chiquinquirá, cuyos mandatarios destacan que este reconocimiento fortalece el valor histórico, cultural y religioso de uno de los principales destinos de peregrinación del país. Laura Olarte, Blue Radio.
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0: Empezó el sueño del Mundial. Aterrizó anoche la selección Colombia. Ya amanece en San Diego, en California, después de la despedida que hizo el presidente Gustavo Petro en Catam. A la selección le entregaron el pabellón nacional. Los deportes con Gerardo Sojo.
23: Buenos días, Camila. La selección Colombia dejó el país y ya se encuentra en Estados Unidos para afrontar la Copa Mundial de 2026. La despedida oficial se realizó en el aeropuerto militar de Catam, en Bogotá, donde los jugadores recibieron la bandera nacional en una ceremonia encabezada por autoridades del gobierno y directivos del fútbol colombiano. El presidente Gustavo Petro asistió al evento con la camiseta amarilla de la selección y estuvo acompañado por su hija menor, Antonella. También participaron el ministro del Interior, Armando Benedetti, y el ministro de Defensa, Pedro Sánchez. Los jugadores se mostraron serios y concentrados durante el acto protocolario previo al viaje. El presidente Gustavo Petro les habló a los jugadores.
24: Saben ustedes perfectamente qué representan. Representan este país en todos sus rincones, en todos sus deseos, sueños, aspiraciones. Desean ustedes y todas y todos los colombianos el mejor transcurrir.
23: Durante la ceremonia, el presidente de la Federación Colombiana de Fútbol, Ramón Yesurún, señaló que el equipo llega preparado para competir en el certamen. Al finalizar la actividad, la delegación recibió sombreros volteados y el presidente Petro una camiseta de la selección junto al balón oficial del Mundial. Mientras tanto, ayer también, una jueza de Bogotá prohibió a Abelardo de la Espriella utilizar la camiseta de la Selección Colombia con fines de campaña política. Antes de su estreno mundialista frente a Uzbekistán el 17 de junio, Colombia tendrá una última prueba este domingo cuando enfrente a Jordania a las 6 de la tarde en San Diego. Después del debut, el equipo nacional también se medirá a República Democrática del Congo y Portugal en la fase de grupos. Gerardo Sojo, Blue Radio.
22: Y ahora en Mañanas Blue, las noticias de la música con W. Bernal.

0: Buenos días, aquí están las noticias de la música. El cuarteto argentino o el cuarteto cordobés es un ritmo popular de ese país que se originó en los años 40 y que combinaba piano, violín, contrabajo y acordeón. De ahí su nombre, cuarteto. Uno de los grandes exponentes modernos del ritmo es un grupo llamado La Conga. Liderado por Diego Granadé, ha llevado a todo el sur del continente éxitos de cuarteto como Ya no vuelvas,
1: No quiero lastimarme de vuelta, ni perdonar de perder la cuenta,
0: y Universo Paralelo.
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0: Ahora quieren llegar a más países de América con una gran ayuda de un colombiano, Silvestre Dangond.
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0: Por eso, La Conga y Silvestre, producidos por Big One, presentan Quiero Verte Feliz.
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Esta unión presenta a Colombia un género nuevo de la mano de Silvestre Dangond para enriquecer aún más el mundo de fusiones que hacen los artistas colombianos. Para Mañanas Blue, W. Bernal.

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2: Buenos días, bienvenidos. Son las 5 de la mañana, 30 segundos. Un gusto saludarlos en este día viernes. Hoy es 5 de junio. Notifica al país el candidato Abelardo Espriella, que ganó la primera vuelta de las presidenciales el domingo pasado, que no dejará de usar la camiseta de la Selección Colombia ante la controvertida orden de una juez para él, para su campaña, para sus seguidores, de que no pueden ponerse como un acto político la camiseta de la Selección Colombia. Apareció anoche en una entrevista en el Canal 1 el candidato Abelardo de la Espriella vistiendo la camiseta de la selección, notificando que no acatará, por supuesto, es una orden no controvertida, absurda, que una juez toma la decisión precautelativamente a la espera de tomar una decisión de fondo. Prohibir el uso de una prenda de vestir. La camiseta es una prenda privada, no es un símbolo nacional. Que nosotros la veamos como un símbolo, pero por supuesto no tiene el alcance ni del escudo nacional ni de la bandera. De hecho, la camiseta de la Selección Colombia cambia de color, cambia de forma, cambia de interpretación dependiendo no de la Selección Colombia, no de la Federación de Fútbol, no del gobierno, dependiendo del patrocinador, que es Adidas, que es un privado. Y ahí está la inmensa polémica que creó, entre otras cosas, el rival de la Espriella, que le dijo que no debería robarse el símbolo nacional, que es la camiseta de la Selección Colombia. Bienvenidos, buenos días, un gusto saludarlos. Anoche hubo problemas entre seguidores de Iván Cepeda y Abelardo de la Espriella en Bogotá, en la zona del Parkway, en donde terminaron en agresiones verbales, afuera de la sede de la campaña de Abelardo de la Espriella en el sector de la Soledad. Un choque entre seguidores en el que termina, entre otras cosas, metido el presidente Gustavo Petro, haciendo un llamado a las campañas presidenciales a que atemperen los ánimos, dijo el presidente, y propuso crear un comité de tranquilidad. Él, que ha sido fundamentalmente el pirómano en esta campaña presidencial, que ha encendido las llamas de las pasiones, ahora está pidiendo porque, claro, esto puede salir mal. Vamos a contarles de las últimas propuestas. El candidato de Petro desiste de la idea de una asamblea constituyente y Abelardo de la Espriella notifica planes, programas de gobierno, entre ellos la posibilidad de retirar a Colombia de organismos internacionales que él, Abelardo, considera inservibles, la ONU o Naciones Unidas. Dice que esa plata se puede destinar en cosas mejores. Así que tenemos nutrida información sobre los movimientos electorales. El presidente Petro, muy metido en la campaña, dándole instrucciones a sus funcionarios que salgan a enfrentar a los contradictores políticos. El presidente Petro, que para sumarle apoyos a Iván Cepeda, se atrevió a llamar a Juan Daniel Oviedo, que demuestra, digo, cómo está metido haciendo política, llamando, que es una llamada que debería haber hecho Iván Cepeda, el propio presidente de la República. Estados Unidos en las últimas horas notifica que retirará, que quitará las visas a quienes participen en fraude electoral, a quienes se dediquen a comprar o manipular las elecciones en Colombia. Jugado también Estados Unidos para defender a Abelardo de la Espriella. Aquí está lo más importante, un gusto saludarlos. Hay lloviznas en Bogotá. Hoy es viernes, víspera de puente festivo, habrá otro puente a partir del mes de julio. Enseguida lo más importante, el resumen en los titulares en Mañanas Blue.
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3: El Consejo Nacional Electoral declaró oficialmente los resultados de la primera vuelta de las elecciones presidenciales. Finalmente no hubo ningún reclamo oficial por parte del Pacto Histórico frente a los resultados. Asimismo, el presidente del Consejo Nacional Electoral, Cristian Quirós, informó que para la segunda vuelta presidencial se ha autorizado la acreditación de hasta dos testigos electorales por cada mesa de votación y uno para cada comisión escrutadora. A partir de ayer y hasta el viernes 18 de junio a las 5 de la tarde, los partidos tendrán plazo para postular sus testigos electorales. La Registraduría Nacional está alertando a la ciudadanía por correos falsos sobre supuestos cambios de puesto de votación para la segunda vuelta presidencial. Además, aclaró que las personas que fueron designadas como jurados de votación para la primera vuelta de elecciones presidenciales cumplirán la misma función en la segunda vuelta del 21 de junio. 4 días después de la primera vuelta presidencial, el gobierno se bajó de la idea de impulsar una Asamblea Nacional Constituyente. El presidente de la República, Gustavo Petro, apoyó esta decisión y escribió en su cuenta en X que la propuesta se levantó para profundizar las reformas laboral, pensional y de servicios públicos a la minería y de educación en la sociedad colombiana. En esa misma línea, el candidato presidencial Iván Cepeda agradeció el retiro de la iniciativa y sostuvo que de ganar las elecciones el próximo 21 de junio confía en sacar adelante un gran acuerdo nacional. Justo sobre las elecciones, el gobierno de Estados Unidos monitorea las denuncias realizadas por el candidato Velardo y la Espella contra dirigentes políticos, casas de cambio y entidades financieras que estarían involucradas en una presunta operación de compra de votos de cara a la segunda vuelta presidencial. Entre las medidas que contempla el gobierno de Donald Trump está la cancelación de visas para entrar a Estados Unidos para quienes incurran en esa práctica. Se centra la atención de Estados Unidos en Barranquilla, Cartagena y en Sincelejo. Un juez de Bogotá le prohibió al candidato presidencial Abelardo de la Espilla y a su movimiento que utilicen la camiseta de la Selección Colombia para hacer campaña política. Se trata de una medida provisional mientras se define de fondo una acción de tutela. Nadie puede prohibirle exportar libremente la camiseta de su selección, fue la respuesta de la campaña de Abelardo de la Espilla, quien anunció que va a apelar la decisión y adoptar acciones contra el juez que profirió el fallo. La Policía Nacional encontró 3 cuerpos sin vida en los límites entre Soacha y Bogotá. El coronel Juan Andrés Gómez Ramírez, comandante de la Policía Metropolitana de Soacha, informó que los cuerpos se encontraban incinerados y con signos de tortura. Fue capturado otro de los implicados en el crimen del estudiante Freddy Guzmán, asesinado durante un robo el pasado 15 de abril en la estación Minuto de Dios de Transmilenio. La captura se dio en el barrio Cedritos, en el norte de Bogotá. Esto se llama censura de prensa, fue la reacción del presidente Gustavo Petro a la investigación que abrió la Procuraduría al gerente de RTBC, Holman Morris, por el presunto uso de medios estatales de comunicación para favorecer agendas políticas afines al gobierno y en particular del senador y candidato Iván Cepeda. La sala penal de la Corte Suprema de Justicia confirmó la condena a 28 años de cárcel contra Santiago Uribe, hermano del expresidente Álvaro Uribe, por la conformación del grupo paramilitar Los 12 Apóstoles y por el asesinato de Camilo Barrientos. El abogado Jaime Granados, defensor de Santiago Uribe, aseguró que respeta y acata la sentencia de la Corte Suprema de Justicia, pero indicó que fue una injusta condena la que impuso el año pasado el Tribunal Superior del Departamento de Antioquia. El gobierno sancionó la ley que declara el 9 de julio como festivo nacional en honor a la Virgen de Chiquinquirá, es decir, que este año tendremos un nuevo festivo el 13 de julio. Desde las 6 de la mañana y hasta la 1 de la tarde, la línea tiene cierre total desde el Tolima hasta el ordenador vial de Versalles. El cierre obedece a la cuarta etapa ciclística de la Vuelta a Colombia Femenina. A la cárcel fue enviada la mamá de Mía Cataleya, la bebé de 6 meses, que falleció en un hospital de Ibagué tras presentar signos de abuso y tortura. La mujer fue imputada por el delito de homicidio agravado con omisión en dolo eventual. La Gobernación del Valle declaró emergencia humanitaria en salud en 40 municipios del departamento debido al cierre de cerca de 2.000 servicios médicos, la pérdida de personal de salud y la sobreocupación superior al 220% en urgencias y servicios de alta complejidad. La Fiscalía General sitúa el próximo martes 9 de junio a audiencia de imputación de cargos con medida de aseguramiento contra el artista colombiano Bles por el delito de secuestro extorsivo agravado. Así lo dio a conocer el abogado de la víctima, Andrés Felipe Sánchez, quien aseguró que haber sido retenido y agredido durante una grabación musical realizada en Medellín en 2024. El Departamento del Tesoro de Estados Unidos incluyó en la lista Clinton al presidente de Cuba, Miguel Díaz-Canel, a su esposa Liz Cuesta y miembros de la familia Castro. Las sanciones ocurren a la par de la presión de la administración Trump sobre la isla. El presidente de Rusia, Vladimir Putin, confirmó la continuidad de los contactos políticos con Cuba, país al que calificó como amigo, y confirmó la entrega de un buque cisterna con petróleo a la isla. Ya la Selección Colombia está en San Diego, California, y prepara su último partido amistoso frente a Jordania el próximo domingo antes del inicio del Mundial. La selección partió de Catam, donde fue despedida por el presidente Gustavo Petro y la ministra del Deporte. Ampliación de estas y más noticias en BluRadio.com. 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
3: Fue más que un intento de agresión, fue el primer choque, una peligrosa chispa entre seguidores de Abelardo de la Espriella que estaban marchando anoche en el sector de la Soledad y llegan allí seguidores de Iván Cepeda y terminan, por supuesto, a los gritos, con malas palabras, con agresión verbal. En los videos usted puede ver quién es quién, un acto de provocación del que toma nota inclusive el presidente Gustavo Petro. Ocurrió anoche tarde esa zona de la Soledad, centro de Bogotá, 5 de la mañana, 10 minutos, Valentina Herrera.
4: Hola Néstor, buenos días. Un nuevo choque entre Abelardo de la Espriella y el presidente Gustavo Petro se originó por lo ocurrido anoche en el Parkway en la localidad de Teusaquillo, donde funciona una de las sedes de la campaña del abogado y candidato presidencial. Según denunciaron integrantes de esa campaña, un grupo de personas llegó hasta el lugar para lanzar arengas, insultos e impedir la salida de quienes estaban en esa oficina. La alcaldía de Bogotá confirmó que sí hubo insultos, gritos intimidantes y restricciones, pero descartó cualquier acto de vandalismo, como lo decía la denuncia inicial. En videos compartidos se ven algunas de las personas cargando los afiches de Iván Cepeda y Aida Quilcué, gritándose e insultándose también con representantes o con personas que estaban en la sede de campaña de Abelardo. Los insultos y los gritos iban de lado a lado. Sin embargo, desde el pacto histórico, la representante María Fernanda Carrascal aseguró que pasó todo lo contrario, que los simpatizantes de Iván Cepeda estaban en una manifestación pacífica cuando fueron intimidados por el personal de seguridad de la sede e incluso denunció una amenaza con armas, donde al parecer se habría utilizado un arma. La controversia escaló porque allí llegó el presidente Gustavo Petro, que en redes sociales, por un lado, compartió imágenes de uno de los presuntos implicados, donde se ve una persona, un hombre de camisa clara, de gafas y portando un radio de comunicación que sería al parecer quien amenazó a los seguidores de Cepeda. Petro pidió capturarlo y por otro lado acusó a Abelardo de estar difundiendo otra vez discursos de odio, aunque eso sí, invitó a las dos campañas a tranquilizarse para escalar o para mejor bajar los niveles de esa tensión. Sin embargo, la respuesta de la Espriella fue todo lo contrario. Acusó al mandatario de promover justamente ese discurso de odio y de estar ejecutando un plan para atacar y acabar con la democracia en el país, por lo que pidió apoyo de la comunidad internacional. En medio de toda esta nueva tensión y de discusiones en la calle y en las redes sociales, la alcaldía de Bogotá le pidió máxima responsabilidad a los líderes de ambas campañas para evitar más confrontaciones y violencia. Valentina Herrera, Blue Radio.
3: De ese tamaño es el peligro que estamos corriendo, que terminen enfrentadas las barras bravas de una y otra campaña. Estos son señores de Cepeda que se metieron a fastidiar anoche a la gente de Abelardo de la Espriella. Llovizna ha llovido durante toda la madrugada en Bogotá. A propósito, historias de la ciudad, esta mañana desde el sur, desde Ciudad Bolívar, con el Ojo de la Noche, Eduard Porras.
5: Néstor, muy buenos días para usted, buenos días para todos los oyentes de Blue Radio. Aquí está la información con los hechos más importantes ocurridos en la capital del país mientras que ustedes dormían. Néstor, comenzó a llover después de las 2:30 de esta madrugada. Todavía está lloviendo en algunos puntos de la ciudad. Como siempre, el llamado a los conductores a disminuir la velocidad y a evitar accidentes de tránsito. El Ojo de la Noche de Blue Radio está en Ciudad Bolívar. Estamos exactamente en el barrio San Francisco, donde conocimos de un nuevo ataque de los ladrones en moto. Escuchen bien, el parrillero armado se bajó en un local comercial, una veterinaria, y allí intentó robar al comerciante, que estaba acompañado de un pequeño de tan solo 3 años. Lo cierto fue que el comerciante, al verse sitiado, se abalanzó, le trató de quitar esa arma que al final resultó ser de fogueo. No logró su propósito el ladrón, salió huyendo en la moto, pero infortunadamente esta persona, el comerciante, sí resultó lesionado y se encuentra recluido en el hospital de Medicén. Hablamos con la oficial de inspección, que nos contó detalle a detalle de lo ocurrido en el sur de Bogotá.
6: Durante las horas de la noche, en el barrio San Francisco de la localidad Ciudad Bolívar, se registró un caso de hurto en el que un ciudadano fue intimidado con arma traumática por robarle sus pertenencias, siendo lesionado durante el forcejeo. Inmediatamente fue trasladado a un centro asistencial. Las autoridades adelantan las investigaciones para esclarecer los hechos, ya que el presunto agresor emprendió la huida. Invitamos a la comunidad, si tiene alguna información al respecto, comunicarse inmediatamente a la línea 123 o acercarse al CAI más cercano.
5: Recordemos que ayer otros comerciantes y otros habitantes también confrontaron a delincuentes en moto que los golpearon en Ciudadela con subsidio. Los dos delincuentes fueron capturados y definitivamente Bogotá está cansada con tanto robo, con tanta delincuencia. Y por último, hablamos de lo ocurrido en Soacha, Cundinamarca, en Ciudad Verde, donde la policía y los bomberos hallaron el cuerpo sin vida de un hombre dentro de un apartamento. Dicen que al parecer llevaba varios días ahí, muerto en su propio inmueble, pero ahora investigan si fue muerte violenta, si fue una muerte natural y qué fue lo que ocurrió dentro de este apartamento al sur de Bogotá. Eduard Porras, Blue Radio.
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3: Buenos días, son las 5 de la mañana, 15 minutos.
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3: La amenaza de Estados Unidos es categórica a quien compre votos, a quien se meta a alterar el resultado de las elecciones en segunda vuelta. Estados Unidos le va a cancelar la visa para entrar a Estados Unidos. Léase particulares, léase funcionarios del gobierno que estén en plan de fraude. Una notificación que hace desde Washington el Departamento de Estado, cada vez más metido en la campaña electoral de Colombia. Desde Washington a esta hora, Juan Camilo Merlano.
12: Néstor, buen día. Y es cuestión de tiempo para que empecemos a ver Estados Unidos actuar. Están considerando varios nombres para empezar a quitarles visas a ellos y a sus familiares. Por algo me llaman el quitavisas. Con esa frase el subsecretario de Estado Christopher Landau notificó ayer que su país está listo para retirar la visa a quienes estén involucrados en la compra de votos en Colombia y a sus familias o quienes interfieran en el proceso electoral justo y libre. Esto con el fin de salvaguardar la integridad de las elecciones en nuestro país. Aquellos que se sientan tentados a socavar o manipular el proceso democrático, ya sea mediante la compra de votos o por otros medios, quedan advertidos de que están poniendo en riesgo sus vidas, sus visas, así como las de sus familias, fue lo que escribió el subsecretario. Una advertencia que se suma a la declaración del secretario de Estado Marco Rubio en el Congreso cuando aseguró que Estados Unidos hará todo en su poder para garantizar elecciones justas y libres en Colombia. Ahora bien, hay varias interrogantes. Por supuesto que Estados Unidos puede retirarle la visa a quien quiera, es prerrogativa del país y es una acción administrativa, no tiene que haber ningún tipo de fallo judicial. Pero ¿cómo van a comprobar que en efecto a quienes le están quitando la visa han incurrido en compra de votos o si simplemente la denuncia del candidato de la Espriella bastará? Pues eso está por verse y todo eso también derivado de lo que fueron las sanciones precisamente o las denuncias precisamente del candidato de la Espriella, quien ha dicho que habría un plan para adelantar una presunta compra masiva de votos en la región Caribe, en Colombia, que fue reproducida por la representante María Elvira Salazar y que por supuesto también ha llegado hasta el Departamento de Estado y es precisamente lo que se encuentran estudiando. Pero si se habla de sanciones, hoy la gran noticia en Estados Unidos son las nuevas sanciones a Cuba. El bloqueo financiero, inclusión en la lista Clinton a Miguel Díaz-Canel, a su esposa Liz Cuesta Peraza, a su hijastro Anuel Anido Cuesta, así como también al hijo de Raúl Castro, Alejandro Castro Espín, y a su nieto, Alejandro Castro Cáliz. Adicionalmente se bloquearon entidades del gobierno como el Ministerio de las Fuerzas Armadas, los llamados Comités de Defensa de la Revolución, el Instituto de Amistad con los Pueblos y Amistur, que es una agencia de turismo en Cuba. según el secretario de Estado Marco Rubio, quienes tengan negocios con esas entidades también enfrentarán sanciones. Ayer precisamente el presidente Trump volvió a hablar de Cuba y advirtió que cuando finalice el lío con Irán, se encargarán de la isla.
13: And it's been a long time since
14: you've heard. Do you think that Cuba is collapsing, though, based on everything you just laid out? Do you think that Cuba is close to collapsing?
13: It sort of collapsed. And we're going to handle that as soon as we've finished. I like to do one thing at a time. And we'll take care of the Islamic Republic of Iran. And as soon as that's done on our way back, we'll just make a little brief stop on we'll take care of it.
12: Le preguntaron al presidente Trump allí si creía que Cuba estaba cerca del colapso y él respondía, de cierta forma ya colapsó y vamos a encargarnos de eso. Tan pronto terminemos lo otro. Me gusta hacer una cosa a la vez. Nos vamos a encargar primero de la República Islámica de Irán y apenas eso esté listo, en nuestro camino de vuelta vamos a hacer una pequeña y breve parada en Cuba. Nos vamos a encargar de eso, queremos ayudarlos, tenemos muchos cubanos que votaron por Trump, un 95% voy a hacerme cargo de ellos para que puedan volver a su tierra, era lo que decía el presidente de los Estados Unidos, Néstor.
3: Juan Camilo, gracias. 5:20 a.m. en Colombia fue declarado formalmente el ganador de las elecciones. Terminado el escrutinio, el Consejo Electoral entregó los resultados, básicamente los mismos, confirmando que no hubo fraude electoral, que no hubo impugnaciones, que las reclamaciones fueron de menos del 1%. Y no hubo modificación frente a la cifra de resultados del domingo. 4,000 y pico de votos más por Abelardo de la Espriella, 15,000 votos más por Iván Cepeda, quiere decir los mismos votos que había entregado el conteo de la registraduría el domingo en la noche, cuando ya sabíamos que Abelardo de la Espriella le ganó a Iván Cepeda. Cifra final, Abelardo de la Espriella, 10,361,000 votos, Iván Cepeda, 9,703,000 votos, que le dan el 40.7% de los sufragios recibidos, casi 24 millones de votos válidos. Resultados entregados, declarada formalmente la elección, el triunfo de Abelardo de la Espriella, y declarada formalmente infundada la petición del presidente Gustavo Petro, que dijo que había fraude y que había que revisar y presentar reclamaciones. Cristian Quirós es presidente del Consejo Electoral.
15: Las dos fórmulas que han sido elegidas por la mayoría para continuar en el camino el próximo 21 de junio, serán las de Abelardo de la Espriella y Manuel José Restrepo Aonando, con el 43.78%. Y la otra fórmula, la del doctor Iván Cepeda Castro y Ayamarina Quincue Vivas, con el 40.98% de la votación. A los candidatos les extiendo una felicitación y una invitación especial.
3: Dijo mal el nombre, no es José Manuel, es Manuel José Restrepo Abondano, el candidato a la vicepresidencia de Abelardo de la Espriella. La Procuraduría confirmó, los resultados son perfectamente válidos y legítimos, tras las dudas sembradas por el señor presidente de la República y entre otras cosas por el candidato perdedor, Iván Cepeda, que sigue sin reconocer formalmente el resultado. El procurador Gregorio El Hash.
16: Hay que atenernos a eso, a que quien tiene la competencia para declarar el resultado, que es el Consejo Electoral, lo ha hecho y resultó que no hubo ningún fraude y que las reclamaciones, que fueron muy pocas, se resolvieron en el momento en que había que resolverlas. Cada quien tiene derecho a dudar, a preguntar, pero no a descalificar. De manera que Colombia se lució, hizo unas elecciones limpias, libres, transparentes.
3: Efectivamente se lució la registraduría, se lució el sistema electoral de Colombia, descalificado insólitamente por el señor presidente de la República.

0: Nacional Constituyente, el que era hasta ayer vocero del comité promotor, el guajiro Armando Uoriyu.
1: Que hemos decidido detener el proceso de recolección de firmas y retirar el proyecto de convocatoria de una Asamblea Nacional Constituyente. Esta decisión responde a una lectura responsable.
0: Tan estaba jugado allí el gobierno que llegó a la sede de la CUT, en donde se hizo el anuncio, el ministro de Trabajo Antonio Sanguino, que había sido encargado por el presidente de la República para estar al frente de la interlocución y de la promoción, recolección de firmas, recolección de plata para esa Asamblea Constituyente que finalmente no va o no de momento.
2: Es el momento de la unión y de la concertación. El momento del encuentro con el centro político, el liberalismo democrático y los sectores reformistas. En general, con todos aquellos y aquellas que defendemos la vida. Colombia ha demostrado una y otra vez que sabe renacer de sus propias cenizas como el ave fénix. Y estoy convencido de que una vez más sabrá estar a la altura de su historia.
0: Esta es la voz del senador y candidato presidencial Iván Cepeda, presentándose, entre otras cosas, como un defensor de derechos humanos. Les decía, también declaración del ministro de Trabajo, Antonio Sanguino.
3: Aquí hemos coincidido en que había que convocar una iniciativa como la constituyente. Y hemos coincidido en que no es conveniente que esta iniciativa siga, quizás, haciendo parte o distorsionando el debate electoral que está enfrentando el país y la decisión que deben adoptar los colombianos y colombianas. Así que hay un comité promotor.
0: Es una buena noticia, a mí me parece una buena noticia, que ya no quieran cambiar la Constitución del 91, que tanto habían defendido, entre otras cosas, producto de un acuerdo político, en ese momento el M-19 con Álvaro Gómez Hurtado y Horacio Serpa, recuerden ustedes que fueron los presidentes de esa Asamblea Constituyente. Un sobrino de Enrique Gómez, que paradójicamente ahora está al otro lado, es el director del Movimiento de Salvación Nacional y senador elegido, jefe de debate de Abelardo de la Espriella.
4: Las razones por las cuales el Comité de Recolección de Firmas de la Constituyente retira la iniciativa son claras. Los pillaron sobornando a los firmantes con mercados, con huevos, con plata. Lo segundo, quieren gastar esos enormes recursos de los impuestos que Petro usaba en la recolección de firmas en el desorden social, en un nuevo paro nacional. Y tercero, quieren lavarle la cara antes de las elecciones a Iván Cepeda con su intención.
0: Renunciaron a la constituyente porque era mala idea, como fue mala idea desconocer los resultados de las elecciones del domingo. No reconocen el triunfo de Abelardo de la Espriella, solo por los laditos, no una declaración pública y contundente, lo cual los dejó arrinconados en un debate alrededor de principios democráticos. Marcela Peña.
5: Néstor, buenos días. El petrismo hoy es consciente de que perdió en la primera vuelta de las elecciones presidenciales y para cambiar la historia en la segunda vuelta ha decidido sacrificar una de las banderas que estuvo ondeando en los últimos meses, la convocatoria a una Asamblea Nacional Constituyente. El comité que había venido recogiendo las firmas desde finales de enero ya hizo oficial esta decisión. No van más con la recolección de firmas, aunque que dicen que fue un proceso de reflexión colectiva. La verdad es que el presidente Gustavo Petro habló con ellos y les pintó el panorama. Hoy son conscientes internamente de que no es posible seguir buscando firmas para la constituyente y al mismo tiempo intentar ganar esas elecciones. Esa es la razón detrás de este cambio, buscar despejarle el camino a Iván Cepeda a la presidencia. El presidente de la CUT, Fabio Arias, asegura que esto debería facilitar la llegada de los votantes de figuras como Juan Daniel Oviedo, como Claudia López y como Sergio Fajardo.
6: Estamos en una campaña política electoral en la cual se trata fundamentalmente de hacer llegar a esta campaña, la de Iván Cepeda, que promete evidentemente continuar los logros del gobierno del cambio, a sectores que por alguna circunstancia veían eso como un impedimento.
5: La idea de recolectar firmas para la constituyente está suspendida, pero el espíritu de buscar cambios a la Constitución, no tanto. El comité va a seguir operando. Ahora se va a llamar el Comité por la Defensa de la Vida y las Reformas Sociales, y dicen que su foco estará en promover la movilización

0: social. Dicen desde la CUT que esa movilización por ahora no va a implicar movilizaciones callejeras y que se van a concentrar en el voz a voz, tratando de convencer a los trabajadores no sindicalizados de votar por Iván Cepeda. Marcela Peña, Blue Radio.
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1: 5:30 a.m, actualizamos las noticias en Blue Radio. Sigue la emergencia por un derrumbe en una mina de carbón en la vereda Peñas de Sutatausa, en el departamento de Cundinamarca. Hasta el momento hay un minero muerto, otro rescatado. Las autoridades buscan a 4 mineros más. Anoche se presentaron hostigamientos y desórdenes en la sede del candidato presidencial Abelardo de la Estrella por parte de seguidores de la campaña de Iván Cepeda en la localidad de Teusaquillo, en Bogotá. El candidato de la Estrella dijo que se trató de un ataque y aseguró que hace parte del plan del gobierno para generar miedo en la población. La alcaldía de Bogotá confirmó que los manifestantes restringieron el ingreso y la salida en la sede política, lo que generó la reacción del personal de seguridad sin que haya habido enfrentamientos con seguidores de la campaña y Abelardo de la Estrella. 3 cuerpos sin vida fueron encontrados sin límites entre Soacha y Bogotá, según el reporte del alcalde de Soacha, Julián Sánchez. En las inspecciones preliminares, la Policía Nacional evidenció que los cadáveres están incinerados y con signos de tortura. Fue capturado otro de los implicados en el crimen del estudiante Freddy Santiago Guzmán Cárdenas, asesinado durante el robo el pasado 15 de abril en la estación Minuto de Dios de Transmilenio. Su captura se produjo en el barrio Cedritos, en el norte de Bogotá. El Consejo Nacional Electoral dio por terminado el escrutinio y los votos que obtuvieron el pasado domingo los candidatos Abelardo de la Estrella, Iván Cepeda y los demás aspirantes que participaron en la primera vuelta presidencial. La conclusión: no hubo fraude en las elecciones. El organismo electoral confirmó que las reclamaciones presentadas por las campañas no superaron el 0.7% de las mesas. El Consejo Nacional Electoral anunció que para la segunda vuelta presidencial las campañas podrán acreditar hasta 2 testigos por cada mesa de votación y 2 por cada comisión escrutadora dentro y fuera del país como medida de vigilancia. La Registraduría Nacional confirmó que en una reunión con partidos políticos, los organismos de control y las misiones de observación electoral constataron que ni los software ni el censo electoral fueron modificados el pasado 26 de mayo, como lo dijo el presidente Gustavo Petro. 4 muertos y 11 heridos dejó la explosión que se presentó en una barcaza ubicada en un muelle del corregimiento de Pasacaballos en Cartagena. Las autoridades investigan las causas de la emergencia. La Gobernación del Valle declaró emergencia humanitaria en salud en 40 municipios del departamento debido al cierre de cerca de 2.000 servicios médicos, la pérdida de personal de salud y la sobreocupación superior al 220% en urgencias y servicios de alta complejidad. Luego de los desmanes ocurridos el pasado miércoles en la Universidad de Antioquia, las autoridades confirmaron la captura de Diego Manuel Guzmán, de 27 años, alias Cuervo, quien es el hombre que disparó en repetidas ocasiones contra la policía en medio de las manifestaciones. Sin embargo, una vez el hombre fue puesto a disposición de las autoridades, se ordenó un allanamiento a su vivienda que dejó en evidencia que es integrante del ELN. 5 disidentes se sometieron y 6 menores fueron recuperados en operaciones militares de las fuerzas militares en Mapiripán, Meta. Según el ejército, los adultos y menores pertenecían a estructuras de las disidencias de las FARC, de las facciones de alias Iván Mordisco y de alias Calarcá. 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
5: Ahora son las 5 de la mañana, 34 minutos. Bienvenidos, buenos días, un gusto saludarlos. Hoy viernes es 5 de junio, es víspera de festivo. A propósito, vamos a tener otro festivo, ¿no?
6: Sí, señor. Oficialmente se firmó ayer la ley que decreta el 9 de julio de cada año como el Día de la Virgen de Chiquinquirá, que quiere decir que en junio hay tres festivos y que ahora en julio serán dos.
5: Sí, y subimos uno. Ya somos
6: queda Colombia con el país de más festivos, queda con 19 en total.
5: Qué maravilla, me parece. Una bendición los festivos.
6: Este es por el nuevo festivo, es por la Virgen de Chiquinquirá.
5: Pero hay nuevo festivo el próximo mes de julio.
6: Claro, es que, a ver, el nuevo día festivo por calendario es el 9 de julio. A partir de ahora, siempre el 9 de julio será festivo. Pero acuérdese que hay otra ley que cuando el festivo cae en semana, lo corre al lunes.
5: La ley Emiliani de los años 80.
6: Exactamente. Por lo tanto, prepárese porque el festivo de este año, el nuevo festivo, el que no está en el calendario, es el lunes 13 de julio.
5: Bueno, víspera de festivo en esta oportunidad. Está lloviznando todavía en Bogotá.
6: Y este mes tiene tres.
5: Y este mes tiene tres, sí.
6: Y el que sigue
5: y en
6: va
5: julio
6: a tener
5: vamos
6: dos.
5: A tener dos.
6: Exactamente.
5: Benditos sean los festivos.
6: Pongámosle uno a septiembre.
5: Aquí están las noticias, también a esta hora temas de conversación en las redes sociales. Lo viral, lo más importante, obviamente, son el instrumento de las campañas políticas. Camila Carvajal.
6: Néstor, oyentes, buenos días. Déjeme empezar con una conversación. La de la camiseta de la Selección Colombia es de pronto lo más viral a esta hora en redes sociales. Tendencia Colombia y tendencia juez. Se refieren a la juez Aura Luz Forero, la que tomó la decisión producto de una tutela que apenas va a estudiar. Y entonces le ordena al candidato Abelardo de la Espriella y a todos los seguidores de su movimiento que no usen la camiseta de la Selección Colombia. Sin embargo, aparece horas después Abelardo de la Espriella con la camiseta. Y esto desata una tendencia que hay en redes sociales de la misma campaña, empezando por la fórmula vicepresidencial José Manuel Restrepo, pero también por Vicky Dávila o por el representante...
5: La camiseta, yo no entiendo, Camila,
6: señor,
5: perdóneme la interrupción. No entiendo que un juez diga que alguien no puede ponerse la camiseta de la Selección Colombia.
6: Que porque ya está siendo elemento de campaña y pues que ya va a estudiar la tutela. Por eso se queja Abelardo de la Espriella y anoche la vuelve a usar.
5: Había sido objeto de campaña en las parlamentarias hace dos meses. Nadie dijo nada.
6: En la candidatura
5: había
6: de Gustavo Bolívar del Pacto Histórico en Bogotá.
5: Gustavo,
6: en la candidatura de Gustavo Petro.
5: Gustavo Petro hizo campaña con la camiseta de la Selección Colombia y ni más faltaba. La camiseta no es de Abelardo, no es de Petro, no es del Pacto Histórico, no es de nadie. Puede ponérsela cualquiera.
6: ¿Sabe quién tiene razón?
5: No entiendo la tontería alrededor de la restricción.
6: ¿Sabe
5: de la
6: quién
5: camiseta?
6: Tiene razón en esta reflexión? Un señor que se llama Humberto de la Calle, que pone un mensaje en su red social y termina con una pregunta. De paso, ¿cómo va a ser en este caso la juez para controlar un desacato? ¿Será que habrá un policía para cada ciudadano? La estupidez no tiene límites, dice Humberto de la Calle.
5: Yo me pongo la camiseta de la Selección Colombia porque, entre otras
6: cosas... Por ejemplo,
5: cosas,
6: el domingo hay partido.
5: Estamos a punto de mundial.
6: El domingo es el último amistoso.
5: Es que semejante tontería. Me pongo la camiseta de la Selección Colombia. ¿Y qué? Viene un policía y me dice, ¿usted con la camiseta no puede poner un mensaje de política en Colombia?
6: Es que esa es la polémica y se están metiendo los políticos a esto.
5: Es una orden de una juez
6: parlamentario
5: dirigida por tonta, por absurda, dirigida naturalmente al desacato.
6: Claro, y están haciendo eso mismo que ustedes están narrando. Por ejemplo, el expresidente Iván Duque también publicó una foto con la camiseta puesta diciendo que lo hacía no por campaña, sino por mundial. ¿Cómo se va a diferenciar eso? La polémica alrededor de la camiseta la tenía también ayer el presidente Gustavo Petro, que estaba en la despedida de la Selección Colombia, que ya aterrizó en California para el mundial.
7: Y se la puede poner Iván Cepeda.
6: Y se la puso el ministro de Trabajo ayer, y se la pusieron los ministros del gobierno, y se la están poniendo también en la otra campaña. De momento, es la gran polémica en las redes sociales de quién usa, de quién no usa la camiseta de la selección. Solo me deja decirle una última cosa. O sea, esto le va a servir a esa campaña porque se está viralizando la idea de ponga una foto con la camiseta de la Selección Colombia.
7: Nosotros nos estamos jugando el futuro, cualquiera que sea su preferencia política.
6: Y lo más importante aquí es la camiseta.
7: Y nosotros estamos en la absurda tontería de discutir si se puede usar una camiseta que es privada. La camiseta no es cierto, no es símbolo nacional. Que nosotros la hayamos acogido, pues que está por encima de lo que sea. Sí, los símbolos nacionales son
6: la
7: el
6: bandera,
7: escudo y la bandera,
6: escudo,
7: punto.
6: Sí.
7: La bandera, la camiseta de la Selección Colombia, un día es amarilla, otro día es roja, otro día es azul. Era naranja. Recuerde usted la espantosa camiseta, esa color zapote de hace unos años.
6: Ni siquiera es solamente con la que juega la Selección Colombia. Revise hoy las marcas de ropa. Sin equivocarme, le puedo decir que todas tienen su versión adaptada de la camiseta de la Selección Colombia.
7: ¿Sabe quién está haciendo fiesta? Los señores de Adidas, que van a vender más camisetas. La camiseta es de una empresa privada, no es del gobierno, no es del Estado, no es de la Federación de Fútbol. Es la empresa Adidas.
6: Adidas la que se encarga de esa comercialización.
7: No puedo entender la discusión, pero bueno, démosle, Camila.
6: Pero no solo estamos hablando de fútbol y de camisetas, y esto por política. Es muy viral lo que le pasó ayer a Antonella, la hija menor del presidente Gustavo Petro, en la despedida que hizo el gobierno a la selección, a los 26 jugadores, al técnico y al equipo. Mire la imagen y escuche, esto dura apenas unos segundos, lo que pasó ayer.
8: Alfredo Boitiao, del departamento de Córdoba.
6: Y van pasando. Le digo algunos segundos porque mientras la presentadora va contando que el presidente Petro les entregaba un sombrero y la bandera, Antonella está junto al mandatario, el presidente con la camiseta puesta, dándole la mano a los jugadores. Uh-huh. Y en el video se escucha en segundo plano y se ve cuando ella le dice a James, ahí, en este detalle, James, ¿me puedo tomar una foto?
7: Y James siguió derecho. James la dejó en visto. Muy bien.
6: Sí. Y por último, para terminar.
7: Y esto a la gente de redes sociales.
6: No, pues claro, en redes sociales están, como se dice, en este mismo mundo, atendiendo a Antonella. Ya termino. Constituyente, la gran tendencia. Está así, muy seria la política. Constituyente es tendencia. Si le creen o no al gobierno, eso de que se acabó la idea de la constituyente del presidente Petro, recordando la foto de cuando se dijo que no sobre mármol, firmado en mármol, y la decisión de ayer de ya no recoger firmas para eso. Numeral constituyente es la tendencia.
7: Pues obviamente ya el presidente Petro incumplió una vez, ya hizo conejo una vez. Había prometido no a la Asamblea Constituyente, lo vuelve a hacer ahora a puertas de la segunda vuelta. Sobre la Selección Colombia, estamos ya a pocos días de que comience el Mundial y a pocos días del primer partido, el debut de Colombia. Lo de ayer fue el acto de despedida de la Selección Colombia, ojalá le vaya bien. Claro, allí es el símbolo, la bandera izada, y la entrega de la bandera a la Selección Nacional encabezada por el presidente Gustavo Petro. Gerardo Sojo.
9: Buenos días, Néstor. En el aeropuerto militar de Catam, en Bogotá, la Selección Colombia recibió la bandera nacional antes de emprender su viaje hacia Norteamérica para disputar el Mundial de 2026. Los 26 jugadores convocados por Néstor Lorenzo participaron en la ceremonia junto al cuerpo técnico, directivos de la Federación Colombiana de Fútbol y representantes del gobierno nacional. Durante el acto, los futbolistas se mostraron serios y concentrados. El presidente Gustavo Petro asistió vistiendo la camiseta amarilla de la Selección Colombia, acompañado por su hija menor, Antonella. También estuvieron presentes el ministro del Interior, Armando Benedetti, y el ministro de Defensa, Pedro Sánchez. Ramón Yesurún, presidente de la Federación Colombiana de Fútbol, habló en el evento.
10: Ellos son los representantes de los sentimientos, de la pasión, de los sueños que todos ellos, porque el fútbol lo respiramos todos los colombianos, van a entregarle al país. Están bien preparados, muy bien dirigidos. Todos estos muchachos tienen un compromiso claro y es Colombia, Colombia, Colombia.
9: Al cierre del evento hubo un intercambio de símbolos y de regalos. Los integrantes de la Selección Colombia recibieron sombreros volteados, mientras que la Federación entregó al mandatario una camiseta de la selección y el balón oficial del Mundial. También, ayer, una jueza de Bogotá prohibió al candidato presidencial Abelardo de la Espriella utilizar la camiseta de la Selección Colombia como símbolo de su campaña política. La decisión ordena suspender su uso con fines electorales en actos públicos y espacios de divulgación política en medio de la recta final de la campaña a la presidencia de la República. Ahora Colombia continuará su preparación en territorio estadounidense y este domingo disputará un amistoso frente a Jordania a las 6 de la tarde en San Diego. Posteriormente, el equipo de Néstor Lorenzo debutará en el Mundial el 17 de junio frente a Uzbekistán. Luego enfrentará a República Democrática del Congo y cerrará la fase de grupos ante Portugal. Gerardo Sojo, Blue Radio.
7: Gerardo, la decisión absurda de la juez es prohibirle a Abelardo de la Espriella y a los seguidores, a los partidarios de Abelardo de la Espriella, ponerse la camiseta de la Selección Colombia, una tutela que presentó un señor Wilman Ramiro Bocanegra, que dice sentirse discriminado por el uso político de la camiseta. Respuesta, diciendo que la seguirá usando, de Abelardo de la Espriella.
11: La juez y la persona que ha presentado la tutela pueden proceder de conformidad con un incidente de desacato que, si me ordenan el arresto, con gusto lo cumpliré. Porque, como te digo, Luis Carlos, es la primera vez que desacato una decisión judicial que es abiertamente ilegal e inconstitucional. Lo que está haciendo la señora juez es una monstruosidad. Y yo no voy a dejar de usar la camiseta de Colombia.
7: Esta entrevista anoche a Abelardo de la Espriella en el Canal 1 con Luis Carlos Vélez estuvo acompañado allí con su fórmula vicepresidencial José Manuel Restrepo, que está en lo mismo, anunciando que seguirá usando la camiseta.
12: En el marco de mi derecho al libre desarrollo de mi personalidad, yo usaré la camiseta de la Selección Colombia cuando se me dé la gana. Eso significa que la usaré hoy, mañana o el día en que sea necesario. ¿Por qué razón? Porque soy libre y tengo la libertad suficiente para decidir cuándo quiero usarla y cuándo no. Como colombiano, me siento profundamente orgulloso de usar y portar la camiseta de la Selección Colombia, porque entre otras, representa mi condición de colombiano. Creo firmemente en mi país y respaldaré a mi nación en los escenarios en que sea necesario, usando y portando la camiseta.
7: La orden es temporal, la toma una juez de Bogotá que dice que de momento, a la espera de una decisión definitiva, no se puede usar. Es un poquito vergonzosa la noticia que los abelardistas no pueden usar la camiseta de la Selección Colombia con fines políticos. Ahora, vaya usted y diferencie cuándo es fin político y cuándo es haciéndole barra a la Selección Colombia. O usted con la camiseta no puede lanzar una arenga política. Kalila Peña.
13: Néstor, buenos días. Sigue la polémica por el uso de la camiseta de Colombia en campañas políticas, luego de que un juzgado con función de conocimiento de Bogotá admitió una acción de tutela presentada por Wilman Ramiro Bocanegra contra el candidato presidencial Abelardo de la Espriella y, como medida provisional y temporal, ordenó al candidato abstenerse de usar o exhibir la camiseta oficial de la Selección Colombia de fútbol en actividades de campaña, publicidad electoral, redes sociales y medios de comunicación mientras se resuelve el proceso de fondo. El accionante argumentó que el uso de esta prenda por parte de la Espriella y los miembros de su partido Defensores por la Patria vulnera sus derechos fundamentales a la igualdad, la no discriminación y a elegir y ser elegido, manifestando sentirse discriminado y estigmatizado al asociarse un símbolo de representación nacional y deportiva con una corriente política específica, lo que excluye a ciudadanos con ideologías distintas según el accionante. Sin embargo, la campaña del candidato presidencial Abelardo de la Espriella señaló que la camiseta de la selección no se censura y aseguró que no se trata de una instrucción partidista ni una acción proselitista, sino una manifestación ciudadana, voluntaria y pacífica. El candidato vicepresidencial José Manuel Restrepo aseguró que continuará usando la camiseta en ejercicio de su libertad. Además, desde la campaña aseguraron que su equipo jurídico ya presentó una solicitud para revocar la medida provisional. También el presidente del Consejo Nacional Electoral, Cristian Quirós, aclaró que la camiseta de la selección no es un símbolo patrio y, según anteriores decisiones del Tribunal Electoral, ninguna campaña política tendría restricción para utilizarla. Kalila Peña, Blue.
7: Kalila, 5 de la mañana, 48 minutos. A propósito, Abelardo de la Espriella anuncia anoche en esa entrevista con Luis Carlos Vélez que está pensando retirar a Colombia, esto sí es de fondo, de la Organización de Naciones Unidas, de la ONU, y de la OEA, organismos a los que Colombia está afiliado desde hace décadas, dice él, que son inocuos y una gastadera de plata.
14: Eso lo vamos a revisar, porque es que si es un elefante blanco lo vamos a revisar. Yo he dicho que eso lo tengo que revisar. ¿Qué es lo que produce? Mira, Luis Carlos, yo para tomar decisiones hago lo siguiente. ¿Cuáles son las ventajas y las desventajas? ¿Qué produce esto? Eso hay que revisarlo. Eso hay que revisarlo seriamente. Porque, a ver, ¿cuáles son las ventajas que tiene estar en un organismo como eso? Que eso se volvió pura burocracia, pura politiquería y habladera de paja. Lo que no le produzca a Colombia, claro que por supuesto.
7: Y hablando de producción, el gran vuelco que planea Abelardo de la Espriella, en caso, por supuesto, de que gane la segunda vuelta el 21 de junio, es en Ecopetrol y en la política minero-energética. El candidato a la vicepresidencia, José Manuel Restrepo.
15: La que otrora fuera nuestra joya de la corona, nuestra iguana, terminó convertida en una enjuta lagartija, en una flaca y débil lagartija. Y todo como resultado de pésimas decisiones del gobierno de Petro y sus ministros de Minas y Energía. Arranque usted con la decisión de no firmar
7: sobre la otra campaña, anuncia el procurador Gregorio El Hash, que ha estado sancionando funcionarios del gobierno por participación en política. Ya suspendió al embajador Sade, embajador en Brasil, o al director de la Unidad de Gestión de Riesgo, también separado por meterse en la campaña. Anuncia ahora investigación contra Holman Morris, que convirtió RTBC, los canales públicos del Estado, en mecanismos y en herramientas de campaña en favor solamente de Iván Cepeda. Y ese es el motivo de la investigación, lo anuncia el propio procurador El Hash.
16: Una investigación preliminar por varias denuncias que se acumularon en una sola sobre cuestiones de tipo contractual, sobre cuestiones internas de laborales y algunas sobre indebida participación en política.
17: Oiga, escuche, esto es importante.
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7: Y otro golpe al expresidente Álvaro Uribe, que había perdido su candidata Paloma Valencia en la primera vuelta el domingo pasado, que perdió en Antioquia, le ganó inclusive Sergio Fajardo, y ahora la Corte Suprema de Justicia confirma la condena contra su hermano menor, que es Santiago, condena por paramilitarismo y por la conformación del grupo conocido como los 12 Apóstoles. Una condena de 28 años de cárcel, declaración anoche del expresidente Uribe.
24: Mi familia está muy abatida, yo creo con todo el respeto que es muy injusto. Ese grupo de los 12 apóstoles primero dijeron que tenía un sacerdote que era el jefe, lo absolvieron, se murió. Después tuvieron muchos comerciantes presos, unos de ellos defendidos por el doctor Jesús María Valle. A todos los absolvieron, ninguno acusó a mi hermano.
7: Pues y ahora esas pruebas que menciona el expresidente Uribe fueron desestimadas ahora por la Sala Penal de la Corte Suprema de Justicia. 28 años de cárcel, no una condena menor, por el muy delicado tema de formación de grupos paramilitares. Sergio Barbosa.
0: Hola Néstor, buenos días. En un extenso fallo de más de 600 páginas, la Sala Penal de la Corte Suprema de Justicia confirmó la condena de 28 años de prisión en contra de Santiago Uribe, el hermano del expresidente Álvaro Uribe. Todo esto luego de resolver una impugnación interpuesta por su defensa. Tras esa condena en segunda instancia proferida por el Tribunal Superior de Antioquia, según la Corte Suprema de Justicia, durante los primeros años de la década de 1990, Santiago Uribe Vélez conformó y dirigió una estructura armada ilegal que operó desde la Hacienda La Carolina en Yarumal, esto en el departamento de Antioquia, y que desarrolló una política sistemática de exterminio en contra de personas señaladas como delincuentes comunes, consumidores de droga e incluso presuntos colaboradores de grupos guerrilleros. Entre los hechos atribuidos al grupo de los 12 apóstoles está el asesinato de Camilo Barrientos Durán, ocurrido el 25 de febrero de 1994. Aquí el alto tribunal le dio plena validez a las pruebas del Tribunal Superior de Antioquia, que encontró coincidencias sustanciales en los testimonios de varios declarantes sobre el papel de Santiago Uribe como líder de esa organización ilegal. Señaló la Sala Penal que diferentes testigos provenientes de contextos distintos y sin evidencias de concertación entre ellos coincidieron en señalar la existencia del grupo armado, su funcionamiento y la participación de Santiago Uribe en su dirección y financiación. Sergio Barbosa, Blue Radio.
7: Sergio, gracias. España se prepara hoy para la visita, el recibimiento al Papa León XIV, que va para Madrid, Barcelona y las Canarias. La historia de Madrid con un canario, Enrique Rodríguez.
1: Efectivamente, buenos días, Néstor. Mañana, cuando sea esta hora, el Papa León XIV ya debería estar aquí en territorio español, en una singladura que lo va a llevar, como decías, por la capital de España, por Barcelona y por las islas de Gran Canaria y de Tenerife. Aquí en Madrid es donde más actos tendrá, algunos de ellos multitudinarios, como una vigilia este sábado en los alrededores del Estadio Santiago Bernabéu, o posteriormente, el próximo lunes, un acto dentro del propio Estadio Santiago Bernabéu. Tendrá una agenda eminentemente religiosa, aunque también tendrá actos políticos, se encontrará con el presidente del gobierno, con los reyes de España, con las autoridades de las distintas regiones, pero seguramente el episodio más emotivo de este viaje será el que tiene que ver con la inmigración. En las Islas Canarias visitará el puerto de Arguineguín, en la isla de Gran Canaria, uno de los principales focos de entrada de la inmigración africana. Y en la isla de Tenerife presidirá una misa en cuyo altar mayor habrá dos embarcaciones, dos cayucos con las que esos africanos han tratado de alcanzar, muchas veces sin éxito y perdiendo la vida, el archipiélago canario. Aquí en Madrid, que es su primera parada, la situación hoy es de cierto caos, o mejor dicho, de ciertas incomodidades para los habitantes de esta capital de España. Hay varias líneas de metro con estaciones suspendidas, cortes de tráfico, cortes de líneas de autobús, y estos se incrementarán a partir de mañana. Estamos además ante el mayor despliegue de seguridad de la historia de España. Eso sí, León XIV no es el primer papa que visita España. El primero fue en el año 1982, Juan Pablo II, que vino en varias ocasiones a España. También estuvo Benedicto XVI. Su última visita fue hace 15 años. El Papa Francisco amagó en alguna ocasión con ir a las Islas Canarias, pero lo hará León XIV, haciendo suyo parte del calendario de esa visita que el Papa argentino finalmente no pudo culminar, Néstor.
7: Bueno, gracias, Enrique. Los nexos de España con el Vaticano, por supuesto, van mucho más allá de unos papas. 5 de la mañana, 56 minutos. Ahora la noticia económica para este día viernes, Víctor Grosso.
2: Néstor, buenos días. La inflación en Colombia pasa hoy nuevamente al tablero. En horas de la tarde, el DANE estará reportando las cifras oficiales sobre el costo de vida que tuvimos en mayo, generando una expectativa...
3: 96.0 La Cordobesa.
2: El Banco de la República dejó de subir su tasa de interés para combatirla. Crecimientos que en buena medida se han dado por el nuevo salario mínimo, según estudios del mismo banco emisor y de otros agentes del mercado. Y las noticias no serían las mejores, ya que los analistas consultados por FEDESarrollo estiman un nuevo incremento en los precios, con una inflación anual que pasaría del 5,68 al 5,89%, es decir, muy cerca ya del 6%, casi que duplicando la meta del 3% fijada por el Banco de la República. Antes de este índice de precios al consumidor, el DANE reportó el IPP, indicador relacionado con los costos de producción, que en el año corrido han crecido un 8,47% cuando un año atrás estaban cayendo. Y si crecen los costos de la producción, eso se refleja en los precios que pagamos los consumidores. Y hacia adelante, el panorama no es alentador, porque si llega un fenómeno de El Niño tan severo como el que están pronosticando las agencias internacionales, vendrán nuevas presiones sobre los precios de la energía que pagamos los colombianos y de los alimentos. Así que no solo tenemos retos económicos en materia fiscal, ahora también con la inflación. Víctor Grosso, DataFX.com.
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1: Seis de la mañana, 40 segundos. Bienvenidos, muy buenos días. Está lloviznando todavía en Bogotá. Ha sido una madrugada de lluvias. Pocas, tenues, pero lloviznas permanentes en Bogotá. Estamos a 16 días de las elecciones de segunda vuelta. Se están calentando, ojo, muy peligrosamente, los ánimos en esta campaña. Anoche fueron agredidos seguidores de Abelardo de la Espriella, que estaban frente a la sede de su campaña en el sector de Teusaquillo, en el famoso Parkway en Bogotá, en donde estuvo a punto de prenderse esa chispa peligrosa de un enfrentamiento que, por fortuna, solo fue verbal. Seguidores de la campaña de Iván Cepeda llegaron allí a provocar a la sede de la Espriella. Se desató un choque de insultos, de agresiones tan peligroso que el propio presidente Petro, que no ha sido la verdad un ejemplo ni de moderación, ni de unidad nacional, ni de tranquilidad, termina pidiendo anoche desde sus redes sociales, muy tarde, que se le ponga fin a ese discurso de odio. Ahora, él no tiene mayor autoridad, pero dice que se deben, y tiene razón en esto, que se atemperen los ánimos y la exacerbación, y no dejar que la fuerza y la violencia se tomen el debate. Lo de anoche, digo, es particularmente bravo, es particularmente grave, porque están saliendo las barras bravas. A dos semanas de las elecciones, digo, ojalá no se vaya a prender ninguna chispa. El presidente Petro, que es paradójico, ahora pidiendo mesura, tranquilidad, le responde a Abelardo de la Espriella, que sigue en Barranquilla, diciendo que la violencia política comienza por no reconocer los resultados de las elecciones del domingo. Han pasado 5 días, ni el presidente Petro ni su candidato Iván Cepeda lo hacen. Ninguno de los dos reconoce todavía los resultados, emiten mensajes por los laditos, pero no hay explícitamente, que es un mandato tácito de la democracia, reconocer que alguien ganó, que alguien perdió, y por supuesto la incertidumbre es si van a tener la misma actitud para las elecciones del 21 de junio. Bienvenidos. A propósito de ello, les contaré por qué fue declarado formalmente el resultado del escrutinio. Terminó el conteo, terminó absolutamente todo el proceso, por supuesto con la conclusión de que no hubo fraude, de que las denuncias del presidente Petro eran totalmente infundadas. Los votos básicamente son los mismos del domingo en la noche. A Abelardo de la Espriella le subieron algo más de 4.000 votos, a Iván Cepeda le subieron algo más de 15.000 votos, que no cuentan, no cambian los porcentajes. Finalmente de la Espriella se quedó con el 43.7 e Iván Cepeda se quedó con el 40.9% de los votos. No cambian porque son porcentajes francamente minúsculos. Ahora, certificados los resultados, y para darle más garantías al presidente Petro, que es el que sembró la duda sobre la transparencia, desde hoy los partidos políticos podrán acreditar nuevamente testigos, 2 por cada mesa de votación para la segunda vuelta electoral. Hablando de campaña, amanecemos con la absurda, con la increíble polémica desatada por la orden de una juez que, acudiendo al mecanismo de tutela, decide, y esta no la habíamos visto, Felipe, prohibirle a Abelardo de la Espriella y a los seguidores, a los partidarios de Abelardo de la Espriella, que se pongan la camiseta de la Selección Colombia con fines políticos. Y dice la juez en esta decisión de tutela, que es preliminar, que solamente se puede usar la camiseta, Felipe, oiga esto, en un escenario y en un ambiente deportivo. Responden anoche José Manuel Restrepo, fórmula vicepresidencial, y el candidato a la presidencia, Abelardo de la Espriella, que seguirán usando la camiseta de la Selección Colombia.
2: Néstor, lo que pasa es que esa frase o esta parte que usted acaba de decir de lo que dice la señora juez, de el uso de la camiseta de la Selección Colombia de fútbol o cualquier otro distintivo de la misma, debe ser usado en escenarios propios como son los escenarios o contiendas deportivas. Pues es claro que no se está violando ningún derecho fundamental de nadie, Néstor. Es decir, yo la he leído 3 veces el fallo de la juez. No entiendo a quién se le vulneró un derecho fundamental.
1: Felipe, nadie.
2: ¿El derecho fundamental a qué?
3: Nadie. Ella entiende. Sí estaría, podría estar violando, perdón, Felipe y Néstor, el derecho al libre desarrollo de la personalidad.
2: Claro.
1: Pero claro. Nadie, Felipe, nadie entiende. Porque el presidente Petro había hecho campaña hace 2 meses. El petrismo hizo campaña con la camiseta puesta de la Selección Colombia. El presidente Petro hizo campaña hace 4 años con la camiseta de la Selección Colombia. La camiseta de la Selección Colombia es una prenda privada de un señor comercial que se llama Adidas. La Selección Colombia, la camiseta amarilla de la Selección Colombia, a veces es azul. A veces es roja. En los años 70 tuvo el horroroso color zapote. La camiseta de la Selección Colombia no es un símbolo de Colombia. Los símbolos de Colombia son el escudo y son la bandera de la Colombia.
3: Y el himno nacional.
1: Y el himno nacional, de acuerdo.
2: Y también se pueden usar, Néstor. También se pueden usar. Es decir, siempre y cuando usted los use,
1: en época,
2: con respeto.
1: En época del Mundial... En época del Mundial, ¿a quién se le ocurre prohibir que se use la camiseta de la Selección Colombia?
2: Pues a una juez, que lo digo con respeto, parecería graduada de la Universidad de San José, porque la camiseta de la Selección no es ni de Abelardo, ni de Restrepo, ni de Néstor Morales, ni de Ricardo Espina, ni del cura Linero. Es de todos los colombianos. Es más, Cepeda la puede usar si quiere también.
1: Le iba a decir, Felipe, la solución a esto... es que la use como la usó ayer el presidente Gustavo Petro. La solución a esto es que la use el pacto histórico. La solución a esto es que la camiseta no se vuelva símbolo de un candidato,
3: la usó,
1: de un partido
3: La usó
1: político.
3: El ministro de Trabajo, Antonio Sanguino, ayer, cuando habló ayer de constituyente.
2: Ayer la usó.
1: Sí, sí. Felipe, pero bueno, estamos también en la época de las tonterías. Entre otras cosas, me duele que una juez, en este caso una señora juez en Bogotá, abuse de la figura de la tutela para prohibir cosas absurdas como esta.
2: Así es, Néstor. Yo vuelvo y le digo, yo me leí 4 veces ayer el fallo de la señora juez y no vi a quién le violaron un derecho fundamental. No lo vi. Felipe, el derecho fundamental,
1: ¿a qué? Es incumplible la prohibición de la juez. ¿Qué le
2: Porque
1: vamos
2: entre
1: a
2: otras
1: poner?
2: Cosas, Néstor, el demandante dice que es que al usar la Abelardo se estigmatiza a las personas de izquierda. ¿Perdón? ¿Ese es el argumento de fondo del demandante que acoge la señora juez?
1: Felipe, un policía va en la calle y ve hoy a alguien con la camiseta de la Selección Colombia, ¿y qué hace? ¿Lo lleva preso? ¿Le dice con la camiseta de la Selección Colombia?
2: No.
1: No sé, pero...
2: O sea,
1: pero
2: yo, Felipe, me pongo mi camisetica para ir a hacer mercado...
1: Felipe,
2: es más,
1: vamos a hablar...
2: Si yo me la pongo el día de las elecciones porque hay partido... O porque no hay, simplemente porque me dio la gana ponérmela, como en las noches me pongo la cobija Tres Tigres. ¿Me lo pueden prohibir?
1: Felipe, es que... seguramente no cuente sus intimidades porque de pronto un juez de tutela...
2: Yo sí tengo mis Tres Tigres y no la voy a votar porque la señora juez me lo diga.
1: Estamos a punto, Felipe, de que prohíban desayunar sucaritas. 6:08, bienvenidos. Les contaré de los avances de la campaña política. Están intentando conquistar al centro. El gobierno, el petrismo, renuncian a la idea, y lo sigue el candidato Iván Cepeda, desisten de la idea de una Asamblea Nacional Constituyente. Una jugada electoral, por supuesto, dirigida a conquistar al centro. Termina confesando Juan Daniel Oviedo que en esa cacería de votos en la que están, el propio presidente de la República lo llamó. Están intentando convencer al candidato que les parecía el horror, el símbolo del uribismo. Están intentando convencer a Juan Daniel Oviedo que se vaya a la campaña de Iván Cepeda. Y están intentando convencer a Fajardo y a Claudia López, que parece que sí. Así que hay disputas de esos votos del centro. A propósito de Abelardo de la Espreya, les contaré su declaración de anoche, que dijo que evalúa el retiro de Colombia de organizaciones como Naciones Unidas y la OEA, que le parecen un elefante blanco que él, si llega a ser elegido presidente, va a revisar. Hablando de la Selección Colombia, Juan Camilo, ya está la Selección Colombia, llegó a San Diego.
4: Sí, señor, ya llegó a San Diego, allá a la frontera estadounidense con México. Hoy realizará su primer entrenamiento, ya pensando en Jordán. Jordania, que será el último amistoso del día domingo antes de la Copa Mundial, y a las 4:30 hablará el profe Néstor Lorenzo, 4:30 hora colombiana.
1: El presidente Petro le entregó la bandera, que quiere decir la suerte, la patadita de la buena suerte a la selección Colombia, que comienza la aventura, primer partido del Mundial.
4: 17 de junio.
1: Jueves de la semana entrante.
4: Sí, señor, frente a Uzbekistán. Ese partido será en Ciudad de México, después viaja a Guadalajara, enfrenta a Congo, y en Miami jugará frente a Portugal.
1: Con polémicas, con la camiseta de la selección Colombia, con jugadas electorales, con constituyentes que ya no van. Lo grabaron ahora en Voces y Sonidos. Son las 6:10. Dicen que no habrá Asamblea Nacional Constituyente. Les contaré en segundos también de los problemas judiciales de Bled, el muy importante cantante reggaetonero de Medellín, que está en un lío judicial inmenso, acusado de secuestro por un juez de Medellín. Aquí está lo más importante, 6:10. Como siempre, el resumen en Voces y Sonidos en Mañanas Blue.
5: Miren lo que hacen las juventudes de Petro, se los metieron a meter a la sede, nos quieren tirar piedras, tienen a todos nuestros jóvenes después de un evento divino, miren cómo nos tienen, eso es la izquierda, eso es, miren, nos quieren destruir los carros, nos quieren volver mierda la sede. Observen.
6: Anoche se presentaron hostigamientos y desórdenes en una de las sedes del candidato presidencial Abelardo de la Estrella por parte de seguidores de la campaña de Iván Cepeda en la localidad de Teusaquillo, en Bogotá. Por fortuna, no se produjo una batalla campal.
7: La controversia escaló porque allí llegó el presidente Gustavo Petro, que en redes sociales, por un lado, compartió imágenes de uno de los presuntos implicados, donde se ve una persona, un hombre de camisa clara, de gafas y portando un radio de comunicación, que sería al parecer quien amenazó a los seguidores de Cepeda. Petro pidió capturarlo y, por otro lado, acusó a Abelardo de estar difundiendo otra vez discursos de odio, aunque eso sí, invitó a las dos campañas a tranquilizarse para bajar los niveles de esa tensión.
6: Por su parte, el candidato Abelardo de la Espella aseguró que se trató de un ataque a su sede de campaña y que hace parte del plan de gobierno para generar miedo en la población.
8: Están vandalizando nuestra sede en Teusaquillo y están desatados. Y eso hay que decirlo, miren, Petro y Cepeda están preparando un segundo estallido social para desconocer las elecciones, para incendiar el país y para llevarnos a una situación tan lamentable como la que nos llevaron hace más de 4 años.
9: Sin embargo, la alcaldía de Bogotá confirmó que los manifestantes restringieron el ingreso y la salida en la sede política, lo que generó la reacción del personal de seguridad sin que haya habido enfrentamientos con seguidores de la campaña de Abelardo de la Espriella.
6: El Consejo Nacional Electoral dio por terminado el escrutinio los votos que obtuvieron el pasado domingo los candidatos Abelardo de la Espriella, Iván Cepeda y los demás aspirantes que participaron en la primera vuelta presidencial. La conclusión: no hubo fraude en las elecciones.
10: Abelardo de la Espriella y Manuel José Restrepo aunado con el 43.78%. Y la otra fórmula, la del doctor Iván Cepeda Castro y Aya Marina Quilcue Vivas, con el 40.98% de la votación.
11: Después de que el comité que promovía la Asamblea Nacional Constituyente desistiera de la iniciativa, el candidato Iván Cepeda le hizo un llamado al centro político para que se acerquen a su candidatura.
12: Es el momento de la unión y de la concertación, el momento del encuentro con el centro político, el liberalismo democrático y los sectores reformistas. En general, con todos aquellos y aquellas que defendemos la vida.
11: Cepeda aseguró que Colombia tiene instituciones sólidas, pero a pesar de eso, no ha reconocido públicamente los resultados de las elecciones de primera vuelta.
12: Desde el inicio de esta campaña electoral, me he comprometido a respetar y defender la Constitución, las leyes y las instituciones de la República. Soy un demócrata.
11: Y atacó a Abelardo de la Espriella.
12: El proyecto político que representa la extrema derecha, hoy encabezado por su candidato Abelardo de la Espriella, constituye una amenaza para los fundamentos democráticos de nuestra nación. Es una propuesta autoritaria en lo político y regresiva en lo social y económico.
9: Desde la campaña presidencial del candidato Abelardo de la Espriella sostuvieron que portar la camiseta de la Selección Colombia no constituye una instrucción partidista ni una acción proselitista, sino una manifestación ciudadana, voluntaria y pacífica, señalando que cualquier colombiano tiene el derecho a usarla.
13: La juez y la persona que ha presentado la tutela pueden proceder de conformidad con un incidente de desacato que si me ordenan el arresto, con gusto lo cumpliré, una decisión judicial que es abiertamente ilegal e inconstitucional. Y yo no voy a dejar de usar la camiseta de Colombia bajo ninguna circunstancia.
9: José Manuel Restrepo, fórmula vicepresidencial de Abelardo de las Priella.
14: Yo usaré la camiseta de la Selección Colombia cuando se me dé la gana. Eso significa que la usaré hoy, mañana o el día en que sea necesario, porque soy libre y tengo la libertad suficiente para decidir cuándo quiero usarla y cuándo no.
15: El subsecretario de Estado, Christopher Landau, notificó a aquellas personas que se involucren en compra de votos en Colombia o que afecten el proceso de elecciones justas y libres que le van a retirar la visa. Dijo que Estados Unidos está siguiendo muy de cerca el proceso electoral en Colombia y particularmente las denuncias en la costa Caribe. Esto a propósito de denuncias que hizo el candidato Abelardo de la Espriella también en las últimas horas y que fueron reproducidas por la representante María Elvira Salazar al secretario de Estado Marco Rubio en una audiencia en el Congreso.
16: La Procuraduría abrió investigación disciplinaria contra el gerente de RTBC Holman Morris por las presuntas irregularidades relacionadas con el uso del sistema de medios públicos para favorecer agendas políticas afines al gobierno nacional. Esta decisión se tomó tras una queja presentada el pasado 26 de mayo en donde señalan que presuntamente RTBC habría sido utilizado para promover narrativas y contenidos a favor del senador y candidato presidencial Iván Cepeda. Esto dijo el procurador Gregorio Hatch.
17: Una investigación preliminar por varias denuncias que se acumularon en una sola sobre cuestiones de tipo contractual, sobre cuestiones de internas de laborales y algunas sobre indebida participación en política.
18: La Corte Suprema de Justicia confirmó la condena de 28 años de prisión contra Santiago Uribe Vélez, hermano del expresidente Álvaro Uribe, por su responsabilidad en el caso del grupo paramilitar conocido como los 12 Apóstoles. El expresidente Álvaro Uribe.
19: Mi familia está muy abatida y ahora parece que mi hermano es condenado que por el asesinato de un conductor, Camilo Barrientos, cuando en el juicio un exagente de policía responsable de ese asesinato acusó a un mayor, Meneses, de que había conseguido los sicarios y nada tenía que ver eso con mi hermano.
20: Colombia tendrá un nuevo festivo tras la sanción de la ley 2578. Cada 9 de julio se conmemorará el Día de Nuestra Señora del Rosario de Chiquinquirá, elevando así a 19 el número de festivos cada año en el país. Sin embargo, en este 2026, la fecha se va a celebrar el 13 de julio.
21: 4 muertos y 11 heridos es el saldo que dejó una explosión al interior de la barcaza de un astillero ubicado en un muelle del corregimiento de Pasacaballos en la zona industrial de Cartagena. La explosión y el fuerte incendio que sobrevino, al parecer, fueron ocasionados por la manipulación de ACPM pesado a bordo de la embarcación. Las autoridades investigan las causas de la tragedia que enluta a las familias de las víctimas en el corregimiento de Pasacaballos y la ciudad de Cartagena.
22: Medellín fue capturado Diego Manuel Guzmán, de 27 años, alias Cuervo, presunto integrante del ELN, que le disparó a la Policía Nacional en medio de protestas en la Universidad de Antioquia. Aunque se intentó fugar, fue capturado. Se realizó un allanamiento a su casa, en donde se encontraron banderas del grupo armado, panfletos e instructivos de cómo armar explosivos. El alcalde Federico Gutiérrez.
23: Y este tipo, alias Cuervo, es del ELN. Chaleco, dizque defensores humanos. Los cascos que llevan en las manifestaciones, carnet disque de periodista.
24: Un minero muerto, 1 herido y 4 desaparecidos es el balance de un nuevo accidente en una mina en zona rural de Sutatausa, en Cundinamarca. Allí las autoridades reportaron una explosión, habla el capitán Álvaro Farfán, comandante de bomberos del departamento.
25: Al parecer se encontraban 6 mineros realizando labores dentro de esta mina de carbón. Se ha rescatado al momento un minero con vida, el cual fue valorado y remitido al centro asistencial. Tenemos una víctima fatal y personal de rescate minero continúa en las labores para poder rescatar los 4 mineros que aún se encuentran atrapados.
26: Estados Unidos le sigue cerrando el cerco al régimen cubano. El Departamento del Tesoro anunció sanciones económicas contra el presidente Miguel Díaz-Canel, su esposa, el hijo de Raúl Castro, Alejandro Castro Espín, y su nieto, Raúl Alejandro Castro. Otro nieto, Raúl Guillermo Rodríguez Castro, conocido como el Cangrejo y quien al parecer desempeña un papel clave en las conversaciones en curso, no está entre los sancionados.
27: La Selección Colombia ya viajó hacia Estados Unidos para disputar el Mundial de 2026. Antes de partir, recibió la bandera nacional en una ceremonia realizada en el aeropuerto militar de Catam, en Bogotá. Ahora el equipo de Néstor Lorenzo se prepara para enfrentar este domingo a Jordania, en San Diego, antes de su debut mundialista el 17 de junio, frente a Uzbekistán.
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1: 6:19 minutos de la mañana, amaneció cielo completamente nublado, día lluvioso en Bogotá, 12 grados de temperatura.
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8: Con un herido, con agresiones verbales y con la petición del propio presidente de la República para que se atemperen los ánimos. El presidente Petro, que ha sido tan protagonista de toda esta campaña política, producto de las agresiones de los mensajes de anoche en esta gresca que se armó frente a la sede de la campaña de Abelardo de la Estrella, sector de Teusaquillo, en el Parkway, en Bogotá. Un enfrentamiento que es sintomático de la calentura que hay en la Colombia politizada, muy ideologizada y muy polarizada. Javier Segura.
10: Hola Néstor, buenos días. Anoche se vivió una situación muy delicada frente a la sede de Abelardo de la Espriella en la localidad de Teusaquillo, que en realidad es la sede del Movimiento Salvación Nacional que apoya su candidatura. Sobre las 7:30 de la noche, aproximadamente unas 100 personas caminaban por el parque, por el sector de Parkway hasta la sede, que está ubicada en la carrera 24 con calle 39, en el sector este que es uno de los sectores turísticos más importantes de Bogotá. Y esto era lo que se vivía previo a lo que luego se conoció a través de las redes sociales. Escuchamos.
29: Sí, sí. Colombia llevan varios ya. Uno, dos, sí, van varios.
10: Este es un grupo de aproximadamente unas 100 personas, todos ellos simpatizantes de la campaña de Abelardo de la Espriella, que caminaban, eso sí, hablando, gritando, exaltando la campaña de Abelardo de la Espriella, pero hasta el momento no se había presentado ningún incidente. Sin embargo, minutos después, un grupo de unos 20 simpatizantes de Iván Cepeda comenzaron a lanzar arengas en contra del proyecto político de Abelardo de la Espriella y además restringiendo la entrada y la salida de las instalaciones. Dice la Secretaría de Seguridad de Bogotá que la situación provocó la reacción inmediata del personal de seguridad que estaba en el recinto y los seguidores de la Espriella que estaban adentro de esta sede. El equipo de seguridad tuvo que actuar de forma preventiva ante la protesta, lo que generó un ambiente de hostilidad en plena vía pública, aunque inicialmente se reportaron actos de vandalismo en la sede. La Secretaría de Seguridad de la Alcaldía Mayor de Bogotá descartó daños o destrucción de bienes materiales. Así reaccionó Abelardo de la Espriella luego de conocerse este grave incidente que ocurrió anoche en Bogotá.
30: Están vandalizando nuestra sede en Teusaquillo y están desatados. Y eso hay que decirlo, miren, Petro y Cepeda están preparando un segundo estallido social para desconocer las elecciones, para incendiar el país y para llevarnos a una situación tan lamentable como la que nos llevaron hace más de 4 años.
10: Y es que ahí empezó el cruce de versiones, Néstor. La representante de la Cámara por el Pacto Histórico, María Fernanda Carrascal, denunció que los jóvenes simpatizantes de Iván Cepeda,

0: ¿Realmente es una pistola o es un arma de fogueo? Lo cierto es que él sí sacó el arma. Aparentemente esta persona hace parte del equipo de seguridad de la sede de Abelardo de la Espriella. Sin embargo, los seguidores de él tienen una versión distinta. Denunciaron que un grupo de simpatizantes de Cepeda llegó hasta la sede de campaña en la localidad de Teusaquillo, lanzó arengas contra el movimiento e intentó impedir el ingreso y la salida de personas de las instalaciones mediante actos de intimidación. Esto fue lo que se vivió desde adentro de la sede de Abelardo de la Espriella.
1: Miren lo que hacen las juventudes de Petro, se les metieron a meter a la sede, nos quieren tirar piedras, tienen a todos nuestros jóvenes después de un evento divino, miren cómo nos tienen. Eso es la izquierda, eso es. Miren, nos quieren destruir los carros.
0: Néstor, pues la confrontación se trasladó de inmediato a las redes sociales. El presidente Gustavo Petro escribió en su cuenta de X: como presidente de la República le solicito al señor Abelardo de la Espriella poner fin al discurso del odio. Si no se responsabiliza de la palabra, va a ser matar a la ciudadanía colombiana como ocurrió en el pasado. Nadie en campaña debe ir armado. El debate político es sobre argumentos e inteligencia, no sobre la fuerza. No es por la razón o la fuerza, es solo por la razón. Invito a las dos campañas a construir un comité para la tranquilidad ciudadana que haga que el país defina su futuro con tranquilidad, fue el mensaje del presidente Gustavo Petro. Sobre ese mensaje le respondió Abelardo de la Espriella con lo siguiente: tú, Petro, no reconoces los resultados de las urnas, destituyes a los miembros de la fuerza pública que se oponen a que los ilegales fuercen el voto, aupas al terrorismo y mandas a tus hordas a atacar nuestras sedes y a nuestros seguidores. Eres tú quien utiliza todas las formas de lucha, quien interviene en la política electoral y quien está ejecutando un plan para romper la democracia. Le pido a la comunidad internacional, a las misiones de observación y a la prensa libre y a los organismos de control que actúen para que Petro y sus hordas no abstengan de ejecutar su macabro plan, fue el mensaje de Abelardo de la Espriella. Y en ese tono va la discusión previo a las elecciones presidenciales, la segunda vuelta del próximo 21 de junio, Néstor.
2: Muy bien, gracias, Javier. Feo, feo, feísimo lo de anoche. Felipe, desafortunadamente,
3: y peligroso,
2: los
3: Néstor,
2: incendios
3: peligroso.
2: Siempre comienzan, sí, con una chispa chiquita. Sí. Los dos, a ver si alguien le mete un poquito de sensatez a esto, porque están dedicados a incendiar y a llevar barras bravas. Lo de anoche, Felipe, es profundamente sintomático del clima que hay afuera.
3: Absolutamente innecesario.
2: Y es una paradoja que el presidente Petro, que se la pasa hablando del candidato del fascismo, que el candidato de la muerte, ahora está pidiendo mesura y temperar los ánimos.
3: Sí, por supuesto, un personaje aquí, como todos, el presidente que lleva 4 años atizando el odio entre los colombianos.
2: Felipe, los dos, digamos, para ser rigurosos, todos debemos meterle a esto un poquito de cabeza fría. Cuando digo todos, señor presidente, inclusive usted, especialmente usted, señor presidente.
3: Desafortunadamente eso no va a pasar, Néstor.
2: Bueno, Felipe.
4: Sí, todos.
3: Desafortunadamente.
4: Los dos candidatos, Petro y Abelardo, pues digo Petro porque realmente el candidato es Petro, Petro y Abelardo de la Espriella, pues han dedicado a tener un lenguaje que nos va a llevar realmente a una confrontación. Ayer cuando vi esas imágenes me acordé del título de un libro de la periodista Patricia Lara que se llama Siembra Vientos y Recogerás Tempestades, que justamente, entre otras cosas, son unos testimonios sobre el origen del M-19, la guerrilla a la que perteneció el presidente Petro. Pero claro, si todos los días estamos sembrando esto, pues lo que vamos a recoger es violencia.
2: De acuerdo, esto no va a salir bien. Son las 6 de la mañana, 28 minutos. Ahora lo importante, Felipe, la prohibición de la jueza del uso de la camiseta de la Selección Colombia. Que es una providencia judicial, Felipe, temporal, sí, no es definitiva.
5: Es una medida cautelar. Sí.
2: Pero que
3: es
2: está
3: una medida
2: llena,
3: cautelar, por supuesto, está, tiene
2: Felipe,
3: todos los recursos
2: está llena
3: de ley.
2: Esta decisión de la juez de barbaridades.
3: Sí. Como a que mí la, me gustaría
2: como que la camiseta de la Selección
3: Riveros.
2: Colombia está diseñada para ser usada solo en recintos y en eventos deportivos, lo cual, por supuesto, es contraevidente. La camiseta de la Selección Colombia, usted y yo no la ponemos frente al televisor. Sí. ¿Por qué? Pues porque sí, la camiseta de la Selección Colombia no es solo para eventos deportivos. Que la camiseta de la Selección Colombia, Felipe, esta es la orden de la juez, no la puede usar ni Abelardo de la Espriella ni los partidarios. Vaya usted y haga cumplir la orden de que el abelardismo, que son 10 millones y medio de colombianos,

0: no sí. se pueden poner la camiseta de la Selección Colombia.
1: Imagínese, decir, pero a mí me gustaría oír al profesor de Derecho Constitucional, al profesor Riveros, porque yo pues la leí, pero quiero oír una voz menos...
0: apasionada.
1: Sesgada.
2: No, Felipe, la verdad es que la providencia de la juez no tiene defensa. No hay ninguna posibilidad de leer esto de alguna manera que uno diga, bueno, sí, la juez en realidad actuó tal con alguna interpretación. No, en mi opinión es una cosa abiertamente contraria al derecho, es un abuso del derecho y es sobre todo un abuso de la tutela. Néstor, usted sabe que yo he sido un defensor, pues ni qué decir de la tutela y de los jueces y de las decisiones judiciales, pero realmente me parece que esta es una decisión que a mi modo de ver incluso raya en el prevaricato. No hay ni una sola línea de estudio sobre lo que llamaríamos los abogados los requisitos de procedibilidad de la acción, porque claro, es cuál es el derecho fundamental que se está violando utilizando la camiseta, y pues no parece el evidentemente señor que lo haya.
0: Dice que tenía puesta la camiseta de la Selección Colombia y que lo insultaron por tener puesta la camiseta de la Selección Colombia.
2: Sí, claro, caso en el cual tendría que haber dirigido la tutela a quien lo insultó y por otro derecho, digamos, no por el de usar la camiseta. No, pues en realidad es una cosa que no tiene...
1: personal o...
2: Claro, sí, por supuesto. Mira. En realidad no hay ninguna y la decisión que toma, como usted dice, Néstor, es incumplible. Pero eso sí, déjeme decir una cosa, Néstor.
0: Señor.
2: No me gustó la respuesta del candidato Abelardo de la Espriella, porque de frente dijo que no cumpliría la decisión judicial, sí, que a él que lo metieran a la cárcel. Bueno, yo no quiero, mejor dicho, no quiero imaginar si llega a ser presidente cuando un juez decrete una tutela, si va a decir lo mismo, a mí métanme a la cárcel, que ya a mí que me den arresto. No, error gravísimo, entre otras cosas por una razón, por un error en el que incurre mucha gente, que cree que el cumplimiento de la tutela se cambia por un arresto. No, cuando a la gente la meten, la arrestan por desacato, no es para que incumpla, es para conminarla a que cumpla. Y entonces, bueno, no. Ahora, me gustó esa respuesta, hay que decirlo.
0: Sí, Héctor, venimos de un presidente de la República que ha desafiado todas las decisiones judiciales, desafortunadamente, y me da la impresión de que esta orden judicial de esta juez está destinada a eso. Como es imposible cumplirla, pues termina siendo objeto al final el rey de burlas. Es una orden incumplible y efectivamente anuncia anoche Abelardo de la Espriella y su fórmula vicepresidencial José Manuel Restrepo que seguirán usando la camiseta de la Selección Colombia. César Moreno.
3: Hola Néstor, muy buenos días para usted, para todos los oyentes de Blue Radio. Se trata de quien estábamos hablando, de una jueza de Bogotá. Ella es del juzgado 120 municipal penal de la ciudad y ella se llama Aura Luz Forero González. Le ordenó al candidato presidencial Abelardo de la Espriella, a su partido Defensores de la Patria y a todos sus seguidores abstenerse de utilizar la camiseta de la Selección Colombiana en actos y publicidad de campaña. Esta medida fue adoptada por una tutela presentada por un señor que se llama Wilman Ramiro Bocanegra Calderón. Esto todo se dio luego de que Iván Cepeda, el candidato de Petro, cuestionó el uso de la camiseta y pidió a la Federación Colombiana de Fútbol fijar una posición oficial sobre el asunto. ¿Qué dice el fallo de la jueza? Y le abro comillas. Entonces, bajo el anterior contexto constitucional, es evidente que el uso de la camiseta de la Selección Colombia de Fútbol o cualquier otro distintivo de la misma debe ser usada en escenarios propios como los escenarios o contiendas deportivas, por lo cual ha sido diseñada y utilizada por los jugadores que integran toda la Selección Colombia, donde claramente su mensaje debe ir dirigido a una práctica deportiva, más no política. Pues otro uso publicitario diferente se sale de ese escenario que no le corresponde, donde lógicamente al ser utilizada por el candidato presidencial, aquí accionado, señor Abelardo Gabriel de la Espriella Otero, y demás miembros de su partido político, Defensores de la Patria, lógicamente impregnan a dicha camiseta o distintivo alguno de la Selección Colombiana de Fútbol en un símbolo diferente para el cual fue creada y diseñada, parcializada hacia dicha candidatura, cuando lo ideal es que básicamente en la contienda electoral que en estos momentos se está llevando a cabo en todo el país, es que se resguarde la neutralidad de las campañas políticas de cara al uso de uno u otro símbolo nacional, que en particular se ha usado la camiseta de la Selección Colombiana de Fútbol. Sigue en otro de estos párrafos, dice la jueza, que por regla general debe ser usada para los escenarios y espacios deportivos y no para uso publicitario de la campaña presidencial del candidato accionado. En ese entendido, para esta instancia, dice la jueza, constitucional existe una afrenta entre los derechos fundamentales de la igualdad, no discriminación, el derecho de elegir y ser elegido del accionante cuando la camiseta de la Selección Colombia de Fútbol ha sido utilizada por el candidato Abelardo de la Espriella como un símbolo y distintivo de su candidatura, donde lógicamente cercena el derecho a la igualdad de ser usada dicha camiseta frente al otro candidato presidencial a sus posibles electores, dentro de los cuales se encuentra el accionante, toda vez que el uso indebido de dicha camiseta se está parcializando hacia la candidatura del accionado y su partido. Por eso, la jueza ordena al ciudadano candidato presidencial, señor Abelardo Gabriel de la Espriella, y al partido político Defensores de la Patria, para que de manera inmediata se abstenga de utilizar o exhibir en su campaña electoral y publicitaria para la segunda vuelta de elección presidencial en las redes sociales, medios de comunicación y difusión y demás medios de información y tecnologías de comunicación de su candidatura presidencial, la camiseta oficial de la Selección Colombiana de Fútbol, hasta tanto se profiera el fallo que en derecho corresponda. Se le advierte al señor Abelardo Gabriel de la Espriella y los miembros de su partido Defensores de la Patria que esta orden judicial es de inmediato cumplimiento y su desacato conlleva las sanciones legales pertinentes. Contra esta decisión no procede recurso alguno, firma la jueza Aura Luz Forero González. De la Espriella, en diálogo con Luis Carlos Vélez en el Canal 1, rechazó esta decisión y aseguró que su equipo jurídico ya solicitó la revocatoria de la medida provisional.
4: La juez y la persona que ha presentado la tutela pueden proceder de conformidad con un incidente de desacato que, si me ordenan el arresto, con gusto lo cumpliré, porque, como te digo, Luis Carlos, es la primera vez que desacato una decisión judicial que es abiertamente ilegal e inconstitucional. Lo que está haciendo la señora juez es una monstruosidad y yo no voy a dejar de usar la camiseta de Colombia bajo ninguna circunstancia, y con esto expreso mi firmeza en la defensa de Colombia, de la patria, en un momento en el que nuestro país atraviesa una coyuntura supremamente complicada y difícil, querido Luis Carlos. Así que aquí doctor estoy, Manuel, y yo respondo, ¿sí? Yo respondo.
3: Su fórmula vicepresidencial, José Manuel Restrepo, también se pronunció frente a esta decisión de la jueza Aura Luz Forero y dice que la va a usar cuando se le dé la gana.
5: En el marco de mi derecho al libre desarrollo de mi personalidad, yo usaré la camiseta de la Selección Colombia cuando se me dé la gana. Eso significa que la usaré hoy, mañana o el día en que sea necesario. ¿Por qué razón? Porque soy libre y tengo la libertad suficiente para decidir cuándo quiero usarla y cuándo no. Como colombiano, me siento profundamente orgulloso de usar y portar la camiseta de la Selección Colombia, porque entre otras, representa mi condición de colombiano. Creo firmemente en mi país y respaldaré a mi nación en los escenarios en que sea necesario, usando y portando la camiseta de la Selección Colombia.
3: La Federación Colombiana de Fútbol aseguró que no tiene facultades legales para restringir el uso de una prenda que puede ser adquirida libremente por cualquier ciudadano, aunque lamentó que esta camiseta sea utilizada en controversias ajenas al ámbito deportivo. En un comunicado, esto fue el pasado lunes, Néstor, la Federación escribió: la camiseta de la Selección Colombia simboliza la disciplina, el deporte, el trabajo en equipo y la capacidad de nuestros jugadores y jugadoras. Pues entonces, así, la polémica está servida, Néstor, cuando estamos ya a días de iniciar, a 6 días exactamente, del inicio del mundial, y como siempre, pues todos los colombianos vamos a usar la camiseta para cada partido, juegue o no la selección.
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7: Son las 6 de la mañana y 39 minutos. Este es el tono, este es el ambiente preelectoral a 16 días de la segunda vuelta de las elecciones presidenciales. Entre confrontaciones que esperamos que no persistan entre simpatizantes de Iván Cepeda y Abelardo de la Espriella, y en medio de órdenes judiciales que parecen absurdas pero que hay que cumplirlas, como esta que acabamos de escuchar en torno a la prohibición del uso de la camiseta de la Selección Colombia para Abelardo de la Espriella y el movimiento Defensores de la Patria. Pero va mucho más allá de la campaña campaña presidencial en estos días, porque se están moviendo estratégicamente Iván Cepeda y Abelardo de la Espriella intentando captar los votos que les den la victoria el próximo 21 de junio. Sin duda, la movida más dura y que es el reconocimiento de la derrota del domingo pasado, es la que hace el petrismo, Iván Cepeda incluido, de retirar o de suspender, porque al final esa es la palabra, el avance hacia un comité que promueva una Asamblea Nacional Constituyente. Lo que busca Iván Cepeda con esto es acercar sectores de centro que han puesto como condición que se aleje el fantasma de avanzar hacia una constituyente para el país. Iván Cepeda, tímidamente, en un mensaje difundido este jueves, dijo que saluda la determinación del Comité Político de la Constituyente de retirar la iniciativa. El presidente Petro habla de suspenderla. De hecho, todavía se mantiene la meta por cada ministerio para conseguir las 4,5 millones de firmas, que era la meta y el objetivo para poder sacar adelante esta iniciativa. Es decir, que esto sigue latente, entre otras cosas porque, como no hay plan de gobierno del candidato del continuismo, sino un resumen de todos sus discursos, allí, en varias oportunidades, se habla de una constituyente. La gran pregunta es si él cambiará el discurso a partir de este momento. Y por el lado de Abelardo de la Espriella, está más concentrado en las relaciones internacionales. Habló en las últimas horas con la presidenta del gobierno italiano, Giorgia Meloni, que también es de una tendencia política cercana, afín a él, y también está avanzando en las denuncias que ha hecho en contra de diferentes congresistas, políticos, casas de cambio y entidades financieras que estarían en una, dijo él, gigantesca operación de compra de votos en la costa caribe colombiana. Denuncia que tuvo eco ni más ni menos que en el subsecretario de Estado de Estados Unidos, Christopher Landau, quien confirmó que efectivamente Estados Unidos tiene el ojo puesto. Lo que hemos conocido es que efectivamente se está monitoreando 3 casas de cambio en Barranquilla y en Sincelejo, diferentes integrantes del pacto histórico, diferentes políticos que estarían en medio de esa operación ilegal y a quienes eventualmente Estados Unidos les quitaría la visa, a ellos y a sus familias, que sería una sanción en caso de que se compruebe esa eventual irregularidad. En eso está la campaña presidencial, mientras que todavía Sergio Fajardo, Juan Daniel Oviedo y Claudia López están deshojando la margarita sobre si apoyan o no eventualmente a Iván Cepeda, mucha menos probable a Abelardo de la Espriella.
6: Camila Carvajal es periodista, está en Mañanas Blue.
8: 6:42, se nos apareció la Virgen. Colombia amanece con un nuevo puente festivo, con un día festivo en honor a la Virgen de Chiquinquirá, al municipio de Chiquinquirá y por los 40 años de la visita del Papa Juan Pablo II en julio de 1986. Desde este año, es decir, desde el 9 de julio próximo, hay el festivo, que es de obligatorio cumplimiento como un día de descanso remunerado para empleados públicos y también privados. Este nuevo festivo es producto de la ley 2578 que aprobó el Congreso y que ayer firmó el presidente Gustavo Petro. El nuevo festivo es el 9 de julio, pero como este año es jueves, cumpliendo otra ley, la 51 de 1983, se traslada al lunes siguiente. Quiere decir que este año el día festivo, el de la Virgen de Chiquinquirá, será el lunes 13 de julio. Así las cosas, Colombia queda como el país de la OCDE con más festivos al año. En total son 19. El top 3 son Colombia, Japón y Lituania. Colombia tiene 19, los otros tienen 17. Colombia con 19 está muy lejos de otros países como Canadá, donde en el año solo son 4 festivos, o Estados Unidos, que al año tiene 12, o España, donde son 9 días de fiesta. La diferencia es en modelos. Mientras Colombia aumenta los días libres en los festivos repartidos a lo largo del año, otras economías optan por más tiempo de vacaciones al año, continuas, y ahí es donde podrían equilibrarse las cargas. Si se toma como referencia que la jornada diaria en promedio es de 8 horas en Colombia, los 19 festivos que ya tenemos en el calendario representan alrededor de 152 horas. Y si a esos 19 festivos le sumamos 15 días de vacaciones que por ley tiene un trabajador, Colombia tiene para sus trabajadores 34 días de descanso formal al año si sumamos vacaciones y feriados, más de un mes de tiempo libre remunerado. Ahora, no significa que el Congreso creó una ley solo para poner un festivo adicional. Esta ley también contempla que el gobierno y el Congreso tendrán que hacer un homenaje a Chiquinquirá el 1 de septiembre y destinar plata, recursos públicos para acueducto, alcantarillado y la construcción de una doble calzada de Zipaquirá a Barbosa.
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9: Ya son las 6:44 de la mañana. La Corte Suprema de Justicia acogió plenamente la crítica del Tribunal Superior de Antioquia frente al fallo que absolvió en primera instancia a Santiago Uribe Vélez, diciendo que la prueba debía valorarse en conjunto y no fragmentada. Ese es el eje de la ratificación de la condena de 28 años en última instancia contra el ganadero, y de allí se desprende la credibilidad que le dan a cuatro de los testigos, aunque no tenían vínculo entre sí. Les hablo de Juan Carlos Meneses, Alexander Amaya, Olguan Agudelo y Eunicio Pineda Luján. Le dan credibilidad en aspectos centrales frente a la existencia de los 12 apóstoles, una organización señalada de cometer asesinatos contra personas señaladas de colaborar con la guerrilla en el norte de Antioquia, el uso de la hacienda La Carolina y la presencia de hombres armados y el papel del liderazgo del hermano menor del expresidente Álvaro Uribe Vélez dentro de esa organización. Es por eso que la Corte concluye que la Hacienda La Carolina no era solo una finca ganadera, que era un centro de reunión y coordinación y apoyo logístico de ese grupo paramilitar, adecuada con una pista de entrenamiento paramilitar y la central de radio o de comunicaciones. También termina diciendo la Corte que existía una lista negra en la que incluyeron a Camilo Barrientos, que Uribe fue responsable por coautoría impropia de ese asesinato. Por eso el Tribunal de Cierre ratifica que se trata de crímenes de lesa humanidad, porque hicieron parte de un ataque sistemático y generalizado contra la población civil en esa zona del departamento de Antioquia. No ha sido una semana fácil para el expresidente Álvaro Uribe Vélez, que primero tuvo que acusar el golpe de la derrota política y ahora lidiar con esta, con la decisión de sentencia condenatoria en última instancia a su hermano mayor. Él está respondiendo que su familia está abatida y que cree, con todo el respeto, que es muy injusta la decisión de la Corte Suprema de Justicia, y poniendo sobre la mesa las inconsistencias del proceso que fueron planteadas por la defensa del ganadero. Una de ellas, el hecho de que su hermano Santiago Uribe haya sido condenado por el homicidio del conductor del bus escalera, cuando en un juicio de un exagente de la policía a quien acusó de ser responsable de ese asesinato, señaló al mayor Meneses de haber conseguido los sicarios para acabar con la vida de ese antioqueño. En el escenario está un salvamento de voto del magistrado Gerson Chaverra, que abre la puerta a una eventual tutela para que llegue a la Corte Constitucional para seguir dando la pelea en la defensa de la inocencia de Santiago Uribe Vélez.
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10: 6:47, circular 400-24 de 2026 del Ministerio de Minas y Energía, 4 páginas de llamado a comercializadores de luz, operadores de red y empresas de distribución y servicios públicos para que desarrollen campañas de ahorro y consumo responsable de energía de cara al super fenómeno del Niño que se nos viene en el segundo semestre de este año y que ya se comenzó a sentir en varias regiones del país, que empezaron a aumentar sus consumos y su demanda de energía, actualmente en 259 gigavatios día, récord histórico jamás visto, y 8% más a nivel nacional que en mayo del año pasado. No obstante, hay regiones ya como Huila, Meta, la Costa Caribe y el Valle del Cauca que presentan incrementos entre el 12 y el 15% en sus consumos frente a mayo del año pasado. Mayor consumo de luz por las altas temperaturas que obliga a muchos a prender ventiladores, aires acondicionados, aumentar el frío de las neveras, subirle la temperatura a los congeladores, y sobre el cual versa esta circular de las últimas horas del Ministerio de Minas y Energía. Grano de arena sin duda, pero en cualquier caso pañitos de agua tibia para enfrentar la super sequía que nos empuja hacia posiblemente un apagón como el de los años 90 y que le va a sumar hasta 3.26 puntos a la inflación del país en los 6 meses posteriores a su ocurrencia, según el informe de las últimas horas del Citibank, y con impactos significativos en precios de alimentos, pesca y materias primas. Campañas de ahorro que, según grandes expertos del sector eléctrico, como por ejemplo Amílcar Acosta, deben acompañarse también de otras iniciativas. Por ejemplo, pagarle a la gente por ahorrar, tal y como se hizo en el año 2015 con la campaña A Pagar Paga, donde se remuneraba a los usuarios con 450 pesos por cada kilovatio ahorrado y también se les daba garrote si consumían en exceso. También a ello está la idea de adelantar la hora, como ya se hizo en los años 90 durante la hora Gaviria, y para aprovechar más horas de sol y de luz natural, y finalmente hacer efectivo lo que se llama la tarifa horaria, es decir, tarifas más bajas en ciertas horas para incentivar a los usuarios a desplazar su consumo de energía de las horas pico a las horas valle.
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4: ¿Por qué le están dando tan duro Juan Camilo esta mañana a James?
5: Néstor, el gesto de James Rodríguez cuando la hija del presidente de la República, Gustavo Petro, le pide una foto, es simplemente ignorarla y seguir. Para muchos, él no escuchó, para otros, pues sí escuchó y no quiso darle la foto. Esa es la polémica hoy con
6: la
5: James
6: Rodríguez.
5: La
6: pregunta más repetida en redes sociales, Néstor, es esa. ¿James escuchó y no quiso la foto o James no escuchó y siguió el protocolo?
4: ¿Ya leyeron los labios de Antonella?
6: No, y alcanza a escucharse.
7: ¿Se escucha? ¿James una foto?
4: Estamos seguros entonces que Antonella le pidió una foto.
6: Sí.
4: ¿Y cuál es el problema de que James no le dé una foto a Antonella?
8: No, pues es una niña. O sea, mi hija le pediría una foto a James, pero derretida. Y pues, si le niega la foto, me parece un poquito odioso.
6: Pero como sabemos que James se la negó, puede que no escuchó, puede que siguió el protocolo.
8: Es que yo leí en las redes era que no le había dado la mano, pero yo veo que James sí le estrecha
6: por
8: la
6: ahí
8: mano.
6: Empezaron.
5: Sí, la mano se la
6: dio.
5: Sí,
6: por ahí empezaron y no han dicho de todo. Han dicho que no le dio la mano, han dicho que Antonella lloró.
9: Le dio la mano de forma displicente. Pero y sí también lloró, ¿no? Porque tiene Petro publicó una foto de la niña llorando y ella y él dándole un beso.
4: Héctor, no es cierto.
9: No es cierto. ¿Qué no es cierto? ¿Qué no es cierto de lo que dije?
4: Que Antonella lloró. No es
9: cierto. Pero hay una foto que publicó el presidente Petro.
4: Hay una foto.
9: La niña está evidentemente llorando.
6: ¿Usted ve esta foto llorando?
4: No. Primero que todo,
6: ya la vamos a poner.
4: Primero que todo, la foto no se ve ninguna lágrima. Segundo.
9: Bueno,
6: hay un beso del presidente.
9: Lagrimando porque no es un video. Pero la cara evidentemente es una cara de tristeza.
6: Es una cara de tristeza
9: al menos.
4: Es
9: una cara de tristeza al menos.
4: Usted no ha visto.
9: Pero eso no excusa nada, Néstor. Es que yo creo que nosotros no podemos meternos en el mismo ambiente.
4: Usted no ha visto el video.
9: Que criticamos desde que nos levantamos. Porque no podemos estar justificando una actitud que evidentemente fue displicente de James Rodríguez.
4: Hagamos una cosa, Héctor. Tengamos una conversación sobre hechos ciertos, no sobre lo que usted cree que pasó. Hay video, Antonella no lloró. Yo estoy de acuerdo con usted, me parece que James hubiera podido darle la foto. Es más, no sé si James Rodríguez le dio la foto.
6: Esta es la foto de la que habla Héctor, la que estamos viendo en pantalla.
4: Es una foto del presidente dándole un beso a Antonella. Ahí no se ve llorando en el video, no hay lágrimas. Hay
9: la foto
4: video
9: que
4: de ese momento.
9: El presidente Petro es una foto. Ninguna de las cuatro fotos que yo acabo de recibir aquí por mi WhatsApp es la que publicó el presidente Petro.
10: Pero yo soy la que se está enviando y lo que le estoy compartiendo es la secuencia del momento hasta que el presidente Petro le da el beso a Antonella.
6: Y la que publicó el presidente Héctor es la que está en pantalla. Mírala.
9: No viene
6: ella
9: no viene atacada llorando, ella no viene atacada llorando, sino que evidentemente está en una actitud de tristeza. Y a mí lo que me parece, yo insisto, Néstor, es que nosotros no debemos dejarnos meter ni ser unos más de lo que criticamos permanentemente, que es el ambiente en el que estamos estando los colombianos en este momento.
4: Néstor,
9: es que ahí sí me parece que tenemos una diferencia por lo que veo. Yo, lo de ayer no fue casualidad.
4: James Rodríguez, lo de ayer no fue casualidad, Néstor.
9: Es que no fue por antipático. Entonces, no fue por antipático. La actitud de la Selección Colombia de ayer, porque no fue solo James Rodríguez, de todos los jugadores de la Selección Colombia, fue por razones políticas, para mostrar su desacuerdo con el gobierno del presidente Petro, su molestia por estar en ese momento. Lo hicieron todos los jugadores de la Selección Colombia. Y me digo, pues ellos tienen derecho a hacerlo, pero lo que nosotros no... lo que nosotros no debemos hacer es estar justificando una actitud.
11: Entonces la selección Colombia no son ciudadanos colombianos.
9: Yo lo que estoy llamando es a ustedes. Si me permite contestar, Felipe, con mucho gusto.
4: Le pido un favor, acláreme cuál es la actitud de la selección Colombia que no le gustó. No entiendo cuál es la actitud de la selección Colombia, que me parece que la interpretación es puramente subjetivo. ¿A qué se refiere usted?
9: A las caras de los jugadores, a la manera como saludaban a las personas. Es que hay una comparación, por ejemplo, de este mismo evento hace 4 años con el presidente Iván Duque. Y en ese momento ese fue un acto bastante agradable, afectuoso, se reían, se abrazaban, etcétera. No era un evento poniendo mala cara, como todos los jugadores de la selección Colombia estaban poniendo mala cara. Y yo digo, tienen derecho. Lo que yo estoy llamando es a usted, a mí, a Felipe, a nosotros, que no estemos justificando las actitudes que lo único que hacen es alimentar el mal ambiente ciudadano que tenemos hoy. Yo no creo que se pueda generalizar. Yo vi varios jugadores.
4: Como me está metiendo a mí, Felipe, le respondo a Héctor. Yo creo que los jugadores, si están molestos, si no les gusta el presidente Petro mayoritariamente...
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4: Era del presidente Petro, le dieron la mano a Antonella. Por otro lado, los jugadores de la selección Colombia son colombianos y tienen derecho a tener cualquier posición
8: política. Pero eso yo no generalizaría. Yo vi varios jugadores también orgullosos de estar ahí con el presidente. Porque le aseguro que esa selección Colombia, hubo antipatía, claro, de algunos. Y seguramente, como el país está dividido en dos, unos que van a votar por Cepeda en segunda vuelta y otros que van a votar por Abelardo Despeña, la selección Colombia es igualitica. Había unos jugadores que estaban felices y orgullosos de estar con el presidente Gustavo Petro, que seguramente van a votar por Cepeda, porque van a estar en pleno mundial, pero les hubiera gustado o quisieran que gane Cepeda, y había otros que quieren que gane Abelardo Despeña. Son un reflejo del país. Yo no vi ese desplante generalizado.
4: Para quienes creen, Felipe, como Héctor, si usted está viendo en este momento la transmisión en YouTube, este es el video. Antonella no estaba ni triste, ni llorando, ni absolutamente nada. Sonreía. El presidente Petro le entrega la camiseta de la Selección Colombia, le da un beso. La imagen, una fotografía, capta una milésima de segundo. No hubo llanto. Ese es cuento de que la Selección Colombia se portó antipática, de que Antonella, de que James Rodríguez, Felipe. Pero, al contrario, esa es la gran manipulación política del acto de ayer, que fue Catam.
5: Fue Catam. Pero vea que no se iba a realizar el acto, de hecho, porque los jugadores, el mismo grupo pidió que no los involucraran con el presidente, pero después el presidente de la federación les dijo que tenían que despedirse y que tenían que recibir el pabellón. Recuerden que cuando fueron subcampeones de la Copa América en el año 2024, el presidente Petro los iba a recibir por haber llegado a la final, y también el grupo se opuso a que lo recibiera el presidente Petro.
9: Han debido no obligarlos. A mí me parece que pues ellos tienen derecho, por supuesto, a tener la postura que quieran respecto del presidente Petro, pero lo que no me parece bien es que quienes estamos por fuera de esa foto estemos justificando actitudes y echándole leña al fuego. No me estoy inventando nada. Héctor, le tengo un dato en esa conversación con Héctor.
6: Solo para entender la foto. Es que la foto del beso fue antes de que llegaran los jugadores. La foto del beso del presidente, cuando ella tiene unas bolsas negras, que es ahí, la foto.
4: Este es el video del momento.
6: Este es el video, claro, este es el video con el técnico y demás. Y los jugadores no se habían subido a la tarima. Antonella no le había pedido la foto a James.
8: No, se trata si es un desplante que James Rodríguez no le conceda una foto.
9: No lo tenemos que justificar por razones políticas, porque estamos haciendo lo mismo que todos que criticamos desde las 6 de la mañana.
8: El argumento no tiene que ser
9: echándole leña al fuego. Y nosotros no estamos para echarle leña al pueblo.
8: Héctor, pero el punto no es si Antonella estaba llorando o no. El punto de fondo es un desplante.
4: Hoy es el tono de los pirómanos llamando a la calma. No nos inventemos que Antonella Felipe Sugiero estaba llorando. Néstor,
8: pero a usted le hubiera gustado que a su hijo hubiera estado usted en una situación. Yo, por ejemplo, me hubiera roto el corazón que a Julieta, que es mega fan de James, se vio toda la serie en Netflix, le hubiera negado una foto. A mí, la verdad, me hubiera roto el corazón porque le rompía el corazón a mi hija. Y yo creo que así se siente.
11: ¿Ha hecho tanto daño al país como Petro?
4: Pero sabe que yo creo que
11: seguramente a Julieta.
8: Yo no, creo pues, que James mira, no escuchó. Felipe, es que hay muchos colombianos, creo que la mitad del país básicamente que cree lo contrario que tú, Felipe, que no le ha hecho daño al país sino bien, y por eso están votando por Cepeda. Oiga, es que ahí está el punto, Felipe.
4: Ahora, pero yo lo que creo es que estamos exagerando de lado y lado. O sea, yo creo que se está exagerando en decir, escuchó y no quiso y no le dio la mano. A mí me parece eso una exageración. Es que yo... Y me parece lo otro también una exageración. Néstor, yo creo que a esto no hay que darle una lectura política porque terminamos en esto, terminamos enfrentados los unos con los otros. Yo creo que tenemos que tener una lectura, pero Alberto... una lectura más supra. Una lectura que nos saque de esta polarización.
6: ¿Y si James
4: no
6: escuchó?
4: Que no podemos. ¿Qué tal que James no haya escuchado?
6: ¿Qué tal que James no escuchó? Dígame, porque iban pasando en un protocolo todos en una
9: fila.
6: Pero
9: ¿por qué vamos
6: fila?
9: A negar lo que ocurrió, Alberto? No tenemos por qué negarlo. No, ocurrió lo que ocurrió.
4: Héctor, es que hay una interpretación, Héctor. Yo no estoy negando un hecho. Mire, él le pidió la muchacha le pidió la mano, que tiene 18 años. Le pidió la mano, le dieron la mano.
9: Yo no me estoy refiriendo.
4: Yo estoy pensando que no lo escuchó. A mí me cuesta juzgar a James y decir que lo hizo de a propósito, que lo hizo de maldad. Eso me cuesta hacerlo.
9: Yo no me estoy refiriendo exclusivamente al acto de James, que creo que fue un acto grosero, antipático, etcétera. Y James es un grosero y antipático, eso no hay duda. Pero el problema es que no lo hizo por grosero y antipático, lo hizo por razones políticas, que es lo que yo estoy cuestionando. Porque me parece que eso lo único que hace, vuelvo y uso la expresión, es echarle la leña al fuego. Héctor, y nosotros no debemos estar justificando esos actos. Héctor, déjeme, porque mire lo que está pasando, Héctor, en la calle, hacerle, Néstor. Héctor, para que nosotros déjeme, estemos diciendo Héctor, que qué bien que la selección... Colombia le haga el desplante que tiene que hacerle al presidente de la República.
4: Héctor, déjeme hacerle una pregunta. ¿Usted tiene el orden claro en el que pasaron las cosas?
9: No, tengo la imagen completa. Yo no me estoy refiriendo exclusivamente al tema de la foto. Ni voy a volver esto un debate probatorio. Los jugadores mostraron molestia por estar ahí. Sí. De eso creo que no hay duda. De esa afirmación creo que no hay duda. Y a eso es a lo que yo me estoy refiriendo. Los jugadores mostraron molestia por estar ahí. Y eso me parece mal que hubiera ocurrido. Y no lo voy a aplaudir. Así no me gusta el presidente Petro.
4: Yo no sé si los jugadores expresaron molestia, porque eso me parece subjetivo, Felipe. Lo que quiero decirle es, el orden es, la foto de Antonella, que supuestamente estaba llorando, le estoy mostrando el video, no lloró Antonella.
8: Eso es al final del evento.
6: No, eso es al principio cuando terminan la declaración del presidente de la Federación de Fútbol, que le entregan al presidente el balón y él le da el balón de regalo a su hija. Ahí es que ella se para y recibe el balón de regalo. Luego desfilan los jugadores y cuando están desfilando los jugadores es que Antonella le da la mano y le pide la foto.
8: Lo de James es al final.
4: Sí, claro.
8: Entonces, ya después de los discursos.
6: Después de los discursos,
8: el sombrero volteado, claro.
6: Es que pide la foto.
4: Es que el orden, Felipe, me parece clave para entender todo esto. La foto, supuestamente, en donde Antonella está llorando, no puede estar llorando, se ve en el video que sonreía, ¿de acuerdo? Porque es antes de pedirle la fotografía.
8: Están intentando decir que el presidente la está consolando después del desplante de James, si no es así.
4: La fotografía es antes de que ella le pida la fotografía a James Rodríguez. Después va y le pide la fotografía a James Rodríguez. Ahora, si Felipe, a Riveros y a Pepito Pérez le pareció que los jugadores estaban incómodos en Catam, en donde se produjo este encuentro, no sé. No tengo aquí un incodómetro para decidir quién estaba quién estaba feliz. Yo supongo, esta es su posición mía, padre, de que entre los jugadores de la Selección Colombia hay unos señores
7: que estaban cómodos y otros que estaban
4: incómodos. A los que les gusta Petro y otros a los que no les gusta Petro.
8: Yo vi a varios felices de dar la mano a Petro.
7: Yo muchos también, del Pacífico. Pero ninguno fue irrespetuoso.
8: Pero a otros pero no les gustará ni
7: pero,
8: siquiera
7: pero que ninguno los, fue irrespetuoso.
8: Que tengan encuentros es que con para, políticos.
13: Es que todos los políticos tratan de instrumentalizar a los jugadores de fútbol. Todos, sin excepción. Claro. De todas las orillas políticas tratan de instrumentalizar a la Selección de Fútbol, a la camiseta y a los jugadores. Y para los jugadores, así como para los artistas, lo mejor es desmarcarse.
7: Se puede decir que algún jugador fue irrespetuoso.
4: Héctor, a que la gente, que la gente está caliente en las calles hoy en día por cuenta de lo que pasó ayer en Catam, en la despedida de la Selección Colombia.
7: No, para nada.
4: Me parece que es un poquito...
7: La gente está encendida por el discurso de odio que se hace, por eso, se hace desde todos los lados, tristemente.
4: Los invito, Aurelio, como este tema, como usted se da cuenta, es un simbolito que tiene que ver con Selección Colombia. No. Estamos a una semana del Mundial. tiene que ver con Selección Colombia y tiene que ver con pasiones políticas. Si quiere, usted me da su opinión y participa en esta conversación amable sobre la Selección Colombia y el ambiente futbolístico de nuestro país. La cuenta Blue Radio con mi cuenta Néstor Morales C. Aurelio Suárez, lo escucho, Aurelio.
11: Que la instrumentalización no es solamente el tema de la, del evento de ayer. También revuélvame el tema de la camiseta que está ahí bailando. Néstor, pero yo puedo decirlo, seguramente los jugadores no mostraron una efusividad por el presidente Petro, pero tampoco ninguno fue irrespetuoso. ¿Dónde estuvo la falta de respeto? Yo creo que aquí hay una raya, es ser irrespetuoso. Y resulta que yo no vi ningún jugador que faltara al respeto. De pronto no fueron lo más animosos posible. Ahora, no recuerdo que hace 4 años, si es que hace 4 años Colombia no fue al Mundial.
5: No, fue para la Copa América de 2019.
11: Entonces no hace 4 años, hace siete años. Siete. Entonces empecemos por precisar esas cosas. Okay. Pero Néstor, aquí no hubo falta de respeto. Y yo creo que uno no está obligado ni a abrazar, ni a querer, ni a no querer a nadie. Pero uno está obligado, Aurelio, a ser respetuoso. Y yo no vi falta de respeto.
9: Muy importante la precisión de Aurelio. Fue en 2019. Aurelio, agradezco mucho la muy importante precisión histórica que cambia completamente el contexto de la conversación. Gracias, Aurelio. Tú siempre con tus datos tan precisos y tan importantes. Pero
4: yo puedo estar de acuerdo con que James Rodríguez de pronto no fue el más amable, pero es que
7: no lo fue.
4: Pero es que no sé si él se tomó después, alguien sabe, él se tomó fotos después, no. Ricardo, ¿alguien puede decir que sí o que no?
8: No.
7: Es que ni siquiera sabemos si escuchó, Néstor. Es que ni siquiera sabemos si escuchó.
8: Se le puede dar el beneficio de la duda, pero me parece poco probable.
7: Es que es muy difícil.
4: Yo estoy de acuerdo, Néstor, en que, señor,
9: hubo una actitud de muestra de molestia de la totalidad de los jugadores de la Selección Colombia.
8: Eso no es cierto. Varios jugadores, especialmente los jugadores del Pacífico, están felices de darle la mano a Petro.
9: A Luis Ernesto, que hoy tiene la ventaja de que puede interrumpir ilimitadamente porque está sentado en la mesa, la aprovecha bien. Pero no, evidentemente cuando uno generaliza, pues me puede decir que hay unos que están haciendo mala cara y otros no están haciendo. Hay unos que están haciendo mala cara y quizá otros no están haciendo mala cara, pero por ejemplo la cara de Lucho Díaz, que no hemos visto en las imágenes que estamos transmitiendo para YouTube, pues es evidentemente una cara como de qué desastre tener que estar en esta situación. Y no es solo la de él, es una situación que yo insisto es prácticamente generalizada. Habrá 2 o 3 que no hacen la mala cara y no muestran la grosería. Pero a mí
4: Héctor, déjeme decirle una cosa. Si yo fuera Lucho Díaz y el ELN me secuestra a mi papá, pues claro que no me sentiría cómodo con el señor que ha tratado con semejante nivel de condescendencia al
9: perfecto,
4: ELN.
9: Perfecto, justificado todo. Y entonces sí, ya entiendo por qué el ambiente político en Colombia.
8: Secuestraron al papá en la Selección Colombia como en el resto de los colombianos.
4: Sí, gran descubrimiento el suyo, que los señores son seres humanos.
8: Y que tienen preferencias electorales, la mitad va a votar por el de la SP y la otra mitad por Cepeda, Héctor.
9: Yo entiendo la actitud de los jugadores, lo que no entiendo es la nuestra. Ni me parece correcta. Me parece que nosotros no debemos estarle echando leña al fuego, lo digo por décima vez hoy, porque el ambiente político que está no está precisamente para eso, para que nosotros estamos justificando y aplaudiendo actitudes groseras.
4: Es que yo tengo un diagnóstico diferente. A mí no me parece, a alguien le parece, Felipe, a usted le parece que los muchachos, el groserómetro, el malacalómetro, no lo tengo.
8: Pero esa foto,
4: ¿cuál es la grosería?
8: En un evento de varios minutos, a cualquiera le sacan una foto mirando mal, mirando para abajo, distraído. Entonces, pues creo que por eso no podemos empezar a juzgar cuál es la preferencia política de los jugadores.
14: Pero la controversia está, la pregunta es si está bien.
11: El presidente de la República, ¿por qué?
14: La pregunta es si está bien pedirle a James más madurez y respeto que la que exhiben muchos abiertamente, uno. Y dos, pues James ha usado las fotos políticamente, con Uribe, con Espriella, y quizás temía que la usara el petrismo, porque pues él creerá que eso produce votos que no los produce. Pero está bien, yo también trato de evitar algunas fotos en eventos sociales.
4: Bueno, son las 7 de la mañana, 10 minutos. A propósito, Shakira está emitiendo esta mañana un comunicado, Felipe, porque
8: ¿también aquí está Shakira en política?
4: A todo el mundo lo metieron en una campaña política y están circulando unas fotos, unas imágenes hechas con inteligencia artificial que muestran a Shakira cómo afecta a la candidatura de Iván Cepeda. Shakira. Nuestra Shakira está emitiendo esta mañana un comunicado diciendo que ya no está haciéndole campaña a ningún candidato presidencial. Si alguien me cuenta cuál es la antipatía de la Selección Colombia, no la vi el día de ayer, pero, la verdad, en el acto con el presidente.
10: Pero de todas maneras, casualidad, todos los caminos conducen a Barranquilla, que es la ciudad que está realmente hoy en día en disputa junto con Bogotá. Porque entonces la selección, la camiseta y ahora Shakira.
4: ¿Y qué tiene que ver Barranquilla?
10: No, que las tres cosas confluyen todas en Barranquilla, porque es la casa de la Selección Colombia, porque es donde se usa la camiseta, porque es donde son estos jugadores y además de donde es Shakira. Y Shakira quedó, y Barranquilla quedó miti, miti, teta, tet, cabeza a cabeza entre Cepeda y De la Espriella, y saben que tienen que disputarse duramente a Barranquilla, sea como sea, para la segunda vuelta.
4: No entiendo lo que me está diciendo, que lo de ayer con la Selección Colombia
8: es una disputa por Barranquilla. Es que lo de Shakira es distinto. Había un trino que ya borraron de una cuenta de un señor Nicolás Montoya que tenía una foto de Shakira en la mitad entre Iván Cepeda y Aida Quilcué.
4: Se inventaron que es prima de Iván Cepeda.
8: La manada de lobos, nos unimos a la causa por Colombia porque Shakira nos enseñó que la educación es fundamental para combatir la desigualdad. Eso no es cierto. Shakira no está montada en ninguna campaña política.
4: Muy bien, 7 de la mañana, 12 minutos. ¿A ustedes le pareció, Juan Camilo, que la Selección Colombia fue antipática en el acto de despedida de ayer con el presidente?
5: A mí me parece que había jugadores evidentemente incómodos. Jugadores evidentemente incómodos. Había jugadores que estaban incómodos, no querían estar ahí.
4: Había jugadores que estaban cómodos.
5: No sé si cómodos, pero por ejemplo, yo vi a Juanfer Quintero muy amable con el presidente. Lo vi sonreír, otros jugadores no estaban cómodos, era evidente.
8: Néstor, pero es posible que James vote por Abelardo de la Espriella. Lo invitó a su casa en Madrid al cenar en el 2019 y es totalmente legítimo. Yo creo que Abelardo fue
15: abogado en algún momento,
8: claro,
15: en alguna
8: causa de James. Y ha tenido más afinidades, digamos, con Álvaro Uribe. Entonces, perfectamente legítimo. Pero insisto, ahí en esa misma ronda yo vi varios jugadores de la selección.
4: En el 2019 estábamos legísimos.
8: Legísimos, de acuerdo. Pero pues, si uno invita a alguien a comer a su casa, pues seguramente tiene algo más de afinidad que simplemente tomarse una foto casual.
4: Era el abogado en ese momento.
8: Perfecto, perfecto. Y seguramente como abogado prefiere votar por él. Pero no, en esa selección
10: no
8: también.
10: Luis Ernesto, están en el Mundial, ellos no votan.
16: Ernesto, yo le invitaría a comer a mi casa 10 veces, pero no votaría por usted.
8: Y seguramente muchos de los muchachos de la selección, especialmente los del Pacífico.
4: ¿Oyó lo que acaba de decir Felipe?
8: No alcancé a escucharlo.
16: Yo lo invitaría a mi casa a almorzar, a comer. Lo he invitado.
8: Yo he almorzado.
16: Pero si usted se lanza mañana para el Senado, pues no votaría por usted.
8: Lamentablemente te perderías de un gran senador.
4: Muy bien, Felipe, son las 7 de la mañana, 13 minutos. La imagen de la Selección Colombia, el saludo de Antonella, la hija del presidente Petro, la actitud de la presidenta.
9: Es lástima todo lo que pasó.
16: Estamos pidiendo más a la selección.
9: Lástima que no hubiera sido un evento festivo, tranquilo, que hubiera sido que representara el sentimiento que tenemos con la selección.
16: Pero la perla no fue nada de lo que estamos hablando. La cereza del pastel.
4: ¿Cuál fue, Felipe?
16: Fue en la foto que estamos viendo, que está el señor presidente con toda la selección. Se trató de subir Armando Benedetti.
4: Ah, no me digas.
16: Con una camiseta en la mano. Es que si
4: pero no salió, Felipe. Supongo.
16: No, pues no, porque cuando se subió se dio cuenta que ya se estaba disolviendo para la foto los muchachos de la selección. Pero, y se Felipe, bajó. No. Pero esa es la cereza del pastel.
4: Felipe, no me parece grave.
8: Pues era el señor es ministro del Interior.
4: La verdad, Felipe, me parece perfectamente natural. Si yo hubiera estado allá.
9: Todos se han tomado fotos todos los días. Un flemático como Virgilio Barco se puso la camiseta de Lucho Herrera. ¿Por qué no esto? Es que ese es el asunto. Realmente lo que estamos es aplaudiendo un acto que fue grosero de la selección colombiana.
4: No, Felipe, lo que sea, no, pero es que me parece que Benedetti tiene derecho a
10: Benedetti, a sacarse, que es de Barranquilla, perdón.
4: A sacarse la foto.
10: No, es que todo, mire cómo van todas las aguas hacia el mismo público que necesitan captar.
7: Yeah. Bueno, no, pero no me metas esto con Barranquilla, no, bueno, no, Felipe, no.
4: Si yo hubiera sido ministro y estoy en ese momento,
7: me
4: en
7: tomo Catán, la foto.
4: En Catán también intento meterme en la foto, sí, no, sí, o intento no, pero, sacarme un autógrafo con James Rodríguez. No me parece nada tan grave que James Rodríguez no le dio la foto a Antonella.
16: Nada de lo que James nada Rodríguez, de esto
4: James
16: es
4: Rodríguez
16: grave,
4: Felipe, Néstor. No es el modelo de simpatía entre los jugadores de la selección Colombia. El más simpático, ¿quién es? El más cercano a la gente que le pide un autógrafo.
5: Yo creo que Juan Fernando Quintero.
4: Sí,
5: Juan es el jugador Quintero. Más cercano en la selección Colombia, el que no niega una foto ni un autógrafo. El resto sí, pues.
7: Y de hecho ahí es el que sonríe. De hecho ahí es el que sonríe.
5: Es el que está más feliz.
4: Todos tienen ínfulas de estrellitas porque son tipos cochinamente ricos.
5: Ahora,
4: y a todos se les subió la plata a la cabeza.
9: Ahora, el discurso
4: y
9: del
4: todos se creen
9: Petro
4: estrellas.
9: Espantoso.
10: Eso sí, le iba a decir, bueno, fue un poquito antipático, ¿no? Hablándoles de la codicia, de la
9: el
10: fama,
9: discurso del presidente
10: de
9: Petro
10: las luces,
9: espantoso.
10: De las cámaras de televisión, claro, de la codicia versus ver. La vida.
7: Es un
9: al
7: buen
9: contrario,
7: dato,
9: los estaba molestando, él también a ellos, porque realmente les dijo, muchos de ustedes, pues no sé si estaba refiriéndose exactamente a estos que estaban ahí sentados, pero a los futbolistas en general se dejan llevar por la codicia y no sé qué, les echó un discurso que nada que ver con el momento y la dialéctica y no sé qué vaina, nada que ver tampoco con el presidente Petro con el
8: discurso cero motivacional.
16: Pero qué tal la frasecita del presidente Petro, los últimos serán los primeros,
8: imagínense. Entonces,
16: ¿cómo le parece esa frasecita a una mire que Benedetti sí se iba a subir ahí? Bueno, la frasecita a la selección Colombia, que nos representa a los 54 millones de colombianos, que vamos para el Mundial después de un esfuerzo del berraco.
9: El discurso, ¿no? Espantoso.
16: Y entonces va y les dice, es que los últimos serán los primeros.
4: Pero Felipe.
8: Nos eliminaron en primera ronda porque el presidente nos sacó.
13: No, todo lo contrario.
8: Discurso.
13: Los que quedamos de últimos en la eliminatoria seremos los primeros en el Mundial.
7: No, en la eliminatoria quedamos segundos. En la eliminatoria quedamos terceros, segundos.
13: Cuartos. Quedamos casi de últimos en la eliminatoria y seremos los primeros en el Mundial. Pero pues Felipe, están todos muy polarizados ustedes.
4: El discurso espantoso, muy desapacible.
9: El discurso del
4: presidente Petro con el cuento, con el San Benito de la codicia, dicho ante jugadores que ganan en millones de dólares. Todo mal. Y entonces, pues seguramente muchos se sintieron también insultados por el discurso del presidente Gustavo Petro. Así que son las 7 de la mañana, 17 minutos. Bienvenidos,
10: la
4: un
10: cereza,
4: gusto saludarlos.
10: La cereza del pastel, Néstor, me está contando una persona que estuvo allí en esa despedida, es la llegada en un vuelo charter, en un vuelo de la FAC de Nicolás Petro, Nicolás el emproblemado, el hijo que no crió junto a su familia.
9: Que venía una foto despedir, también, qué horror.
10: Seguramente.
9: Qué horror, pero mire la cara del presidente Petro también, hay que criticarla, Néstor, mire Petro la cara. Que tenía cuando daba el discurso, era una cara también que parecía de molestia, no era un acto festivo, eso realmente salió mal.
4: Sí, el presidente, yo no entiendo el tono del discurso, porque entiendo, Felipe, que si uno va a despedir a la selección Colombia,
7: animarlos.
4: Pues no, eso hay dos mensajes, Felipe. Suerte y tienen la fuerza de todo el país. Todos van. Y uno se echa un discurso, Felipe, y uno se echa un
7: filosófico
4: discurso.
7: Filosófico no cabe.
4: Pero
8: motivador.
4: Echarles
8: la
4: el
8: verdad
4: cuento.
8: Es que, en mi opinión, el presidente no preparó el discurso y dijo lo primero que
13: es
8: no
13: que nunca preparó el discurso.
9: Pero además es que él no sabe nada de fútbol. Pero es que además él no sabe nada de fútbol, porque realmente lo que hacen es manipular a la selección. Como Abelardo de la Espriella, por ejemplo, también, que usa cínicamente la camiseta de la selección Colombia. Y no sé si ustedes han visto en el libro autobiográfico que le hizo Ángel Becasino, dice que detesta el fútbol, que nunca ha visto un partido de fútbol, que nunca ha ido a un estadio de fútbol, que le parece lo más grotesco y lo más bajo que hay el fútbol. Y se pone la camiseta de la selección Colombia.
4: 7 de la mañana, 19 minutos.
8: Pero es que de nuevo, la camiseta de la selección Colombia, Felipe, no solamente es para ver fútbol ni para hacerle barra a la selección, ¿no? ¿O es que le vamos a darle argumento a la juez?
9: A un candidato como Abelardo de la Espriella, que solo usa trajes italianos de decenas de miles de dólares, entonces ahora se pone la camiseta de la selección Colombia. No le damos la razón a la juez, Ricardo.
16: No se le note la envidia, hombre.
4: Está a punto. Héctor está
16: la envidia es mejor producirla que sentirla, compañero Héctor.
8: Envidia está. Por esas pintas italianas tan
16: no, ustedes están elegantes.
8: Qué oso esas pintas
16: pues,
8: italianas de Guanabí.
7: ¿Qué pasó?
16: No, están elegantes. Ya,
15: nomás, dice la juez, es evidente que el uso de la camiseta de la Selección Colombia de Fútbol o cualquier otro distintivo de la misma debe ser usada en escenarios propios como son los escenarios o contiendas deportivas. Entonces Héctor le está dando la razón a la juez.
4: Son las 7 de la mañana, 20 minutos.
16: Pues yo voy a convertir mi casa en un campo de fútbol.
4: Felipe, la Selección Colombia se fue, lo único que me
16: y
4: falta
16: ahora
4: por decir
16: a hacerle
4: es que
16: la fuerza a la selección.
4: Ojalá la Selección Colombia haya salido del acto con el presidente de la República motivada, entusiasmada, lista para representar a todo un país. Yo no sé si el presidente Petro lo logró. Son las 7 de la mañana, 20 minutos. Muchas gracias. 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
6: 7:24 a.m. Desde niño he recibido mensajes que, aunque son bien intencionados, me instalaron una idea peligrosa en la mente. ¿Cuál es esa idea? ¿De qué valgo si saco buenas notas? ¿De qué valgo si me comporto bien? ¿De qué valgo si triunfo? ¿De qué valgo si los demás me aprueban? Y la verdad, eso termina fatigando.

0: Nunca se acaba. Me pregunto, ¿cuándo llegamos a este punto? Tal vez cuando confundimos el valor con el rendimiento, cuando dejamos de creer que la dignidad es inherente a nuestra condición humana y empezamos a creer que es simple fruto del mérito. Poco a poco, el reconocimiento dejó de ser una expresión de amor para convertirse en una medida de valor personal. Y yo creo que esa es la trampa. Si mi valor depende de lo que logro, nunca voy a tener lo suficiente. Siempre habrá alguien con más éxito, con más reconocimiento, con más seguidores, con más aplausos. La situación se ha agravado mucho en nuestro tiempo, porque ahora vivimos expuestos a la mirada permanente de los otros. Las redes sociales, los indicadores de productividad, la cultura de la comparación, sí que han creado esa sensación de que la vida es una vitrina donde constantemente tenemos que exhibirnos y exhibir los resultados y lo bueno y lo valioso y lo bien vestidos que somos. Muchos terminan agotados, no por lo que hacen, sino por la necesidad de justificar lo que hacen. Oye, ¿cómo manejas esto? Te propongo tres cosas. Uno, hay que recordar que el valor no está en discusión nunca. Dos, hay que tener una sólida vida interior. Y tres, hay que aceptar que no estamos llamados a convencer ni a recibir aplausos de los demás.
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2: 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En Blue Radio son las
3: 7:27 minutos de la mañana. Bucaramanga tiene 21 grados de temperatura.
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9: A las 7 de la mañana, 29 minutos, es momento para la información deportiva en Mañanas Blue con Pintuco.
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9: Queda a menos de una semana para el Mundial. Restan 6 días, 6 horas y 30 minutos para el duelo inaugural en Ciudad de México entre la selección mexicana y Sudáfrica. Para el debut de Colombia, también en la capital de México, faltan 12 días. Duelo que será ante Uzbekistán. La selección nacional llegó anoche a San Diego, donde este domingo jugará con Jordania. Partieron ayer desde Bogotá, donde el presidente de la República, Gustavo Petro, les entregó la bandera en un evento de despedida donde habló el presidente de la Federación Colombiana de Fútbol, Ramón Yesurún.
11: Aquí estamos, presidente, a nombre de 52 millones de colombianos. Ellos son los representantes de los sentimientos, de la pasión, de los sueños, de todos ellos, porque el fútbol lo respiramos todos los colombianos, van a entregarle al país.
9: La selección entrena hoy por primera vez en territorio norteamericano, allí en San Diego a las 5 de la tarde. Antes, a las 4:30, hablará el profesor Néstor Lorenzo.
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0: En amistoso internacional, México, anfitrión de la Copa, goleó 5-1 a Serbia con tantos de Johan Vázquez, Raúl Jiménez, Luis Chávez y dos autogoles serbios. Este fue su último juego antes de la inauguración ante los sudafricanos. En Nantes, la selección francesa se llevó una sorpresa, perdió con Costa de Marfil por 2-1. Cherki abrió la cuenta, pero los elefantes remontaron con goles de Amad Diallo y Güell Adoué, el hermano de Desiré, el jugador del Paris Saint-Germain que representa a Francia, pero es de padres marfileños. Y en La Coruña, España no pasó del empate 1-1 con Irak. Lamine Yamal no jugó, pues aún se recupera de su lesión en el posterior de la pierna izquierda. Los españoles debutan el 15 de junio frente a Cabo Verde. Y hablando de los españoles, en plenas elecciones presidenciales en el Real Madrid, Florentino Pérez encendió las redes sociales anunciando que el martes hará una oferta al que sería el fichaje más caro en la historia del club. Los detalles desde España, Enrique Rodríguez. Buenos días, Enrique.
1: ¿Qué tal, Juan Camilo? Eso sí, no sabemos quién va a ser ese fichaje, porque el que quiere ser o renovar su presidencia al frente del Real Madrid ha confirmado que efectivamente va a fichar a Denzel Dumfries, procedente del Inter de Milán, va a fichar también al central francés Ibrahima Konaté y al ya conocido técnico José Mourinho. Sin embargo, anoche en un programa de televisión llamado Horizonte, que suele ser un programa de televisión más bien político que deportivo, anunció ese superfichaje para el que tendremos que esperar hasta el próximo mes. Martes, lo escuchamos.
2: Una noticia que le quiero dar, ¿no? El martes, más o menos, voy a hacer una oferta a un importante club de la Champions, por un gran jugador que sería la mayor cantidad de dinero que el Real Madrid pagaría por un traspaso en toda su historia.
3: ¿Es mucho dinero?
2: Sí. ¿De qué? 150 por lo menos.
1: 150 millones de euros, por lo menos, dice ahí el que es actual presidente del Real Madrid. Ni que decir tiene que están todas las especulaciones abiertas, los medios de comunicación españoles están llenos de posibilidades de quién podría ser el ungido jugador o futuro jugador del Real Madrid, ya que todos los medios de comunicación, por otra parte, dan por sentado que Florentino Pérez ganará estas elecciones. Pero suenan nombres, anótenlos por si acaso alguna vez la prensa deportiva española acertase: Joao Neves, Vitinha, Desiré Doué o Ousmane Dembélé. Este último, dicen, está con menos posibilidades, tiene 29 años, pero a su favor, dicen los expertos, que el haber sido exjugador del FC Barcelona le da puntos, de alguna manera, para ser jugador del Real Madrid. Pero, en todo caso, hasta el martes no sabremos quién es ese fichaje, Juan Camilo.
0: Gracias, Enrique. Quedamos a la expectativa para saber cuál será ese fichaje misterio del Real Madrid. Y hoy en Cali, la selección femenina de mayores enfrenta a Uruguay. La gran novedad en esta convocatoria es Mayra Ramírez, quien se recuperó de una lesión en el tendón de la corva sufrida con el Chelsea de Inglaterra.
4: Emocionada, contenta de volver. Han sido un año difícil, pero gracias a Dios estoy volviendo, estoy retomando ritmo y más. Volver a la selección, terminar esta Liga de las Naciones con la clasificación del Mundial aquí en Cali, entonces contenta de esto.
0: El partido será a las 6 de la tarde en el Pascual Guerrero. La victoria mete a Colombia en la Copa Mundial Femenina de Brasil, que se disputará en 2027. Y cerramos hablando de tenis, porque la polaca Maya Szwalińska, revelación del certamen, es la número 114 del mundo, jugará mañana la final del Roland Garros, el segundo grande de la temporada, contra Mirra Andreeva, la rusa, la octava del ranking. Por otra parte, hoy se disputarán las semifinales masculinas entre Mensik, el checo, y Zverev, el alemán, el gran favorito al título. Luego lo harán Matteo Arnaldi y Flavio Cobolli, duelo de italianos, quienes lucharán por dos cupos a las finales del torneo parisino, el torneo masculino, que se llevará a cabo el día domingo. 7:34 PM, la información deportiva en Mañanas Blue.
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3: 7:35 minutos de la mañana, llovizna en Cali, 21 grados de temperatura.
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8: La tutela que le prohíbe a Abelardo de la Estrella usar, ponerse la camiseta de la Selección Colombia, a él y sus partidarios la presentó Wilman Bocanegra, que dice que están, que la camiseta y que el uso político de la camiseta vulneró sus derechos políticos. Señor Bocanegra, buenos días.
9: Muy buenos días, señor Néstor Morales. Un saludo especial a la mesa y a todos los oyentes en Colombia.
8: Perdóneme, la primera pregunta, ¿usted es abogado de casualidad?
9: Sí, señor.
8: Ah, ok. Doctor Bocanegra, ¿por qué presentó usted esta tutela? ¿Cuáles son los derechos que usted siente vulnerados?
9: Bueno, bien. Primeramente yo quisiera hacer un paréntesis, si su merced me lo permite, junto a la mesa, en que yo lo hice eso a nombre propio, a cuenta mía, y porque no participo ni tanto de el movimiento político de Abelardo, ni tampoco el movimiento político de el señor Cepeda, pero obviamente sí, me inclino los fundamentos que digamos, expresa el señor Cepeda para una eventual presidencia por parte de él. Para dejar así la situación clara, entonces, ¿por qué pienso yo y por qué instauré esa acción de tutela? Porque veo vulnerado mis derechos como ciudadano, mis derechos fundamentales a la igualdad, porque es que...
8: ¿Usted primero, presentó la tutela esperando que pasara lo que pasó?
9: No, la verdad no. No, ¿por qué? Porque es que... Como todos sabemos, bueno, los que practican el derecho, los que practicamos el derecho, sabemos que para que se dé una connotación de esa, así que una juez cobije y tan plenamente y tan profundamente una acción de tutela así como lo hizo la juez, la verdad yo no lo esperaba, porque es muy difícil de que, digamos, pueda generarse de esa manera, sino lo que pasa es que yo lo hice a modo propio y lo hice a profundidad. No represento, obviamente, el pensamiento de un país. Me represento a mí mismo ni represento ningún movimiento político. Pero entonces, acá hay que tener en cuenta...
8: Pero, señor Bocanegra, si usted no esperaba que prohibieran el uso de la camiseta, ¿qué esperaba con la tutela?
9: O sea, que se diera el procedimiento normal. Sí, o sea, que la aceptaran, de que le dieran el traslado, pues obviamente a la parte, que la parte respondiera, pues según el derecho que le asiste a controvertir, ¿sí? Esa situación. Pero yo lo que honestamente pensaba o lo que buscaba era que, pues obviamente, el señor Abelardo de la Espriella corrigiera esta situación de utilizar la camiseta de la Selección Colombia en un establecimiento público, en una campaña en estos momentos.
8: Sí. Abogado sí, Bocanegra, pero, perdóneme que se lo diga, señor, estoy atónito, estupefacto y sorprendido. Usted me dice que no sí, esperaba claro. Lo que pasó, pero en la tutela usted pide lo que pasó.
9: Sí, claro. Sí, pero como vuelvo y te digo, pero no como medida cautelar ni provisional.
10: Pero doctor Bocanegra, pero discúlpeme, porque leyendo el auto firmado por la juez,
11: ella le echa el pato a usted, perdóneme que se lo diga tan coloquialmente, pero ella dice que accede a la solicitud que usted hizo de medida provisional, de suspender, ordenar la suspensión del uso de la camiseta por parte de Abelardo de la Espriella.
9: Sí, okay, es correcto, pero yo no pensé de que fuera a tener esas dimensiones a nivel país.
8: Usted puso la tutela, pero no pensó que se le iba a ganar.
9: Exactamente, o sea, correctamente, porque es que estamos hablando de uno de los pesos pesados del país.
8: Sí.
9: ¿Sí me entiendes? Sí, o sea, sí. yo aboco mis conocimientos y aboco mi derecho constitucional. De lo que yo vi y sentí.
8: Cuénteme qué le pasó a usted, señor Bocanegra, que lo llevó a poner una tutela sobre la camiseta de la Selección Colombia.
9: Bueno, primeramente es que el señor Abelardo de la Espriella no me representa a mí, mis ideologías políticas ni mis pensamientos con respecto a la patria, ¿sí? Entonces, ¿qué sucede? Que yo venía con esa inquietud con respecto a cuando el señor se pone la camiseta y en un video dice que los petristas, que va a destripar a los paretistas y a los petristas y que él es enemigo de los petristas. Entonces yo, bueno, pues yo tengo pensamientos que acompaño y veo que una ideología de país puede funcionar por ese lado. El 31 de mayo, pues él empuña él con su puño arriba dice ganamos. Yo digo, pero, o sea, ganaron por 10 millones de compatriotas que decidieron votar por él, pero por mí no me representa en ningún momento. Utiliza la...
8: ¿Pero qué tiene que ver eso? Esa es una gran consideración política. Si el señor ganó, usted perdió, ¿qué tiene que ver la camiseta del Excel? ¿Qué pasó que lo lleva a usted a poner la tutela sobre la camiseta de la Selección Colombia, señor Bocanegra?
9: Para allá voy. Entonces, veo que lo hace vistiendo la camiseta de la Selección Colombia, con el logo de la Federación Colombiana de Fútbol y con el 10, y entonces yo digo, bueno, o sea, acá no hay igualdad de armas políticamente en una campaña política, ni tampoco pues ni me representa el uno ni me representa el otro, pero, o sea, citando lo que dice y se pone la camiseta de la Selección Colombia, pues obviamente, bueno, yo eso lo dejé y dije, bueno, listo, pues si él se cree que ya ganó y que es presidente, pues listo, o sea, por mí no hay problema, porque igual... Y yo tengo que trabajar para poder subsistir. ¿Sí? Entonces, ¿qué sucede? Que el día del partido de la Selección Colombia con Costa Rica, llego a tomarme algo en un barcito, yo solo, porque andaba solo, tenía puesto la camiseta de la Selección Colombia.
8: Sí. Ese fue el partido del lunes de esta semana.
9: Sí, señor. Ah. Ok. Entonces, ¿qué sucede? Yo llevaba algo que me han dado unos chicos en la calle con respecto a la campaña de Cepeda, y yo me puse a leerlo mientras veía el partido y me tomé una cerveza. Había otras personas en el
8: lugar. ¿Algo es que unos volantes, propaganda de Cepeda?
9: Sí, del plan programático de él, porque pues igual yo estoy actualmente pues leyéndome las 433 páginas del plan de gobierno del señor Cepeda, ¿sí? Mm. Bueno, y entonces resulta y pasa de que pues yo estaba leyendo normal, como cualquier persona llega a leerse un periódico o algo.
8: Sí, estaba leyendo. Si tiene ese plan de gobierno, me lo manda, que yo lo he estado buscando, no lo conozco.
9: Sí, claro, sí, señor.
8: Él tiene 10 puntos, que son 8 paginitas.
11: Sí, tiene, y tiene los discursos, pero plan de gobierno no le conocemos.
9: Bueno, yo sí los estoy leyendo, pero entonces, con mucho gusto, yo se los puedo enviar. Entonces, ¿qué sucede? De que, pues, pienso yo que ellos estaban en un momento de ebriedad y felicidad, bueno, no sé. Sí, estaban muy emotivos y yo pues leyendo.
8: Usted estaba en un barcito leyendo el programa de gobierno del candidato Cepeda y ellos estaban embriagados.
9: Sí, señor, y obviamente pues uno de ellos le hizo señas al otro diciéndome que mire que yo estaba ahí, que o sea, que prácticamente yo era un guerrillero, y comenzaron a decirme eso, que guerrillero, que izquierdoso. Y todo un poco de sandeces que yo decía, pero venga, ¿yo qué le estoy haciendo? Yo simplemente estoy acá leyendo eso y tomándome una cerveza. Entonces, formaron problema, el señor del bar tuvo que intervenir, me sacó del bar, y hasta inclusive me pidió un taxi, me dijo, váyase tranquilo, bueno, listo, no hubo problema. ¿Sí? Entonces, a raíz de eso digo yo, o sea, si utilizo la camiseta de la Selección Colombia, soy abelardista. Y si no me la pongo...
8: ¿Pero entonces, qué tiene que ver que le pasó en el bar a usted con la camiseta de la Selección Colombia, con una tutela para prohibir que Abelardo de la Espriella se ponga la camiseta?
9: Pues por eso vuelvo y le explico, señor Morales, de que a raíz de lo que me sucedió, O sea, yo vi invadido mi derecho fundamental a la igualdad. ¿De qué? De que si los de, o sea, si el movimiento político o los seguidores del señor Abelardo de la Estrella no admiten de que una persona que comparta los pensamientos progresistas y no pueda ponerse la camiseta de la Selección Colombia, entonces acá no hay democracia.
8: ¿Sí? ¿Por qué no, entonces, ¿y por qué no puso una tutela contra los señores que lo fastidiaron?
9: No, porque yo vuelvo y le repito, yo vi que esto viene esa raíz de una campaña política en la cual se funda en una camiseta que es de todos, ¿sí? Entonces, si es de todos, y bien es cierto que no es un símbolo patrio, pero sí es un símbolo que unifica a la nación en los momentos difíciles en donde son los únicos que pueden unir un pueblo, una camiseta, en esos momentos une un pueblo.
8: ¿Por qué
9: ahora,
8: no le pareció malo, señor Bocanegra, cuando la camiseta hace dos meses era símbolo de la campaña del Pacto Histórico? Sus amigos del Pacto Histórico hicieron campaña por la camiseta, con la camiseta, usando la camiseta de la Selección Colombia.
9: A ver, primero, yo quiero hacer una anotación. Yo no tengo amigos en el Pacto Histórico ni he estado en la campaña. ¿Sí? Eso es lo primero que yo quiero anotar. ¿Sí? Segundo, ahora le están quitando el peso emblemático que tiene la Selección Colombia. Si eso no tuviera un peso mediático, político, muy seguramente el señor Abelardo de la Espre ya no es un chiro, entonces yo me lo quito y no pasa nada, sigo lo que dice la juez y eso, pero él manifestó de que él va a seguir poniéndose y que va a salir a la palestra pública con la camiseta y que va a seguir en campaña. Entonces no estamos hablando de un trapo, no estamos hablando de un chiro. Si eso no tuviera peso...
8: La camiseta de la Selección Colombia, por más antipático que sea, es una camiseta de unos señores privados, de Adidas, ni siquiera colombianos. El color de la camiseta lo deciden los señores de Adidas, que le ponen calcomanías, le ponen logos, le cambian el color. ¿De dónde sacó usted que es un símbolo de Colombia?
9: No, yo no estoy diciendo que es un símbolo patrio y lo estoy aclarando, pero sí es un símbolo que nos une a todos, y como yo le repito, si eso no tuviera peso mediático, entonces no estuviéramos teniendo esta charla. ¿No le parece a usted, señor Morales?
8: Pues es que le está preguntando a la persona equivocada. Yo creo que lo usaron ustedes y lo puede usar cualquiera. ¿A ustedes le molesta que la use Abelardo de la Espriella? Pues úsela usted.
9: Vea, ahora yo quiero hacer un énfasis y aprovecho pues ese medio para hacérselo saber pues a la campaña de Cepeda. Si la juez tomó esa decisión, ¿sí? Ampara mis derechos y le dice al señor Abelardo de la Espriella que no lo puede utilizar en la palestra pública, en la campaña. Yo sí quiero también hacer énfasis en eso, que si la aplica el señor de Abelardo de la Espriella también tiene que aplicar al Pacto Histórico y a la campaña de Iván Cepeda. Porque esto se trata es que sea en igualdad de condiciones para todos. ¿Sí? Así como yo estoy manifestando mi conformismo con esa campaña, también si este señor Iván Cepeda se hubiera puesto la camiseta a salir a querer destripar a los de la derecha, y eso muy seguramente también estuviera incluido dentro de esa acción de tutela. Yo no estoy a favor del uno ni tampoco estoy a favor del otro. Yo tengo mis pensamientos, mis ideologías, y veo que necesitamos un país en donde quepamos todos y en donde todos tengamos cabida en pensamiento y obviamente en una forma de vivir en paz y en tranquilidad. ¿Sí? Entonces, yo sí aprovecho este medio y les agradezco a ustedes y se lo envío a través de ese medio a la campaña de Cepeda, de que es igual, aplica para Abelardo de la Espriella esta situación, que también ellos dejen de utilizar la camiseta, porque yo no he visto que el señor Cepeda se suba a hacer campaña en una tarima a ilustrando la camiseta de la selección.
11: Pero María José Pizarro, que es su jefe de debate, sí la ha utilizado, y ayer el ministro de Trabajo, Antonio Sanguino, llegó a un acto con el comité de la constituyente con la camiseta de Colombia, y el presidente Petro ayer, despidiendo a la Selección Colombia, fue con la camiseta de la Selección Colombia.
9: Pero pienso yo que él ayer no estaba haciendo campaña.
11: Pero ¿y quién determina qué es campaña y qué no es campaña, señor Bocanegra?
9: Él está despidiendo, obviamente, a la selección de todos.
11: De acuerdo, pero al final termina siendo subjetivo. Y el fallo de la juez le ordena a Abelardo de la Espriella de la campaña de la Espriella. No le ordena a la campaña del Pacto Histórico que no use la camiseta.
9: Bueno, por eso mismo yo pido la igualdad en esa campaña y se lo pido también a esa campaña de que no utilice la camiseta de la Selección Colombia de campaña, que sean en igualdad de armas y condiciones y que sus ideas ante el país sean claras, pero que no vayan a más allá de lo que somos, de lo que nos representa a nivel mundial con la camiseta de la Selección Colombia. Entonces yo sí le pido a esa campaña de que igual, así como se lo dijeron al señor Abelardo de la Escuela, también sea aplicable para ellos, sí. Así no hay un fallo un auto de primera instancia en donde dice, ahora eso no es definitivo.
11: Sí, falta o sea, el fallo de fondo,
9: falta
11: ¿cierto?
9: Mucho.
11: Doctor Bocanegra, usted dice que le fueron vulnerados el derecho a la igualdad, a la no discriminación y a elegir y ser elegido. Y ahí me quedan dudas. ¿A usted el hecho de que los abelardistas usen camiseta le impide votar?
9: No, señor, de ninguna manera.
11: Entonces, ¿cómo le vulnera ese derecho a elegir?
9: Bueno, yo le quiero explicar a través de la Constitución Política de Colombia, en su artículo 40, ¿no? En donde dice que todo ciudadano tiene derecho a participar en la conformación, ejercicio y control del poder político. Eso lo puede ejercer usted como periodista, lo puede ejercer yo y lo puede ejercer cualquier persona de nuestro país. Ahora, en su punto sexto de ese artículo dice que interponer acciones públicas en defensa de la Constitución y de la ley. Entonces, ahí cabemos todos para poder hacer...
8: De acuerdo. Usted tiene ese, todo el derecho ese ejercicio. A presentar las tutelas.
9: Ahora vuelvo y le repito, yo no estoy representando un país, cada quien tiene su pensamiento diferente. Si yo veo vulnerado mis derechos, obviamente yo tengo que reaccionar, porque es increíble, o nadie se aguanta que digamos, o a usted, señor Morales, que alguien vaya y le escupa en la cara y usted se quede callado y diga, no, pues bacano porque me escupió, no. O sea, usted tiene sus derechos, y sus derechos sean políticos, constitucionales, o judiciales, usted tiene que presentar
8: señor
9: una acción
8: Bocanegra,
9: para...
8: ¿Usted casualidad tiene puesta la camiseta de la Selección Colombia en este momento?
9: No, señor, decidí no utilizarla. No, decidí utilizarla hasta el 17 que comienza, pues obviamente, el Mundial, porque pues usted sabrá, hasta amenazas de muerte he recibido por alguien que dice que pertenece al movimiento anticomunista, y pues yo no me considero comunista. Okay. ¿Sí? Entonces digo, no, pues el 17 que comienza el Mundial me la va a parar tranquilamente.
8: Le preguntaba si tiene puesta la camiseta de la Selección Colombia, porque la jueza que tomó la decisión sobre esta tutela dice que la camiseta solamente se puede usar en escenarios o contiendas deportivas. Me estoy preguntando cómo hago para ponerme la camiseta de la Selección Colombia en la sala de mi casa.
9: Señor Morales, pero es que eso, o sea, lo hace de manera general para llegar al punto de querer decirle a la campaña de que ese es el escenario sano para poder utilizarlo. Uh-huh. ¿Sí? Ahora, yo pienso que eso, para la juez tuvo que haber sido muy difícil, y esto es una juez constitucional, a pesar de que sea una juez de conocimiento. En el momento que le llega ese acto, ella se revise como juez constitucional, ¿sí? Y para ella no fue fácil tomar esa decisión para que hoy en día la traten de payasa, de cómica, de folclórica, no. Yo pienso que tenemos que tener respeto hacia las decisiones judiciales y esa es la constitucionalidad, esa es la ley, esa es la justicia.
3: Y hacia allá quiero ir, señor Bocanegra, para preguntarle cómo va a ser usted, que es el gran ganador de la prohibición, pues del uso de la camiseta de la Selección Colombia, para que se cumpla esa decisión de la juez. Se lo digo porque como el blanco y el objetivo era la campaña de Abelardo de la Espriella, él ya ha dicho, yo la voy a seguir usando, y en el pacto histórico también la están usando. Usted, como el gran ganador de esta tutela, ¿qué va a hacer para que la orden se cumpla? ¿O la juez?
9: No, bueno, pues acá hay algo claro y muy sencillo, de que obviamente ella tendrá que ver en el momento indicado e interpretar si se cumplió o no se cumplió, pues, lo que ella está ordenando. ¿Sí ve? Yo, o sea, su merced dice que soy el gran ganador. No, acá no, yo no he ganado nada, porque, pues...
3: Pero usted es el accionante, usted puso la tutela, sí. Usted es el que gana aquí.
9: Pero cuando se gana la situación es cuando definitivamente el fallo, o sea, cuando ya dice, bueno, sí, lo amparamos, eso, ¿para qué? O sea, esto es algo muy primario para decir quién ganó, quién perdió y no. Yo Lo que sí puedo decir es que el señor Abelardo de la Esprilla cumpla o no cumpla la orden que le está dictando un juez de la República, y más un juez constitucional. Él está en su derecho, o sea, él verá, o sea, yo en eso ya hice lo que tenía que hacer para hacer cumplir mis derechos. Yo hablo es por mí, vuelvo y les repito y se lo digo a toda la nación, yo hablo es por mí.
8: Claro.
9: Como Wilman Bocanegra, yo no estoy diciendo estoy a favor, no. Y vuelvo y repito, no acompaño a ninguna campaña, no hago campaña por ninguno, ¿sí? Entonces,
8: bueno, no, eso no es cierto. Usted claro que está haciendo campaña por uno, está, y tiene todo el derecho. Está haciendo campaña. De hecho, ese fue el motivo de la pelea que usted nos cuenta. Estaba haciéndole campaña a Iván Cepeda, ¿no? Eso fue lo que yo le entendí.
9: No, señor. Estaba leyendo, era un folleto. Y pues esos señores se dan cuenta de que yo tenía la camiseta de la Selección de Colombia y que estaba leyendo ese folleto. Y pues creyeron que podían vulnerar mi derecho a pensar libremente y a elegir libremente. Ahora, yo sí quiero llamar a la calma, bueno, pues...
8: Eso no fue el derecho que se protegió. Yo todavía no entiendo cuál fue el derecho que se protegió, la verdad.
11: No, pues ahí le estoy leyendo esto porque...
8: No, porque no...
11: O sea, igualdad, no discriminación y derecho a elegir y ser elegido.
8: Prohibiendo el uso de la camiseta a De la Espriella o a los seguidores de De la Espriella, no sé cuál es el derecho que se protege. Pero esta es una medida cautelar, así que vamos a esperar la decisión definitiva de la jueza.
9: Sí, señor.
8: Señor Bocanegra, ¿cómo no? Gracias. Gracias y sí, es el ganador de momento, porque la juez le da la razón a sus argumentos, con los que pues uno puede no estar de acuerdo, pero usted en este momento, en este partido, el gol es suyo, señor Bocanegra.
9: Bueno, yo pienso que eso no es de ganadores o perdedores, simplemente que todo se haga, como yo le digo, equitativamente, así como lo he explicado, y he llamado a las partes para que se comporten de la mejor manera y que no utilicen la camiseta de la Selección Colombia para hacer campaña.
8: Muy bien, siete, señor Bocanegra, le agradezco estos minutos, muy amable, y felicitaciones.
9: Bueno, señor, gracias.
8: Gracias, señor. Saludos. Wilman Bocanegra es el accionante de la tutela que ganó,
11: Néstor,
8: y que le prohíbe que no la va a cumplir.
11: Yo quedo muy triste porque, según la juez, el próximo 17 de junio yo no podré ponerme la camiseta de la Selección Colombia para ver por televisión el partido.
12: No, las tutelas son interparty.
8: Yo creo, sí, Felipe, ese es un buen argumento, pero sí. yo creo, esa tutela es incumplible.
11: Pero no dice que ella que solamente puede usarse la camiseta en escenarios y en eventos deportivos.
12: No, usted no puede ir entonces, a hacer
11: el bracito con mis amigos. En la sala de mi casa, entonces.
8: Ver, yo sugiero, Felipe, yo sugiero no exagerar. Sí. Tampoco un poquito la...
12: Pero Néstor, yo no quiero... Pues, sí, yo no quiero cuestionar la erudición del doctor Bocanegra, pero de esta entrevista no oí ni un solo argumento jurídico de peso.
8: Pues Felipe, debe tenerlos, que quedaron seguramente
12: mejor planteados. Y digo, no me quiero meter con la erudición de tan ilustre doctor, porque
13: pero yo lo sentí medio
12: enchachado. No soy yo quien para
13: descalificar. Como arrepentido, ¿no? Lo sentí, como enguesado con su propia tutela. No se sentía ganador y creo que él no pensó que la fuera a ganar. No sabía que esto iba a pasar, pero a pesar de que fue lo que pidió, porque evidentemente esto, si a alguien le ayuda, es a la campaña de Abelardo de la Esprilla, porque es tan absurda la solicitud de que no puedan utilizar la camiseta en medio del mundial, pues que termina es que cuando, dándoles razones a ellos para victimizarse.
8: Cuando las reglas son para todos, pues no hay ventaja. La camiseta de la Selección Colombia se la pueden poner como se la pusieron ya en la campaña de hace dos meses, Néstor, los señores de izquierda.
13: ¿Se la puede poner
8: el señor de la derecha? Yo creo que sí.
13: Él cuenta una experiencia que es la que yo creo que está de fondo, y es esa experiencia en el bar donde él, usando la camiseta, se siente discriminado porque es de izquierda, está leyendo el plan de gobierno de Iván Cepeda, y quizá eso es lo que está pasando ahora en las calles y en general, digamos.
8: Pero
13: y eso
8: la
13: es lo
8: culpa
13: que debería...
8: no es de la camiseta.
13: De acuerdo, pero qué lástima que la crispación esté llevando a que incluso en un momento como celebrar un partido de fútbol de la Selección Colombia que está de despedida aquí en el Campín, termine en la gente increpándose.
8: ¿A quién se le ocurre en vísperas de que comience el Mundial decirle a un país, si usted es de Abelardo de la Esprilla no se puede poner la camiseta?
14: Que no use la camiseta, eso es absurdo. No, realmente la decisión desde el punto de vista jurídico es absurda, Néstor. Ahora, yo sí insisto en eso, porque a mí sí, francamente, de la decisión de la juez, o, pues realmente me parece que no hay nada que destacar, pero la reacción del candidato Abelardo de la Espriella sí me preocupa, Néstor. Es que si así es de candidato, ¿cómo será de presidente? No,
8: hay que decirle,
14: al presidente Petro y a otros gobiernos les han decretado, les han tomado decisiones, Héctor, judiciales también absurdas, nosotros siempre hemos llamado a que las cumplan,
8: Héctor,
14: así sean absurdas y que utilicen los recursos judiciales para controvertirlas y que lo hagan allá, Héctor, en ese campo.
8: Le hago una pregunta a usted como profesor de derecho. Para estos efectos, siendo tan de bulto la ilegalidad de la tutela,
11: la excepción de,
8: no funciona aquí la excepción de legalidad, es decir,
11: de inconstitucionalidad.
8: No cumplo.
14: No, señor, no.
8: Estoy preguntando.
14: No, y le contesto no. No radicalmente, porque la excepción de inconstitucionalidad se aplica es para las normas, no para decisiones judiciales. Si hay una ley o un decreto que uno considera abiertamente inconstitucional, el operador jurídico pues puede dejar de aplicarlo para aplicar preferentemente la Constitución. Pero por supuesto que eso no funciona para las decisiones judiciales. Y bueno, esto es una cosa que es nimia, y la actitud del candidato, pues él es de candidato, pero es que nos está notificando cómo va a ser cuando sea presidente, si es que llega a serlo.
8: Allí hay un punto, Héctor, le reconozco, y valdrá la pena, se lo preguntaré cuando tenga la oportunidad, Felipe, a Abelardo de la Espriella, si así va a ser como presidente, que me parece que es una pregunta perfectamente legítima, de incumplir una tutela.
12: Con un agravante, ¿no?
8: Que a mí tampoco me gusta. La tutela me parece un estropicio.
12: Con un agravante.
8: Me parece incumplible, me parece que no tiene ninguna clase de argumentos, pero dura lex, sed lex. La tutela no me gusta, pero pues es una orden judicial. ¿Qué le vamos a hacer? Hay que tumbarla recurriendo a los mecanismos que da la misma justicia.
12: Con un agravante, ¿no?
15: Bueno, eso dijo
12: el... Con un agravante porque de la Espriella se precia... Con un agravante porque Abelardo de la Espriella se precia de ser un gran ganador en los estrados judiciales del país. Y entonces el tema no es solo que no acate los fallos cuando van en su contra. El tema es que ostenta cuando los gana y no los cumple cuando son en su contra. Y me parece que es un pésimo ejemplo y un mal precedente. Yo diría, si yo estuviera votando por Abelardo de la Espriella, con este solo hecho dejaría de votar por él. Porque un abogado litigante tan prestigioso, que se las da pues de todo el summum cum laude en materia jurídica, no va a acatar una tutela tan insignificante esta, que podemos esperar. Pero Néstor, sí es muy deplorable que la campaña esté versando sobre este tema tan absolutamente secundario y nimio, como dijo Héctor Riveros, y no se esté hablando de la crisis energética, no se esté hablando de las finanzas públicas, no se esté hablando de la situación de la salud, no se esté hablando de los temas palpitantes de la sociedad, sino esta cosa que realmente los es temas absolutamente secundario.
8: Los temas palpitantes efectivamente son muy importantes.
11: Néstor, ¿quién empezó, con la discusión? ¿Quién fue el que encendió la chispa de la polémica en torno a la camiseta de la Selección Colombia?
8: Es que Iván Cepeda, perdedor en las elecciones del domingo, para quienes no lo recuerdan, Felipe, salió a decir que Abelardo de la Espriella se estaba robando un símbolo nacional. Yo entre otras cosas, Felipe, creo que la camiseta pues la adoptamos todos, la queremos, la vemos como un pedacito de nuestra colombianidad, pero la camiseta
11: legalmente no es un símbolo patrio.
8: La camiseta es una camiseta comercial. ¿Cuánto paga Adidas, Víctor, por los derechos de la camiseta de la Selección Colombia? Pagar una fortuna de plata, ¿verdad?
16: 75 millones de dólares hasta el 2030.
8: Sí, el color de la camiseta lo decide Adidas, ¿verdad?
16: Tengo entendido que sí.
8: Las rayas de la camiseta.
16: Son decisiones privadas, sí. De una empresa con autonomía, eso lo decide
17: Adidas. Todo lo decide Adidas, el diseño, todo lo decide año a año la firma alemana.
8: Así que...
14: Eso forma parte de propiedad industrial.
8: Usted se imagina si a mí me llega a fastidiar... Usted
14: pues
8: me imagina
14: pertenece si en realidad a la Federación, y Federación le concede los derechos de explotación económica
8: y la Federación
14: a Adidas.
8: Es un ente privado, es una empresa privada.
14: Y probablemente Adidas o la Federación podrían, y lo han hecho en otras oportunidades, exigir que no se use la camiseta, por ejemplo, en publicidad comercial o incluso política. Si, por ejemplo, Abelardo de la Espriella usara la camiseta para un afiche, pues puede ser que la Federación o Adidas, y tendrían regale, derecho a hacerlo, decirle no use la camiseta. Así que como cualquiera otra la usa para ofrecer arepas o cualquier otra cosa. Para aspectos publicitarios, evidentemente Adidas y la Federación tendrían el derecho de impedir el uso de la
8: pregunta,
14: camiseta.
8: Tan privada, Felipe, tan privada es la camiseta de la Selección Colombia, que hay multas de la Superintendencia de Industria y Comercio contra empresas que no pagan derechos sobre el patrocinio.
13: ¿Le puedo hacer una pregunta?
8: Y en consecuencia son multadas por usar un símbolo estrictamente comercial.
15: Sí, yo, a mí no me gusta que Ospina, a mí me ofende Ospina cada vez que viene con la camiseta de su equipo.
8: Sí,
15: no, me ofende.
13: América.
15: No,
13: esa también ofende. Deberíamos presentar
15: ¿Podría yo, con este precedente, meter una tutela para que él no la vuelva a usar? Lo digo en serio, no estoy tomando el pelo. Quiero mostrar que eso nos puede llevar a unas situaciones muy...
8: Yo supongo, padre, que es un poquito diferente, porque la camiseta no es un símbolo de todos, es un símbolo de Ospina y de los hinchas del América.
11: ¿Qué la discusión
8: La camiseta del Unión Magdalena
15: es la mejor del mundo.
8: Es un símbolo suyo y de los hinchas de Unión Magdalena.
13: Pocos.
8: La camiseta de la Selección Colombia, todos nos creemos dueños de la camiseta.
13: Néstor, pero mire, estamos todos de acuerdo que el fallo de tutela es medio absurdo.
15: ¿Medio?
13: Que prohibir, absolutamente absurdo, estamos de acuerdo.
15: Absurdo y
13: estamos
15: medio.
13: De acuerdo que hay que acatar los fallos y que es una mala señal que el candidato de la Espira no lo ha acatado, pero también hay que decir, en honor a la verdad, que ayer también tuvo que acatar un fallo de tutela por el episodio con la periodista de Piso 8, en donde le mostraba, este tema muy polémico, donde le mostraba el celular, mostrando supuestamente sus genitales. Entonces, ya sobre eso también hay un fallo de tutela que él mismo tuvo que acatar y pedir disculpas y rectificar.
11: Capítulo aparte, la historia de la juez, ¿no? La doctora Cinia Navarro, que fue concejal del Polo Democrático.
13: Y que se declaró impedida, ¿no? Para analizar el caso.
8: 8:05. Esta es, increíblemente, por decisión de una juez, la noticia hoy en la política en Colombia. Que un candidato, que los seguidores del candidato no pueden usar la camiseta de la Selección Colombia. A 8 días del comienzo del Mundial, cuando todos estamos pensando en la camiseta nueva, en ahorrar. ¿Cuánto vale la camiseta? Víctor me dijo, la camiseta esta, la nueva.
11: ¿La original?
16: Esa no.
11: 500.
16: Esa no.
11: 500 mil pesos.
16: Claro, eso cuesta...
15: Víctor Pirato Ferrer.
16: No, para nada.
15: Está un poquito...
16: 450.500.
14: 120 dólares, creo.
15: Sí, vale. Está un poquito más barata de 500 mil pesos.
14: Que es cerca de 500 mil pesos.
8: Todos pensando.
14: Ahora ahí en el Restrepo está un poco más barata, ¿no?
12: Yo la acabo de pedir esta mañana, la pedí a Adidas.
8: Sí.
12: Esta mañana la pedí directamente a Adidas.
8: ¿Le costó
12: cuánto? Me costó, con todo, como 414 mil pesos.
17: La azul vale 600 mil pesos.
8: La azul, sí, la azul es más cara que
17: la del debut frente a Uzbekistán.
8: Voy a poner una tutela.
17: Lo que pasa es que esas ediciones especiales...
12: Yo pedí la amarilla esta mañana porque yo tengo una muy vieja, del 2014.
8: Sí lo vi, Felipe, con la camiseta del 2014.
12: Y entonces dije, no, para este mundial pues toca hacer ese gastico. Y la pedí directamente
8: a
12: Adidas.
8: 8:07. A propósito de la campaña, en segundos, la advertencia, no es advertencia, amenaza de Estados Unidos de que va a cancelar visas a quien se meta con las elecciones del domingo 21 de junio.
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0: vallenato sabroso que suena a esa hora de la mañana a través de los 96.0 FM. Esa es la cordobesa en este viernes fin de semana. ¡Ay! ¿Cómo amanece Montería? ¿Cómo amanece Córdoba? ¿Cómo amanece Sucre? ¿Cómo amanece Bolívar? ¿Cómo amanece Antioquia? ¿Cómo amanece mi gente de Montería? Todos los barrios, todos los sectores están conectados. Disfrutando de la cordobesa 96.0 en el fin de semana.
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0: Nos activamos en ese viernes, hoy es 5 de junio del 2026. Ya estamos recargados. Nuevo día, nueva mañana. Buenos días, Montería. Buenos días a los oyentes de la cordobesa. Recibimos esta nueva jornada, recibimos este nuevo día con fe, con esperanza y por supuesto con energía positiva. Que será un día fantástico, que será un día fenomenal para todos nosotros y para todos ustedes, nuestros oyentes fieles a la cordobesa 96.0, que es la nueva señal de Córdoba. Amanece la mañana con una temperatura hoy en la capital de Córdoba de 27 grados centígrados. Está nublada la mañana con una sensación térmica de 32 grados. Probables lluvias alrededor de las 5 de la tarde. En el transcurso del día tendremos a las 10 de la mañana 20% de probabilidades de lluvia. Sobre las 11, 20% de probabilidades de lluvia. Sobre el mediodía, 12 del mediodía y 1 de la tarde tendremos un 40% de probabilidades de lluvia y de que se nuble la ciudad. Para hoy viernes, en este momento, posibilidad de lluvia del 10%, vientos a 5 kilómetros por hora y la humedad está al 87%. Se espera que registremos hoy una temperatura máxima de 31 grados centígrados. Hacia la 1, 2 de la tarde estaremos registrando los picos máximos de la temperatura en ese viernes fin de semana. Esa es la cordobesa más nuestra. La dirección general de don Julio Balmaceda. Yo soy Moisés Arrieta. Soy una voz cordobesa que te acompaña en tus mañanas. Desde ya les habilito el 314-757-1770 para que comiences a dejarnos por ahí tus mensajes, para que comiences a dejarnos tus reportes de sintonía, para que comiences a dejarnos tus saluditos. 314-757-1770. ¿Desde dónde estás conectado a la cordobesa, que es nuestra nueva señal? Es la nueva emisora de Córdoba que llegó para quedarse. Y por supuesto, con todos ustedes, nuestros oyentes, este mes de junio tendremos muchas sorpresas. Así que te invito para que no te muevas de la sintonía, para que riegues la bola. Le digas al vecino: ¡hey, vamos a escuchar la cordobesa! Porque programan buena música y nos acompañan durante todo el día. Saludos cordiales a los amigos que van en las diferentes vías también, a los conductores que van en las diferentes rutas de toda esta región, la gente que va viajando hacia el departamento de Sucre, la gente que va viajando hacia Antioquia, la gente que va buscando ya las inmediaciones también de Bolívar, los amigos que están en Corozal, en Sincerejo, la gente que está en Valencia, en Tierra Alta, en Planeta Rica, la gente de Montelíbano, los amigos de Cotorra, de CDT, de Lorica, al personal en Ciénaga de Oro, en Pueblo Nuevo. Buenos días a toda la región. Esta es la cordobesa 96.0.
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música de viernes suena a través de la cordobesa 96.0 FM. Escuchamos el cacique de la junta de Ubedes Díaz, Barranda, Ron y Mujer, buen vainato, ¿ah? Para ese viernes espectacular, fin de semana, donde se activan nuestros oyentes, donde la gente está conectada y se va todos los barrios de Montería, disfrutando de la programación de la cordobesa. Oye, quiero saludar al amigo Miguel Ángel, Miguel Ángel Mestra, oyente fiel, ¿ah? Desde que arrancamos está ahí firme en la sintonía, desde el barrio El Amparo. Saludo cordial ahí a toda la gente. Está también en sintonía en el sector de La Pradera, a la gente que nos escucha por ahí en el kilómetro 12, a la gente de Bogambo, de Bogambito, a la gente de La Victoria, del Paraíso, de Edmundo López, a la gente del sector de Los Garzones, que también está disfrutando a esa hora de la compañía de la Cordobesa 96.0.

Vamos esta mañana a 8:35 con una frase motivante. Una frase motivadora para que usted arranque el día con toda la fe y toda la fuerza positiva a través de la Cordobesa 96.0. La frase del día para ese viernes es la siguiente: avanza con fe y convicción, el camino se construye paso a paso. La frase avanza con fe y convicción, el camino se construye paso a paso, es una invitación a mantener la confianza en uno mismo y actuar con firmeza frente a la incertidumbre, frente a las dificultades que se puedan presentar en la vida. Significa que no necesitas ver todo el recorrido o tener todas las respuestas antes de empezar. El mensaje se desglosa en tres conceptos principales: avanzar, que hace referencia a la acción constante; quedarse estancado por el miedo no resuelve los problemas; la solución llega al dar el primer paso. Fe y convicción. La fe representa la confianza en que lograrás lo que te propones, incluso en momentos difíciles, mientras que la convicción es la seguridad interna que te motiva a actuar sin dudar de tus capacidades. El camino se construye paso a paso. Recuerda que los grandes objetivos no se alcanzan un día para otro. Cada día, cada decisión o cada acción, así sea menor, es como aquel que coloca un ladrillo o aquel que pavimenta tu ruta hacia el éxito. En resumen, esta frase nos enseña a deshacernos de la necesidad de controlarlo todo. Nos anima a confiar en el propósito y a esforzarnos en hacer pequeñas acciones diarias, sabiendo que el futuro se forma con la constancia y el trabajo continuo. Oiga, me gusta esa frase, ¿eh? Buena frase para motivar a todos nuestros oyentes a esta hora de la mañana. La gente que está pegadita ahí a través de la Cordobesa 96.0. Avanza con fe y convicción, el camino se construye paso a paso. Es nuestra frase del día en la Cordobesa. La Cordobesa más nuestra, acompañándote a esa hora de la mañana. Voy a entregarte por acá los resultados de las diferentes loterías para todos aquellos los que le juegan, para todos aquellos los que le apuestan a su suerte. Atención, Lotería de Bogotá entregó como resultado el número 6439 de la serie 136. Super Chontico Noche entregó como resultado el número 2923. Astro Luna entregó como resultado el número 5636 con el signo de Tauro. Big 4 Noche 9865. Big 3 Noche 075. Lotería de la Caribeña Noche 5232. Caribeña Noche 5232. Lotería del Sinuano Noche 4967. Sinuano Noche 4967. Motilón Noche 0773. Fantástica Noche 9301. Culona Noche 7542. Cafeterito Noche 1626. Quinta 3. Chontico Noche 6935. Quinta 6. Paisita Noche 3193. Antioquillito 2. 5603. Quinta 3. Ahí están los resultados de las diferentes loterías para todos aquellos los que le juegan y le apuestan a su suerte.

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0: que suena en este viernes espectacular, fin de semana con la cordobesa 96.0. Hoy en Desconectados a esta hora a través del 314-757-1770. Hoy con reportes ahí, vea la gente. Nos va enviando un reporte de sintonía a esta hora. 96.0 firme, ¿ah? Desde CDT están en sintonía total.
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0: Abrazo fuerte para los amigos de Ceretea. La gente que está firme con nosotros ahí con la cordobesa. Ahí nos envían evidencia y todo, que están pegaditos a la sintonía. Envía ahí su videito, ¿de dónde nos escucha? Desde Ceretea, sintonía total. Para don Isaías José. Isaías, mi hermano. Saludos. En sintonía de la cordobesa 96.0. Vamos a recibir más oyentes a esta hora. A través del 314. 757-1770. El hombre va ahí en su motocarro, firme. Esa es la actitud, mi hermano. Energía positiva siempre, Isaías José. La gente se retrae en el motocarro activo, disfrutando con los 96.0 de la cordobesa más nuestra. Tengo más oyentes a esta hora. Oyentes que van llegando a la sintonía, que se reportan. Hola, buenos días. Habla Carlos Ochoa. Saludos a todos los técnicos de la empresa. Bueno, ya hace publicidad, ¿oyó? Voy a saludar a la gente de Fibrazo ahí. En sintonía, Carlos Ochoa, que está activo con nosotros en los 96.0 de la cordobesa. El amigo Miguel Ángel Mestra, en sintonía desde El Amparo. La gente que sigue activadita, ya viene esa canción, compadre, ¿no? No se preocupen, ya viene, está cerquita. Oyentes que se reportan, que se conectan con los 96.0 a esta hora de la mañana. Vamos con los principales titulares, noticias rápidas de lo que ocurre en el departamento de Córdoba y, por supuesto, las noticias más importantes que registramos a esta hora en el territorio nacional, en el territorio colombiano. Este es un clic informativo a través de la cordobesa 96.0. Mucha atención, que sube la cifra de muertos en el departamento a 149, asciende la cifra de muertos. Ayer dos jóvenes, Juan Ricardo Lozano Mestra y Ángelo David Vergara de La Osa, fallecieron ayer en una clínica de Montería, días después de sufrir accidente de tránsito en carreteras de Córdoba. Lozano Mestra chocó en Ciénaga de Oro el 31 de mayo, mientras que Vergara de La Osa perdió el control de su vehículo en la vía San Pelayo CNT. Con ello suman ya 149 las víctimas viales este año en el departamento de Córdoba. Los dos jóvenes habrían sufrido igual número de accidentes de tránsito ocurridos hace varios días en carreteras del departamento de Córdoba y murieron ayer en clínicas de la capital del departamento. Noticia de interés, cada vez el Mundial está cerquita. Sí, señor, la Selección Colombia partió ayer hacia San Diego, Estados Unidos, para ultimar detalles de cara a la Copa Mundial de la FIFA. El presidente Gustavo Petro entregó la bandera nacional en el aeropuerto de Catán, respaldando al equipo que disputará un amistoso contra Jordania este 7 de junio, a una semana del inicio del certamen orbital. El combinado nacional partió ayer hacia territorio norteamericano, donde ultimará los detalles para afrontar la Copa Mundial de la FIFA, certamen que comenzará en una semana. La delegación emprendió viaje rumbo a San Diego, Estados Unidos, en un trayecto cercano de 7 horas, con la ilusión de realizar una destacada presentación en el Mundial de Fútbol. Antes de abordar el vuelo, los jugadores recibieron la bandera de Colombia de manos del presidente de la República, Gustavo Petro, Lo llamativo de la jornada fue que los futbolistas no se trasladaron a la casa de Nariño como es tradicional, sino que el mandatario se desplazó hasta las instalaciones del Comando Aéreo de Transporte Militar CATAM para realizar la entrega y enviar un mensaje de respaldo a la delegación nacional. Por su parte, el equipo se concentrará en Estados Unidos. El cuerpo técnico centrará sus esfuerzos en ajustar los últimos aspectos tácticos y físicos antes de el debut mundialista. Así que Colombia se prepara ya de cara a lo que será ese mundial de fútbol. Colombia disputará un último partido de preparación frente a Jordania el próximo domingo 7 de junio a las 6 de la tarde, compromiso que servirá para evaluar el funcionamiento del equipo y definir también la nómina titular con la que afrontará el inicio de la cita orbital. Muchos éxitos para Colombia. Que ya se alista, se prepara para vivir la fiesta mundialista. Esta es la Cordobesa 96.0 con las noticias que son de interés general y las noticias que son tendencia a nivel nacional. Llega Diego Daza con Rolando Ochoa en esta versión en vivo. Se llama El Feeling. Es un vallenato espectacular que suena. Suena bacanísimo en esta mañana del viernes, fin de semana, a través de la Cordobesa 96.0.

0: gracias.
1: Son las 9 en punto.
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0: cómo suena de bien ese clásico del vallenato. Ese viernes, fin de semana, a través de la Cordobesa 96.0 FM. Vamos a recibir oyentes. Hola, buenos días. Buenos días, ¿con quién tengo el gusto?
1: De acá del corregimiento en Mamón.
0: Desde el Mamón, cuénteme cómo está la sintonía por allá por el Mamón.
1: Mamón Caimito, mi hermano, la Ciénaga.
0: Listo, mi hermanito, ¿con quién hablo?
1: Con el Eliodoro Peña, para que nos complazca con un tema.
0: Claro que sí, compadrito, ¿cuál sería?
1: Soy amigo, Dios me bendiga.
0: Oye, excelente clásico. Listo, mi hermano, ¿a quién quiere saludar? Aprovecha.
1: No, a un grupo de amigos aquí en la región.
0: Listo, de una.
1: Bueno, mi hermano.
0: Gracias, gracias, Leodoro. Bueno, en su sintonía, mi hermano. El Leodoro, que está en sintonía hasta ahora, compartiendo con nosotros desde el Mamón. Sintonía total a esta hora con la cordobesa. Esa canción que pidió es un clásico de esos importantes, ¿ah? Ya viene esa canción también que hace el cacique de la Junta, Diomedes Díaz. Ahí están los oyentes ya activos a través del 13-14-757-1770. Activos compartiendo con nosotros en esta excelente mañana. A mañana del viernes, fin de semana. Una mañana radiante, una mañana espectacular. Se ve nublada la mañana, pero está el clima sabroso. Está el clima bacano. Está chévere, ¿ah? ¿Eh? Sí, señor. Y los oyentes conectados ahí disfrutando con la Cordobesa 96.0 FM. Voy a saludar a más oyentes que me escriben. La gente puede llamarnos, puede escribirnos, puede reportar sintonía también ahí. A través del 314-757-1770. Esa es nuestra línea móvil para que usted se contacte con nosotros y deje sus reportes. Firme con la cordobesa desde Corea, vía Tierra Alta. Willy Torres, ahí está. En sintonía, viejo Willy. Firme con la cordobesa. Ahí en Corea, la gente que sale a la vía Tierra Alta. Los saludamos a todos ustedes. Pegaditos a la sintonía de la Cordobesa 96.0. Más mensajes, hola, buenos días, señores de la Cordobesa. Un saludo a mi padre Alfredo Montiel. Desde Las Pinturas, que mi Dios los bendiga. Y me lo complace con una ranchera bien buena. Cordialmente, Judith Montiel. Un saludo cordial para el amigo Alfredo Montiel. Parte de Judith Montiel, su hija. Nos está saludando a esta hora de la mañana a través de la Cordobesa 96.0. Los oyentes que se reportan, los oyentes que llegan a la sintonía y se conectan con la Cordobesa, la emisora que toda Montería, que todo Córdoba, Antioquia, Sucre y Bolívar están escuchando.
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0: Atención, porque Colombia asombra al mundo por su riqueza natural. Colombia, ocupando menos del 10% de la superficie mundial. Vamos a recibir por acá ese oyente, más oyentes en la Cordobesa a esta hora de la mañana. Buenos días.
3: Buenos días.
0: ¿Con quién tengo el gusto? Sí, señor. ¿Con quién tengo el gusto?
3: Desde el corregimiento Pueblo Fleche, en San José de Uré, acá al sur de Córdoba.
0: San José de Uré, cuénteme, hermano. ¿A quién quiere saludar? Aprovecha.
3: A todo el personal de acá, de la comunidad, todos los artesanos.
0: Sí, señor, todos los artesanos. Abrazo fuerte para ellos, ¿ah?
3: Bueno.
0: ¿Qué canción quieres escuchar?
3: La Irreemplazable de Diomedes, por favor.
0: Listo, mi hermano. Con todo gusto, papá. Los oyentes ahí en sintonía, esta hora con la Cordobesa 96.0, la gente de San José de Uré. Abrazo fuerte, ¿ah? Sintonía total con los 96.0 de la Cordobesa. Bueno, les decía que Colombia asombra al mundo, está asombrando Colombia al mundo por la gran riqueza natural que tiene nuestro país. Colombia, ocupando menos del 10% de la superficie mundial, alberga cerca del 10% de las especies conocidas, consolidándose como una potencia ambiental. Su geografía privilegiada, con selvas, Andes, costas y páramos, crea un tesoro natural único y vital para la conservación global. Colombia alberga cerca del 10% de todas las especies conocidas, una cifra que se convierte en algo importante, ya que el país es una verdadera potencia ambiental. Imágenes de un lugar donde conviven selvas amazónicas, montañas, nevados, páramos, llanuras infinitas, manglares y dos océanos. Este lugar existe y se llama Colombia. Su ubicación geográfica privilegiada y la variedad de climas ha permitido que miles de especies del planeta, como plantas y animales, encuentren aquí un hogar ideal. ¿Por qué Colombia es tan biodiversa? La respuesta en su geografía colombiana tiene una combinación excepcional de ecosistemas: la selva amazónica, la región andina con sus tres cordilleras, la costa sobre el océano Pacífico y el mar Caribe, además los llanos orientales, los páramos, ecosistemas únicos que producen y regulan el agua, bosques secos, manglares y humedales que le dan a Colombia una riqueza natural sin precedentes. En un mundo cada vez más afectado por la crisis climática, Colombia posee uno de los tesoros naturales más valiosos del planeta, conservándolos en un compromiso de todos. Bueno, bien por Colombia, ¿no? Colombia cada vez sorprende al mundo con diferentes cositas. Siempre somos cosas positivas, ¿eh? Más que negativas. Colombia, somos noticias positivas. Más que negativas, positivas. Sí, señor. La Cordobesa 96.0, complaciendo a los oyentes, la gente que a esta hora se va reportando por ahí, los amigos que van llegando, sigan escribiendo por ahí. Sigan dejando sus mensajitos a través del 312, a través del 314, perdón, 314-757-1770. Es nuestra línea complaciente, es nuestra línea móvil. Para que usted programe su música favorita en las mañanas a través de los 96.0, suena la cordobesa.

0: cacique de la Junta de Omedes Díaz con ese super éxito, La Irreemplazable, canción espectacular que fue programada también por nuestros oyentes. Nos fuimos de doble éxito a esta hora de la mañana a través de la Cordobesa 96.0, la emisora que es más nuestra, la emisora que está escuchando toda Montería y por supuesto todo el departamento de Córdoba. Tremendo doble éxito, ¿ah? Solicitado por nuestros oyentes en esta mañana espectacular. Oyentes que están pegaditos ahí, disfrutando con la Cordobesa en el viernes fin de semana. Estadística para este día, para ese 5 de junio del 2026. Bueno, les cuento que este es el día número 156 de este año. Faltan 209 días para que termine el 2026. Esto se está acabando, ¿yo? Póngase las pilas, ojo que se acaba. Ojo que ahorita estamos ya prendiendo velitas. Ojo que ahorita estamos en cena navideña. Estamos dando el feliz año, ¿ah? El tiempo pasa y no nos damos cuenta. El próximo festivo será este lunes. Lunes festivo por el día del Corpus Christi. Junio 8. Nos fuimos de puente. Este fin de semana, de puente en plenas ferias de Montería. Hoy es el Día Mundial del Medio Ambiente, junio 5, día en que se busca crear conciencia sobre el cuidado del medio ambiente y el desarrollo sostenible. Hay que cuidar el medio ambiente, hay que cuidar nuestros ecosistemas, hay que cuidar el agua, no hay que contaminarlos, hombre. Recuerde que el medio ambiente, la naturaleza, es nuestro hogar. Hay que cuidar todo eso, donde nosotros habitamos, los humanos, animales y otras especies. Hoy es el Día del Medio Ambiente, es el Día Internacional de la Lucha contra la Pesca Ilegal No Declarada y No Reglamentada. Además, es el Día Mundial de las Donuts. Las donas, ricas donas, ¿ah? Hoy es el Día Mundial de ellas, de las donas. Tengo oyentes a esta hora en línea, buenos días.
1: Muy buenos días.
0: ¿Con quién tengo el gusto?
1: Con Aldemar Urango de San Andrés de Sotavento, Córdoba.
0: Don Aldemar, ¿cómo amanece, compadre?
1: Con lluvia.
0: Con lluvia, el clima está sabroso, ¿ah?
1: Sí, señor.
0: ¿Ya tomó tintico?
1: ¿Cómo?
0: ¿Tomó tintico?
1: Sí, ya tomé el tinto hace rato.
0: Ah, bueno, don Aldemar, ¿a quién quiere saludar, compadre?
1: Bueno, no, quiero saludar a todo el pueblo de San Andrés, que oyendo que viene buena sintonía esta emisora, que no la había escuchado hoy y que la vengo a escuchar.
0: Bueno, nos alegra eso y que se quede ahí con nosotros y que riegue la bola, ¿oyó? Dígale a los vecinos ahí, escuchen la cordobesa.
1: Sí, señor.
0: Bueno, ¿alguna canción que quiere escuchar, don Aldemar?
1: Bueno, quiero que me complazca con una canción de Jorge Oñate, viejita, pero muy sabrosa.
0: Suéltela.
1: Se llama Abrazo Guajiro.
0: Abrazo Guajiro. Listo, don Aldemar, fuerte abrazo para usted también, ¿oyó?
1: Bueno, muchas gracias.
0: Excelente, don Aldemar, desde San Andrés de Sotavento, a esta hora, conectado, compartiendo con nosotros a través de la Cordobesa 96.0. Oyente en línea, hola, buenos días. Hola.
1: ¿Cómo?
0: Bueno, don Aldemar, ahí sigue en sintonía. Bueno, gracias, don Aldemar, por estar conectado con nosotros. Bueno, llegan más oyentes a esta hora a la Cordobesa 96.0. Vamos a recibirlos en estos momentos. Hola, buenos días.
2: Hola, buenos días.
0: Buenos días, ¿con quién tengo el gusto?
2: Con Judith Montiel.
0: Judith Montiel, tú eres la que saludaste a Alfredo.
2: Sí, señor, esperando la cancioncita que le pedí, nada.
0: Bueno, recuérdame la canción, Judith.
2: Una rancherita ahí de esas.
0: Bueno, mi amor, estamos ahora en espacio de solo vallenato, ¿viste? Después de las 10 te suelto la ranchera.
2: Ah, ok, bueno, muchas gracias.
0: Listo, Judith, abrazo fuerte para ti. Gracias por escuchar la Cordobesa 96.0. Ahí está la gente llegando a la sintonía. Los amigos que se conectan con nosotros, buena sintonía ahí. La gente de San Andrés de Sotavento, ¿ah? ¿Eh? Abrazo fuerte para ellos, pegaditos a la Cordobesa 96.0 FM, que es tu nueva frecuencia en el departamento de Córdoba, que es tu nueva emisora. Decían que hoy es el día de las donas. Oiga, son deliciosas, ¿ah? Provoca una a esta hora con tinto. Y allá en San Andrés, que comenzó a llover, que amaneció lloviendo, dice el amigo del de Mar que ya tomó su tintico bien sabroso, bien bacano, y está pegadito ya a la sintonía de la Cordobesa. Hoy les cuento que es el día de San Igor, es el día de Santa Zenaida y es el día de San Bonifacio. En el marco de las semanas internacionales se celebra la Semana Internacional de los Museos y es la Semana Mundial de la Alergia. Esas son pues las estadísticas para esta jornada, para esta mañana del 5 de junio del 2026. Voy a invitar a los Gigantes del Vallenato con esto. Se llama Perdóname. Es un clásico y suena bacano, suena chévere, suena bien. A través de los 96.0 FM, la cordobesa más nuestra.
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vamos, suena, viene el vallenato clásico. A esta hora nos fuimos con doble éxito, ¿ah? Doble éxito con el jilguero de América, Jorge Oñate. Con este tremendo clásico. Abrazo guajiro. ¡Ayome! Y nos fuimos con ese. Mujer de mi recuerdo. Doble éxito, doble clásico. Con el jilguero de América, Jorge Oñate González. A esta hora de la mañana recordando esas buenas canciones que han marcado la historia y por supuesto que solicitan nuestros oyentes a través del 314-757-1770, a través de la Cordobesa 96.0, la Cordobesa más nuestra. Sigo saludando a esta hora a todos los amigos, sigo saludando a toda la gente que a esta hora va llegando la sintonía. La gente que se reporta desde los diferentes barrios, desde los diferentes sectores de Montería y la gente también de los pueblos vecinos. Quiero saludar a la gente de Santa Cruz de Lorica, a la gente en Cereté, a los amigos de Cotorra, a la gente de San Pelayo, al personal que nos escucha en Momil, la gente de Planeta Rica y a toda la gente conectada. Planeta Rica, la gente de Montelíbano. Y por supuesto también el personal que nos escucha ahí en el kilómetro 12, en Las Palomas, en Guasimal, a la gente del Sabanal, de Sacanterito, a la gente de Martinica, de Patio Bonito, de Santa Lucía, de Leticia, de Tres Palmas, a la gente de Tres Piedras también en sintonía hasta ahora, de Los Garzones, que disfrutan de la compañía de la Cordobesa 96.0.

les cuento a esa hora de la mañana que tendremos nuevo festivo en Colombia. Sí, señores, nuevo festivo en Colombia. Y este festivo cambia el calendario oficial para el año 2026. Fecha exacta y qué se celebra. Bueno, les cuento. Los colombianos tendremos un nuevo día festivo en el calendario gracias a una nueva ley sancionada por el gobierno nacional. Le contamos que se celebra. Colombia tendrá un nuevo día festivo en el calendario oficial del 2026 que tendrá como motivo una celebración religiosa. El gobierno nacional sancionó una ley mediante la cual se declara como fiesta nacional el Día de Nuestra Señora del Rosario de Chiquinquirá, celebración religiosa que se conmemora cada año el 9 de julio. Con la entrada en vigencia de la norma, la fecha será reconocida oficialmente como un día de descanso remunerado para los trabajadores de los sectores públicos y privados en todo el país. Declárese el Día de Nuestra Señora del Rosario de Chiquinquirá, que se conmemora el 9 de julio de cada año, como un día festivo de carácter nacional, de obligatorio cumplimiento en todo el territorio de la República de Colombia. Por consiguiente, todos los trabajadores, tanto del sector público como del sector privado, tienen derecho al descanso remunerado por la celebración de carácter religioso. Se aplicarán las disposiciones de la ley 51 de 1983 para efectos. Se lee en la ley sancionada. Bueno, pues tendremos entonces nuevo festivo en Colombia. Este año, como el 9 de julio cae como jueves, más o menos, ¿ah? Como cae jueves, entonces será para el lunes 12 de julio el nuevo festivo que está programado entonces para nuestro país. Los colombianos entonces tendremos un día más festivo en el calendario nacional. Notas de interés a esta hora de la mañana a través de la Cordobesa 96.0. Vamos con esto. Se hace el de Dayan Díaz, el cantor. Aquí con Lucas Dangón aún. Esto se llama el picantico de Omar Geles.

0: qué buen clásico a esa hora de la mañana, sonando a través de la Cordobesa 96.0 FM. Rafael Israel, el binomio de oro de América, con este super éxito. Amor, amor. Amor, amor. Es la música de fin de semana que suena en los 96.0. Los barrios de Montería es ahora pegaditos, activaditos, disfrutando con nosotros de la buena programación. La gente cada vez llega más a la sintonía de la nueva señal de Córdoba, de la nueva emisora de Montería, para todo el departamento de Córdoba, Antioquia, Sucre, Bolívar, por supuesto también en sintonía, los amigos ahí disfrutando de la programación espectacular de los 96.0 FM, la emisora que llegó con todo para quedarse en el corazón de ustedes, los amantes de la buena música y los que sienten también esta tierra como nuestra, como la cordobesa, que es más nuestra. A esa hora de la mañana llegan las noticias del vallenato, aprovechando ahí que tenemos la musiquita de fondo de Rafael Orozco. Les cuento que el próximo 6 de junio será la premiación de los ganadores del 59 Festival de la Leyenda Vallenata. La Fundación Festival de la Leyenda Vallenata y la Alcaldía de Valledupar llevarán a cabo el próximo sábado 6 de junio, mañana, del 2026, en la Plaza Alfonso López, a partir de las 6 de la tarde, la ceremonia de premiación de los ganadores del 59 Festival de la Leyenda Vallenata, que se realizó en homenaje a Israel Romero, Rafael Orozco y el Binomio de Oro de América. De esta manera recibirán sus premios los ganadores en las categorías de acordeonero profesional, acordeonera mayor, canción vallenata inédita, acordeonero aficionado, acordeón juvenil, acordeón infantil, acordeonero menor, piquería mayor e infantil, grupos de piloneras en las categorías mayores, juvenil e infantil, mejor cajero, mejor guacharaquero y mejor voz. La premiación total será de 600 millones de pesos. Oiga, está jugosa esa premiación, ¿ah? ¿Eh? En días pasados se entregaron los premios a los ganadores de la versión 16 del concurso de pintura infantil. Y de esta manera seguirá entonces ya la premiación de la categoría de mayores, aficionados y juveniles en el marco de esa edición 59, que nos dejó a José Juan Camilo Guerra como el ganador en la categoría de acordeonero profesional. Nuevo Rey Vallenato, al acordeonero de Silvestre Angón. Además tendrán ahí un gran show musical, de los cuales harán parte los siguientes artistas: Jorge Antonio Ñate, Oscar Gamarra, Rafa Ramos, Ciervo Dueñas, Roncayo, Aldair Velázquez, Iván Becerra, Isabela Vergara, Carol Duarte y Brenda Rieta. Vamos a recordar rápidamente el cuadro de honor de los ganadores del Festival Vallenato Edición 59. Acordeonero profesional fue José Juan Camilo Guerra. En segundo lugar, Edgardo Bolaño. Camilo Andrés Molina ocupó el tercer lugar. Acordeonero aficionado, Romario Morón. Acordeonero juvenil, Samuel Arzusa. Acordeonero infantil, Jerónimo Álvarez Arango. La reina mayor del festival fue Sara Valentina Reynals. Tremenda acordeonera esta muchacha, ¿vio? Reina menor, Laura Patricia Moreno. La canción inédita se la ganó la canción La Huella del Viento, de Fabián Dangón Rosado. La piquería mayor, el rey fue Haider David Daza. En la piquería infantil, Sherly Sofía Arcos. Algunos ganadores de la edición 59 del Festival de la Leyenda Vallenata, que mañana estará premiando a sus ganadores ahí en la Plaza Alfonso López de la capital mundial del vallenato. Esta es la cordobesa con las notas del folclore.
1: Las 10 en punto.
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1: El saludo cordial a esa hora y la mañana para toda la gente que está en la sintonía de los 96.0. Esa es la cordobesa más nuestra. A esa hora de la mañana reciban todos ustedes un saludo cordial nuevamente con ustedes. 11 de la mañana, 2 minutos. 11 de la mañana, 2 minutos. 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

¿Cómo está mi gente de Montería? ¿Cómo se encuentra toda la gente que a esa hora está pegadita ahí a los 96.0? Los oyentes que están en las diferentes vías, en las diferentes rutas de la ciudad y por supuesto en los municipios vecinos. La gente que la vacila con nosotros. Esta mañana del viernes, el fin de semana, vamos rumbo al mediodía con los mejores éxitos a través de la cordobesa. Recuerde que estamos de feria, estamos de Feria Nacional de la Ganadería, edición 64. Y Montería se viste de fiesta, Montería se viste de alegría, con grandes eventos. Ya estaremos compartiendo también todos esos eventos que están programados para el marco de esta Feria Nacional de la Ganadería aquí en Montería. Oye, quiero saludar a todos los taxistas, a la gente que va en sus carros, a la gente que va en el motocarro también. Sintonía total, disfrutando de la cordobesa en este fin de semana bacanísimo.

Alegría Montería. ¡Epa! ¡Uy! Vaya sacando los prohibidos, ¿ah? ¿Eh? ¡Eso! ¡Ay! ¡Vuela fin de semana! ¡Sabe a puente festivo! Con la cordobesa 96.0. Temperatura que está agradable y nosotros nos ponemos así, modo fin de semana, con la cordobesa 96.0, más nuestra. Hoy a la gente de Montelíbano, a la gente de Planeta Rica, a la gente de Valencia, la gente que está ahí en Tierra Alta, en la vía Tierra Alta también, la gente de Corea, uy, la gente que está en el kilómetro 12.

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1: Oye, tremendo viaje, ¿ah? Fin de semana, puente festivo. Y aquí estamos a través de la Cordobesa 96.0. Más nuestra. Con sabor a fiesta, con sabor a feria.

música que suena a esa hora de la mañana a través de la cordobesa 96.0 FM, acompañando a todos nuestros oyentes, disfrutando con toda la gente que está pegadita ahí. Sintonía total. Todos los barrios, todos los sectores de Montería. Evento clásico, ¿ah? ¿Eh? El Evangelio. ¡Ay! ¡Vaya! Música que sale a fin de semana con la

0: alegrándote la mañana, disfrutando con todos ustedes los oyentes. La gente que a esa hora se pega la sintonía, ahí de la cordobesa, tu nueva señal en Córdoba. La gente de Tres Piedras, ahí sintonía total de Tres Palmas. A la gente que está en Leticia, a la gente de República de Panamá, a los amigos que están en Edmundo López. Y la gente que está en sintonía desde Villa Rocío, de Villa Ana, de Villa Arleta, a la gente de San Cristóbal, de La Unión, a la gente de Mogambo, de Mogambito, a la gente de Furatena, a la gente de La Candelaria, de Colina Real, los Araujo, el Paraíso, las Américas, a la gente que está en el sector de la Castellana, a la Meda del Sinú, a la gente del Recreo de Buenavista de Pasatiempo, a la gente en toda la zona del centro, de la Floresta del Edén, de Urbina, de Costa de Oro, de Colón, la Julia, la gente de la Victoria. Cinto día total con la cordobesa 96.0.
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0: la emisora que le gusta a la gente, la emisora que le gusta al pueblo y por supuesto la emisora que también celebra contigo la 64 Feria Nacional de la Ganadería en Montería. ¡Muévase! Se lleva a cabo desde hoy 5 de junio del 2026. El epicentro principal es el Coliseo de Ferias Miguel Villamil Muñoz. La programación incluye el reinado nacional e internacional de la ganadería, exhibición de razas, juzgamientos, conciertos y el foro internacional económico. Eventos destacados de la programación 2026. Bueno, ayer jueves 4 de junio fue el gran lanzamiento oficial de la feria. Hoy viernes 5, la cabalgata campestre, juzgamiento F1 de hembras, expo media maratón y remate ganadero. Sábado 6 y domingo 7 de junio, juzgamiento de razas Gir y Gusera, exhibición de caballos de alta escuela y la media maratón en la ruta del Jaguar. Domingo 7 de junio será el gran concierto de la feria, totalmente gratis en el estadio de béisbol, con artistas invitados, don Manuel Turizo, estará también Eddie Herrera, Jesse Uribe, Mr. Black y el rey de los pueblos, el gran Farucho, entre otros. Sigue la programación para el lunes 8 al miércoles 10 de junio, será la tercera versión de los premios Ponche de Oro, conversatorio sobre las razas criollas y exhibición equina de trocha y galope. Jueves 11 al sábado 13 de junio, juzgamiento de las razas Brahman y Beefmaster, además de la raza Paso Fino. Viernes 12 de junio, desfile de carrozas y recorrido de las candidatas por el pueblito cordobés. Sábado 13 de junio, gran velada de elección y coronación del reinado nacional e internacional de la ganadería. Además, el día 13 de junio será el gran concierto oficial de la feria, presentando a Silvestre Dangón, a Capo, a Luis Alfonso. Y el gran remate de la feria será el 14 de junio, con artistas como Luis de la Voz, Diego Daza, Rolando Ochoa y Chris y Roddy. Domingo 14 y lunes 15 estará llevando a cabo el juzgamiento de ovinos, competencia de vaquería, vaquería de lazo y parada de campeones. Para garantizar el acceso a toda la ciudadanía, el ingreso al Coliseo de Ferias para la gran mayoría de los eventos, de las competencias y exhibiciones agropecuarias, es totalmente gratuito. ¿Eh? Puedes seguir de cerca todas las actualizaciones de última hora o los horarios de los artistas específicos en el portal oficial de la Feria Nacional de la Ganadería o en la cuenta de Instagram de la Feria Nacional de la Ganadería. Ahí está toda la agenda para que usted se vaya programando, arme su combo de amigos, se vaya con la familia y disfrute de todos los eventos en el marco de esa edición 64 de la Feria Nacional e Internacional de la Ganadería.

Esa es la 96.0 FM. Te acompaña esa hora de la mañana. Viernes, fin de semana bacanísimo. Con todos nuestros oyentes, con toda la gente que se reporta a esa hora. A la gente de Ciénaga de Oro, la gente de Pueblo Nuevo. Vayan dejando sus mensajes por ahí. 314-757-1770. Esa es nuestra línea directa. Para que pasemos una mañana bacana. Una mañana espectacular rumbo al mediodía. Con los mejores éxitos. A través de la cordobesa. Más nuestra.

0: 12:30.
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0: muchos también escogen este plan, vea. Noteñada.com. No le digan a nadie, no le digan a nadie que yo les dije. Buenos días, la cordobesa.
1: Sí, buenos días.
0: ¿Con quién tengo el gusto?
1: Con Elsie Pastrana, acá de Los Garzones.
0: Elsie Pastrana de Los Garzones. Cuéntame, ¿cómo estás? ¿Cómo te encuentras hoy?
1: Bien, excelente.
0: ¿Cómo te parece la cordobesa?
1: Excelente.
0: Excelente. ¿A quién quieres saludar?
1: Un saludo especial para Ismael Ceballos.
0: Ismael
1: en Los Garzones.
0: En Los Garzones. ¿Y

0: ¿Qué canción quieres escuchar, Elsie?
1: ¿Cómo?
0: ¿Qué canción quieres escuchar?
1: Hombre, póngale a mi abuelo ahí, La Puya el Bagre.
2: La Puya el Bagre.
0: La Espuela el Bagre.
1: La Espuela el Bagre o La Puya el Diablo, una de dos.
0: Ah, bueno, listo, listo, eso va. Listo con todas, gracias por escucharnos, la gente de Los Garzones. ¡Vaya! 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La emisora que te gusta. La emisora que está escuchando Montería. La emisora que te pone bacano. Que te pone chévere. ¡Ay! ¡Epa! Vacilándotela. Vaya la gente del taxi. Vaya los taxistas. La gente que va viajando ahí por las diferentes vías del departamento de Córdoba. La gente que va por todas las rutas de la ciudad. Ahí activadito, ¿ah? Vacilándose el fin de semana. Con la cordobesa 96.0. 11.34. Ya comienza a oler almuerzo. Oye, el ama de casa que está cocinando ahí. No vaya a dejar quemar los ajos, hombre. No se le queme el arroz. Bájale, bájale un poquito y la candela. Y a los que hoy están destapando una fría. La gente activadita. La cordobesa 96.0.

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0: la cordobesa 96.0. Ahí escuchamos al señor Peter Bajarres en Peliculastes con esa versión en vivo, ¿ah? Versión live que se escucha bien bacano, bien chévere. El vallenato en vivo sabroso en este viernes, viernes fin de semana, activadito, compartiendo con toda la gente que está ahí a través de la cordobesa 96.0.
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0: Puro pueblo, somos la emisora que le gusta a la gente. Hoy de una con reporte de sintonía para todos nuestros oyentes fieles ahí pegaditos. Buenos días, saluditos desde Galera Sucre. Hoy la gente de Galera. A la familia Mejía Ospino. Pegaditos a la cordobesa 24-7. Saludos a la familia Mejía Ospino. La gente de Galera Sucre en sintonía. Reportando sintonía desde Pijahuayal. Sintonía total desde Pijahuayal. Buenos días, reportando sintonía desde La Ventura Bolívar. Oye, la gente de La Ventura Bolívar. Abrazo fuerte para ellos. Ahí sintonía también de la cordobesa. Buenos días, sintonía desde Planeta Rica. José Luis. Oye, viejo José, dímelo. ¡Vaya! La gente de Planeta Rica está la conectada a la cordobesa 96.0 FM. ¿Quieren escuchar la canción Tu Forma de Amar de los Zuleta? Buen clásico, ¿ah? ¿Eh? Esa viene. Póngale la.

0: La Cordobesa 96-0. Acompañando a todos los oyentes, acompañando a toda la gente. Está disfrutando, por supuesto, este fin de semana espectacular. 96.0 FM. Bueno, vengo por acá, antes de irme con más música, con esta información importante. Elecciones 2026. Ya quedó definido el tarjetón electoral para la segunda vuelta presidencial en Colombia. La Registraduría Nacional ha revelado el nuevo tarjetón presidencial para las elecciones de segunda vuelta presidencial que se llevarán a cabo este domingo 21 de junio. El candidato más votado de la primera vuelta, Abelardo de la Estrella, se ubica en toda la mitad de la tarjeta electoral, mientras que Iván Cepeda Castro quedó en la primera posición. Bueno, ahí saben, para los que van a ejercer el derecho al voto, ya lo saben, ¿ah? Hay que votar este 21 de junio. Ya son las 11 de la mañana, 48 minutos, 11:48, y el turno es para la música popular. Y les voy a presentar esta canción.
1: David Barbosa.
0: De este buen artista. Se llama David Barbosa. Con ese cover fenomenal de este éxito, Me Caí de la Nube. Sonando en la Cordobesa 96.0. 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
1: Ahí se fue.

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1: ¿Qué más, muchachos? ¿Cómo están, hombre? ¿Cómo les va?
2: ¿Estás listo?
3: Omar y Alex.
1: Alex, ahí viene muy triste, compadre. Le acaban de herir el corazón. Genio, tócale algo bien lindo, bien romántico a mi compadre Alex.

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0: 30 minutos.
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1: Son las 12 en punto.
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0: 4:30.
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0: 6:30.
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